tenemos por acá, me acabo de asomar afuera porque me dicen, ah, vos fíjate que está lloviendo. Anda a la esquina a ver si llueve. A ver. Sí, tenemos, la visibilidad está reducida a 4 kilómetros, reducida por llovizna y neblina. Le mando un saludito a Fede, Willy y a la Majo que vienen viajando por el norte cordobés. Están escuchando la Popo, La temperatura actual es de 9 grados, humedad 95% y viento soplando del este a 8 kilómetros por hora. Bueno, les dije que teníamos el artista de la semana. El artista de la semana es Claudio Toledo. Suena en Trula, Dos Corazones Rotos.

0: suena sabroso. Y el martes que viene esta banda cumple 25 años. Martes que viene, el 18 de agosto, cumple 25 años sabroso. Escuchábamos Cara a Cara. Anteriormente escuchábamos Dos Corazones Rotos, Trulala, la voz de Claudio Toledo. Y por acá dicen, ah, vos, qué temazo del Tole, te pasaste, la verdad, sos una genia. Cuando puedas pasar el tema Loco de cuando estaba en la onda, Sammy. Hola, buenas noches, ¿cómo estás? ¿Te puedo pedir dos favores, por favor? Si le podés mandar un saludo a los chicos de Picasso, que estamos laburando mientras escuchamos la popo. Y si podés poner el tema de Valentina Márquez, de Cómo te va mi amor, gracias, buen viernes. Se va muy deprisa, la verdad es que sí. Y hablando de tiempo, tenemos tanda. Y ya volvemos con más Modo Cuarteto.
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1: Lo que escuchábamos era Ya Fue de Marce Roca con Jean Carlos. Y hablando de novedades y estreno hace unas horitas nada más, Ulises Bueno. Lo nuevo, Dígale. ¿Lo escuchamos? Esto es un cover de David Bisbal. A ver cómo lo hace Ulises, che. Guardetealo, Uli, dale.

Lo nuevo de Ulises Bueno, este cover de David Bisbal, Dígale, muy bueno, che, tremendo, hola ahí. ¿Con qué versión te quedas? No, la verdad es muy bueno, muy bueno, me gustó. Bueno, los que estrenaron tema, pero esto fue en el día de ayer. ¿Que te acordás que no lo pudimos pasar completito? Estrenó tema nuevo La Conga con Banda 21, haciendo Aún la extraño. Escuchamos un poquito.

linda combinación, ¿eh? La conga con Banda 21, la voz de Nelson y la de Lucho haciendo Aún la extraño. Esto es lo nuevo, estrenaron ayer los chicos. Los otros que estrenaron temita nuevo es Desacatados con Lucra, haciendo Ya sufrir por amor. Mira qué sugestivo. Cuando Lucra decidió separarse de la Joaquín, ¿no?

0: Él este usa perfume de Dubai y nosotros usamos los perfumes árabes. ¿Era lo mismo? Yo sufrí por amor, es lo que estamos escuchando. Luke Ra con Desacatados. En este caso lo canta Fero Olmedo, Desacatados, ¿eh? Junto a Luke Ra. Esto es un poquito de lo nuevo.
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0: Medio pegadizo, ¿no?

0: viene Suena Lo Nuevo y hoy es viernes. Y los viernes viajamos en el tiempo. Ya está, ya pasamos por lo nuevo. Ahora vamos a hacer un viajecito del pasado. Como ya saben, y para los nuevos vamos a explicarlo nuevamente. Los viernes viajamos el tiempo, suenan canciones. Y ustedes a través del mensajero popular o a través del WhatsApp van adivinando al año al que hemos viajado. Según lo que van escuchando, no se vale googlear. Quiero creer que ustedes no lo hacen. Que tienen buena memoria y buen oído. Y se acuerdan y dicen, ay, este tema es del año tanto. O me suena que puede ser el año... Mientras ustedes van tirando fruta en el mensajero, van participando también por entradas al cine, porque tenemos dobles para Cines Dino. Nombre completo, últimos tres del DNI, la palabra cine, y de paso me decís al año al que hemos viajado. Y las canciones a las que viajamos en el día de la fecha, este año sonaba así.
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año hemos viajado, señoras y señores. Bueno, eso es lo primero, ¿eh? Tienen varias oportunidades para ir adivinando. Mientras tanto, en el mensajero popular participás por entradas a Cines Dino. Nombre completo, últimos tres del DNI y la palabra clave cine. Y de paso me pones ahí al lado, pic, al año al que crees que hemos viajado. Como por ejemplo, por acá que me van diciendo nombre completo, últimos tres del DNI. Bueno, muy bien, la palabra clave cine está perfecto. Y dice, el año del tema 2018. ¿Hemos viajado acaso al año 2018 con este tema? No hemos viajado al 2018 precisamente. A ver, ¿qué otro temita sonaba así en este año? Justo que me pedían mucho. Damián Córdoba. Un temita viejo, Damián, ahí va. Yo te dije, el viaje en el tiempo tiene Damián.

suena también Córdoba. Estamos escuchando Su Veneno. ¿De qué año es este tema? ¿A qué año hemos viajado, señoras y señores?

0: Pico de San Dan.
1: ¿Qué? Para. ¿Está nombrando a los barrios, a las bandas ahí?
0: Para el Fulenta, las violetas. La gente les abusa los desastres. Las chupa todo.
1: No, paren un poco.
0: Los callejeros del liceo.
1: ¿Por qué hacíamos eso en esta época? Nos poníamos cada nombre. ¡Qué bárbaro! Bueno, no sé, me distrajo eso, ¿viste? Yo digo, lo voy a volver a ver si es lo que escuché. Estoy escuchando borroso. Bueno, ¿a qué año hemos viajado? Tenemos tanda. Y ya volvemos con más Viaje en el Tiempo.
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¿Qué pasó? ¿Qué pasó? Seguimos viajando en el tiempo. Seguimos participando también por las entradas a Cines Dino. Las entradas son dobles. Hay gente que me está preguntando en qué horario se retiran las entradas. Las entradas se retiran en portería de la radio Alvear 139 de 9 de la mañana a 9 de la noche. De 9 a 21. Ese es el horario, ¿sí? Con documento en mano. Los ganadores con documento en mano. Si ganaste las entradas y no podés venir a retirarlo a la radio, mandas a alguien con tu DNI para que la venga a retirar. Dicho esto, seguimos viajando en el tiempo. Al año al que hemos viajado también sonaba así.

como si nada. Suena la barra. En este viaje en el tiempo. Agos, esos temas deben ser mazo del año. Muy bien, mi hijo Facu era chiquito, ahora ya tiene 13 años. Anótame para las entradas del cine. El año es el 2010, dicen por acá. No, no es el 2010. Pero bueno, gracias ahí por el mensajito. Hola, Agos, viajamos al año 2022. Tampoco es el año 2022. Hay mucha gente que ha adivinado, ¿eh? Mucha gente que sí ha adivinado. Está fácil, hoy está fácil. Bueno, para la gente que no ha adivinado todavía,

0: será? Ulises Bueno, ¿qué será? Así sonaba también en este año al que hemos viajado. ¿Vos te hacías nombrar en la banda de Carlitos? No, vos sabés que no, en Sabroso sí. En Sabroso nos hacíamos nombrar, pero en la banda de Carlitos no. Nombre cualquiera habíamos elegido. ¿Por qué elegíamos esos nombres? No éramos las toca todo, ni las chupa todo, ni nada de eso. No, no, por suerte no. El otro nombre, tranqui. Y hablando de la banda de Carlitos, el que hemos viajado también sonaba la banda de Carlitos. ¡Sonaba!
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0: WhatsAppía la Facebook, sí a la Facebook, sí a la WhatsAppía la banda de Carlitos. ¿A qué año hemos viajado? Qué temazos que sonaban, por favor, es lo único que te voy a decir. Que tengo la tanda, vamos con ganadores de Cines Dino y revelamos el año al que viajamos hoy.
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1: Bueno, señores y señores, nos vamos quedando con menos tiempo. ¿A qué año hemos viajado? A vos, te debe haber gustado más la joda que a mí, a vos, ¿no? Jajá. ¿Cómo lo supo? ¿Qué dice acá? La febucea, la guasapea, ese queso, me acuerdo de esos bailes. Yo conocí a una que se hacía nombrar con las tormentosas. Y el nombre me acuerdo ya. No, no, yo no. En la LBC no me hice nombrar nunca. Iba sola al baile, ¿eh? Sí, agarraba. Me crié en Barrio Talleres, ahí a 4 cuadras del Deportivo. Sobre las Malvinas, Avenida Las Malvinas. Viví ahí toda mi vida. Así que imagínate que a los 14 años empecé a salir. Y yo vivía en el Deportivo. Era el Depor, Atenas, Forja. Depor, Atenas, Forja. Y a lo sumo, bueno, Villa Retiro. Porque nos quedaba medio derechito. O sea, dentro de todo, te vas por Malvinas, camino a Montecristo y te vas hasta Villa Retiro. Te queda más o menos a mano. Entonces salió, esas eran las salidas mías. Siempre, siempre, desde chica. Bueno, ¿qué dicen? Vamos adivinando el año. Dice, hola. Yo a los 14, ahora tengo 50. Mi barra se llamaba Los Poca Soda. Amigos que todavía los veo. Bueno, recién escuchamos el tema de la guasapea, la febucea de la banda de Carlitos. La cantidad de gente que nombra al principio. Impresionante. Todos los grupos. Bueno, estaba de moda, nos poníamos nombres y nos hacíamos nombrar en el baile.

0: dicen por acá. Hola, vos al año en el que viajaste es al... Muy bien, saludos del Manzano. Acá laburando a full en la rotisería Cuatro Estaciones. Y como siempre, escuchándote como todos los días, saludos a los que estamos trabajando ahora. Bueno, ahí me voy con ganadores de Cines Dino, pero antes vamos a revelar al año al que hemos viajado. Al año al que hemos viajado, en el día de la fecha, es al... ¡Qué suspenso! Hola, para mí es el año 2010, si mal no recuerdo. Estaba saliendo en la secundaria después de quedarme un par de años. Jaja, Leo. No, no viajamos al año 2010. Hemos viajado al año 2014. Muy bien. Ay, Dios. No tengo los aplausos acá de toda la gente que ha adivinado. Mucha gente adivinó. Con el primer tema nomás ya lo sacaron, ¿eh? Bueno, ahora sí, señores y señores. Vamos con ganadores de Cines Dino. Los tengo acá. Ganadores de Cines Dino, presten mucha atención a toda la gente que ha participado porque me voy. Yo me voy, que los dejo con Pato Bon para hacer Cuartetomanía y me llevo los ganadores conmigo, así que ya no se va a enterar quiénes ganaron, le van a preguntar y no va a saber decirles. Presten mucha atención, la gente que ha participado del cine, presten atención, que voy con ganadores. Y no repetimos. Ganadores. Paola Mejía, 401. Paola Mejía, 401, ganadora del cine. Ganadores, Axel Salazar, 791. Axel Salazar, 791. A la una, a las dos y a las tres. Ganadores de Cines Dino. Vamos, Ivana de Lourdes Vega, 624. Gerardo Guía, 106. Esos son los ganadores de Cines Dino. Gerardo Guía, 106. Ivana de Lourdes Vega, 624. Axel Salazar, 791. Y Paola Mejía, 401. La sugerencia es que cuando participan por entradas, participan por algún sorteo, cualquiera sea, que se queden hasta el final en la que los nombren, así después, no... Si no, se van a YouTube y lo vuelven a ver cuáles eran los ganadores, así se escuchan y se quedan seguritos de eso. Bueno, gente, nos hemos quedado sin tiempo. Gracias a toda la gente por todos los mensajes. Cerramos acá, los dejo con Pato Bon haciendo Cuartetomanía. Nos volvemos a encontrar mañana voy a hacer fiesta popular, claro. Porque Luli está de vacaciones. Y el domingo, feliz día del niño para todos los niños en el Mario Alberto Kempes. Nos vemos ahí, este domingo 16 de agosto a las 8 de la mañana. Con toda la maravillosa grilla que tenemos. Bandín, Pimpau, Simón Aguirre, Rose, Los Caligaris. Y muchos, muchos, muchos más. Y vamos a hacer el domingo, Chao Domingo, tenemos a Claudio Toledo en el Cajón de Recuerdos. Cerramos con este temazo de Jiménez, votado por ustedes. Y hablando de rapeadito que hablábamos ayer de Megatrack, Carlitos La Mona Jiménez haciendo No Te Preocupes. Chau, chau.
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1: ¿Quién era Salomón Weinberg, el periodista que murió atropellado por un colectivo en Córdoba? Periodista y locutor, fue durante más de 3 décadas una de las voces de la comunidad judía de Córdoba. Desde su programa dominical promovió el diálogo, la defensa de los derechos humanos y la convivencia. Trump dijo que quiere declarar el estrecho de Hormuz como territorio de Estados Unidos tras la guerra. Grooming y abuso sexual en Córdoba, la trama que investiga la justicia y sus detalles más fuertes. La causa por los abusos a 3 adolescentes de Villa de María de Río Seco ya tiene 11 acusados. ¿Cómo comenzó la investigación y qué se sabe de las víctimas y qué nuevas líneas abrió la fiscalía? Podés ampliar la información ingresando al portal de Cadena 3. Altas expectativas de Naldo por las historias que relatan los chicos en sus programas. Luciano Ares, gerente de marketing de la cadena de Retail, dijo que van a surgir narraciones muy lindas contadas por los chicos de todo el país.

0: Trump dijo que quiere declarar el estrecho de Hormuz como territorio de Estados Unidos tras la guerra. El presidente estadounidense aseguró que avanzará con la medida una vez que termine la ofensiva militar contra Teherán y afirmó que Washington mantiene bloqueado el estratégico paso marítimo. Es la hora 22:20.
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0: que llegué 20 minutos, no, 15 minutos más tarde. Cuarteto Manía.
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0: Todos expectantes. No, abro debate. ¿Por qué piensan que llegué 15 minutos más tarde? A ver. Abro debate.
1: Parejitas mujeres.
0: ¿Por qué creen ustedes que llegué 15 minutos más tarde? A ver. No, la responsabilidad es mía, ¿eh? Completamente mía. Pero, a ver, ¿por qué creen ustedes? Me declaro culpable. No, sí, no le echo la culpa a nadie. No, no.

0: Pepita.
1: Francamente hablando, muy buenas noches, Bombón de la Popo. Se ve que estaban ricos esos copetines antes de tu programa. No, frío.
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1: Hola, Pato, te olvidaste de algo y te volviste a buscar y se te hizo tarde. Por ahí andaría la cosa, pero no es exactamente. Estabas con el otro, Pato. No hay otro, no hay uno, no hay otro. Llegaste tarde porque te olvidaste de cargar combustible. No. De hecho, vengo en taxi, chicos. Perdiste la llave de la casa, por eso llegaste tarde. Tibiecito.
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1: Pato, ¿le creen a Trump todo? Ja.
0: Razón.
1: Ahí va.
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1: Y chicos, los estadounidenses le creen a Trump. Es el político, hoy por hoy, el político más poderoso del mundo, ¿no? Y bueno, los estadounidenses le creen en su mayoría. De hecho, ustedes saben muy bien que fue presidente. Después entró otro presidente y después lo volvieron a votar a él, ¿no? El estadounidense le cree y el mundo entero lo declara como él, o lo tienen allá arriba como el político más poderoso del mundo.
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1: Está Trump y después Dios, ¿eh? Sí, para el mundo entero.

0: Pati, te olvidaste la llave en la puerta. No, me ha pasado, pero en otras oportunidades, pero no es esto lo puntual. No, no, no. Pero está por ahí la cosa, ¿eh? Llegaste tarde porque le estabas quitando la belleza de encima, Miguel, de la 18 de San Lucas. Algo de la Mona Guante Talleres. No, no, no. Jamás algo sin mi belleza, jamás.
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0: Te olvidaste el celular. No, no, no, no, no, no, no. Hola, lo mejor siempre se tarda en llegar. Caca, saludito del Marqué, Agustín Arroyo. James Craig dice presente, escuchándote, pato. Manolito fue un crack, dice por acá. ¡Qué maestro! Desde James Craig. Te quedaste sin nafta o pinchaste una rueda. Te escucho todos los días, Fanny de Villa Dolores. No, no, no, no. De hecho, vengo en taxi, chicos.
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0: Son cosas que le pasan a las mujeres ahí por ahí habitualmente, y sobre todo a las mujeres.

Pato, llegaste tarde porque estabas armando las valijas para el fin de larguísimo, ¿no? José, ojalá. Pato, te llegó visita, Ana, no.

Te olvidaste la llave en la puerta. Es por la única razón que te volvería devolverse y por ende demorarse. No, no, no, mi amor, no, no, no, no fue la llave, no fue la llave. Fue por otra cosa que tiene que ver con eso. Y olvídate de cerrar la puerta de tu casa, no, Laurita, no, no, no, no, no, no. Porque tengo que ir a mi otra casa. Te olvidaste el celular, no, no, no, no, no, no, no, no. Para mí que te olvidaste que tenías que conducir la radio. Nada más.

Hola, Pato, escuchándote desde Villa Ángela, todas las noches te escuchamos. Soy César. Pato, te agarró desprevenida don Andrés, ja, ja, ja, ja, ja. ¿Vos crees que todavía don Andrés se hace presente? ¿Cómo vamos a hablar de estas cosas por la radio?

Llegó Andrés, dice, no. No, Andrés está en el... Está en el retiro. No, está en el re... Andrés está en el retiro. De vez en cuando por ahí aparece, pero está en el retiro, está en el retiro. Ya se va para siempre. Está con una patita adentro y otra patita.

Carlito, buenas noches. Saludos desde para Brian Heredia de Salsipuedes, que cumple años. Yo el papá, lo amo con mi vida. El flaco Javi, te habla muy buena la radio. Che, hablando de eso, de Andrés, ¿viste esa señora que con 62 años que fue mamá? ¿Viste? No, la vi, aparte su aspecto físico, obviamente no aparenta de 62 años para nada. Parece como una mujer de 40 y algo de años. Se te cerró la puerta ciega con la llave del lado de adentro. Me pasó eso, Laura, y tuve que romper la puerta, pero no fue en esta oportunidad. Esto me pasó un domingo a la noche. Imagínate. Hola, Pato, me pasó el tema, será de la barra. Y un saludito para Fabricio y César. Patito, ¿me podés pasar un temita del Piti Murúa, del Maxi Artista, no? Para mí, Noelia, que está en el cielo, gracias. Desde Ushuaia, te escucho, sos una genia. Un abrazo grande. Te olvidaste un artefacto eléctrico enchufado, Pato. Saludos de Jesús María. Ahí andaría la cosa, pero es algo más puntual. Que dejaste una plancha enchufada, una planchita del pelo, una estufita. No. Tiene que ver más o menos con eso, pero es algo así como más puntual, como más peligroso, digamos. Buenas noches, dale saludito para Brian desde Salsipuede, que cumple años. Hola, Brian Heredia, el papá, que lo amo con mi vida. El flaco Javi te habla, muy buenas.

ojo, ojo con eso de que Andrés se retira o no se retira, no te confíes. No, sí, yo cuando vi esa noticia de la señora de 62 años que fue mamá, dije, ¡abuelita! Buenas noches, Pato, soy María de Brickman. ¿Podés pasar así? No te amarás jamás por la barra, gracias. Dejate el horno prendido, por ahí.

0: olvidaste la papa en la cocina. Ya está, lo digo. Soy Claudia Flores, de camino a 60 cuadras. Quiero mandarle un saludito para mis tres grandes amores, a mis hijos. O sea, tienen que ver un poquito con eso, pero no le están dando todavía. Te escucho todas las noches y me río mucho con tus locuras. Seguí así, no cambies nunca. Por ahí anda la cosa. Te olvidaste el portón levantado. No.
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0: Me di un, hablando de un trocito de tu amor. Dejé una colita de cuadril en un horno eléctrico con papitas y con unas papitas, cebollitas y demás enchufado, un horno eléctrico. Lo dejé y me acordé y me volví.

cena en el horno y bueno, me tuve que volver a... Claro, me tuve que volver a desenchufar. Y ahí le mandé un mensaje a Agostino, le dije, bancame, Agostina, bancame.

Pato, ¿cómo va? Se le pinchó la bomba al taxi. Saludos de Jesús María. No. Por eso digo que ha sido responsabilidad mía. Bata, Clau, Mel. ¿Eso por qué? Porque, ¿viste cuando vos querés hacer todo? ¿No te pasa eso? Querés hacer todo, querés dejar la casa limpia, querés dejar la cena ya lista para cuando volvés y no tener que estar cocinando. Normalmente yo me cocino algo cuando llego. O sea, me hago así como un omelette o como un sándwichito caliente o qué sé yo, un acolchadito de espinaca con huevo, una cosa así. O me hago, qué sé yo, una milanesa tranquila para comer. Una milanesa al caballo se dice cuando le... Así que es la milanesa con un par de huevos arriba. Tranquila para comer la loca. Claro, y esta vez dije, bueno, no, voy a hacer así como, voy a dejar, claro, cuando yo llegaría, supuestamente cuando yo llego a casa, ya está el calete, está ahí, lo dejaba en el horno, y ahí se conservaba el calorcito hasta cuando yo llegara. Y vengo, me olvido, decí que no se quemó, pero estaba a punto, está medio, creo que quedó crocantito.

todo esto cuando yo estaba ahí, ¿por qué me olvido? Ahora les digo el por qué me olvidé. Porque yo estaba saliendo y recibo una llamada telefónica de Flavia Pop. Claro, sin saber, porque no la tengo agendada, no tengo agendada el número de la radio donde ella trabaja, y para hacerme una entrevista. Y me agarra al aire, porque ella tiene la costumbre de llamarte y decirle: hola, Pato, soy Flavia Pop, estás al aire por tal

0: Flavia, va con cariño. No, porque ella después hace los recortes y me va a sacar toda esta parte del aire. Bueno, me dejó tu amor para acostumbrado. Tu amor me dejó. Para preguntarme, porque hoy volvió a salir, en Política Córdoba hoy salió acerca de la propuesta que yo recibí para ser candidata a vicepresidente, reitero, para el ofrecimiento para ser candidata a vicepresidente. Y quería saber ella por qué partido. Es Viva, para sacarte información. Viva, es Viva. Casi que se lo largo, casi. Pato, yo a los 42 quedé embarazada, según la doctora era la menopausia. Hoy tiene 25 años la menopausia.
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0: No, hay que tener cuidado con eso, de verdad. Tiene razón Diego, que me mandó un mensaje recién. Tiene toda la razón del mundo. O sea, cuando estás en esa etapa, es una de las etapas más fértiles de la mujer. Es como cuando sos adolescente y bueno, ya comienza a menstruar la mujer, en una de las etapas, ¿viste? A los 14, 15 años, depende de las edades, hay mujeres o niñas que comienzan a los 13 años, otras a los 14, otras a los 15 aproximadamente. Bueno, esa es una etapa muy pero muy fértil de la mujer. Y otra etapa muy pero muy fértil es cuando está en esa etapa de...

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0: A ver, criollamente hablando, le llamamos premenopausia. Es la premenopausia. Claro, porque ahí la mujer va alargando todos los óvulos que le van quedando, va alargando, pero así como para ya cerrar la fábrica. ¿Me entendieron, no?

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1: Muy bien, puro cuarteto. Che, le mando un saludito para Jessica Cánovas. Bueno, que justo ella estaba dirigiéndose hacia su programa de stream y me venía escuchando y dice que justo estaba escuchando el tema de Manolo. Dice, ay, estoy escuchando emocionada el tema de mi papá. Bien, vamos, Jessy. Ella hace un stream que se llama Previa con la Cánovas.

Pato, un gusto de comunicarme por WhatsApp. Es hermoso tu programa, me alegra, me ayuda en mi soledad, porque yo vivo sola y te escucho siempre, y tu alegría y tu humor me alegran. Y te cuento que también quedé embarazada a los 40. Era supuestamente la vesícula o la menopausia. Y ahora tiene 28 años. Imagínate que, claro, imagínate quedar embarazada.

claro, como Andrés no, va y viene, muchas mujeres no se dan cuenta. Claro, porque va y viene, entonces no se dan cuenta y resulta que después, ¿qué panzoncita que estoy, che? ¿Estaré comiendo mucho?

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No le, ahí ya no le preguntaba más nada. Me dio una respuesta, pero la respuesta justa. Era la respuesta justa para cerrar la entrevista. Y me dijo, ¿qué es la vida? Hoy. La vida es hoy. Eso es. La vida, ¿qué es la vida? Este momento. Este momento, No es de acá a 2 minutos, ni de acá a 5 minutos, ni de acá a 10 minutos, ni de acá a 1 hora, ni de acá mañana un mes, 2 meses, 1 año, no. La vida es hoy. Ya. Ya. Así que a disfrutarla, pero muy bien, muy bien. Mira, Pablito, me acabas de dar así como, ¿qué me voy a volver a mi casa? ¿Qué colita de cuadril? ¿Ni qué colita?

0: Sandra Ceballos de Saldán, un beso grande, que mañana festejan el cumpleaños de su nieto Santino. Pato, Pato, dejaste la comida hecha porque seguro llevas a alguien a comer y no perder tiempo. Ojo, Patito, Walter, no, Walter. Mira, a mi casa entran mis hijos, mis hermanas y un par de amigas y nadie más. Esa costumbre me quedó de que mis hijos eran chiquitos. Yo vivía, siempre viví con mis hijos chiquitos y nunca, o sea, entraban personas así como muy, muy puntuales a casa. Y me quedó esa costumbre y de hecho hoy a mi casa no ingresa nadie que no sea la gente así de mi círculo muy, muy cercano. Voy a verte de nuevo. Ya se puso media rara la popo. Se puso random.
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0: Está bizarra la popo.
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0: Pato, déjate la cocina prendida. Te amo. Me estoy muriendo de risa sola. Dice Clau por acá. Para Pablito. Vamos, Pablito. Pato, saludo para mi novio Luis, que lo amo con locura. Pasate a mitad de peluso acá a mi mesa. Muchas gracias. Pato, pero eso no es una cena para una sola persona. Dijo, dijo la muda. Ja, ja, ja, ja. No, no, chicos, no, no, no, no. Pato, yo a los 42 años... Ah, ya, te lo conté. Saluditos de la cumbre, Pato. ¿Dejaste la comida en el fuego? Claro, en el horno. Dejé la comida en el horno. Con el horno prendido, obvio, enchufado. Pato, para mí es que el tachero se quiso hacer el arjona, llevarte hasta su casa y después de un par de tequila a ver qué pasa. No, no, no. Pobre mi amigo, Ernesto. Ernesto, el que me trajo volando las chapas, se vino hasta la radio, traerme. Dejar dormir esta noche en su casa, lo van a dejar dormir en la, le van a poner ahí la frazadita en la puerta. Bueno, Ernesto, todo es sospechoso ahora.

anoche, Pato, me bajé del camión al baño y subo y si no escuché mal, estás embarazada, jajaja. No, Héctor, no, no. No, no, no, no. No, acá las oyentes me están haciendo hablar. Babada. Pato, buenas noches, acá estoy con mi hijito Ciro Moya comiendo unas milanesas con puré. Va, no sé. Comiendo una

0: Juan de la Popo, qué hermosa la noche para escucharte, para escuchar Torero a tu gusto, Chupacabra en vivo, de Claudio Toledo, en el exageradísimo, para activar la sed del campeón, que estamos a tan solo horas de disfrutar de nuevo en el Albert, el Pirata 22, dale, está mundial, Pato, me encanta cómo sos. Patito, número de WhatsApp de la radio, te lo digo así de memoria, 351-519-9915, 351-519-9915, 351-519-9915. ¡Claro! ¿Te salió o no te salió?
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0: rostro. ¿Y qué te preguntó la Flavia? Flavia Pop me dio una noticia. Me dijo que, mire que Cadena 3 está así con una movida en la programación. Bueno, que los domingos, en un horario determinado, entraría a ser conductora una compañera mía de la radio. Hoy por hoy, la Cadena 3 tiene una sola conductora. ¿Qué es conductora? Esto que hago yo acá. Estoy yo conduciendo un programa. Cadena 3 tiene muchas locutoras, varias locutoras. Pero no son conductoras, son locutoras, como se le llama, locutoras de turno. Que leen noticias, que leen tandas publicitarias, que leen saludos, pero no conducen un programa. Agostina es conductora. Celeste es conductora. Pato Bon es conductora. Susana Bontempo es la única conductora mujer que tiene Cadena 3. Bueno, y hay otra locutora que estaba en un horario determinado, que parece ser que esa locutora, conductora, ahora va a ser conductora. Va a dejar de ser, digamos, co-conductora, que lo era, para pasar a ser conductora de un horario determinado del día domingo. Me daba esa info y qué opinaba yo. Le dije que bueno, que le deseaba toda la suerte del mundo, pero que en el caso de que no funcione, que las autoridades de la radio piensen en mí como conductora de ese espacio. ¿Está bien lo que dije o no? ¿Está bien o no está bien? No, yo le deseo suerte, que lo vaya re bien. Si es que es así, ¿viste? Muy difícil que Flavia le erre, ¿no? No sé de dónde saca la info, la verdad no tengo la menor idea de dónde saca información, pero todo lo que dice se da. Tiene un informe. Hay un espía acá en esta radio. Hay un espía, sí.

Entonces le dije, bueno, que prueben, que le deseo todo el éxito del mundo. Que le vaya súper bien, que tenga mucha audiencia, pero bueno, que en el caso que no le vaya súper bien. Y bueno, que me consideren a mí para ser conductora de ese espacio. Audiencia tengo, para hacer dulce tengo. Claro. Hago dulce con la audiencia. Ah, está bien. Susana Jiménez.

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0: advierten por medidas judiciales que podrían afectar el secreto de fuentes periodísticas en Brasil. La Asociación Internacional de Radiodifusión expresó su preocupación por las actuaciones que involucran al periodista Luis Pablo y reclamó por preservar la libertad de prensa. Es la hora 23:18.
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0: Pato, buenas noches, ¿cómo estás? Lucas de Violeta Macé, pasame el tema de la Euge, lo nuevo, enemigas, eternas enemigas, una cosa así, o amiga, no, ¿cómo se llama el tema? Pato, algo de enemigas es. Hola Pato, soy Brenda, la Brenda, hija de Gladys, acá con Juan, mi esposo, volviendo del trabajo en el centro de nuestra casa en el lago de Potrero de Garay. Te amo, pasame y dedícame el tema de La Mato en Vivo. Vamos, Juan, vamos, Brenda.
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0: 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Querido del público.

0: encantados de las 5 a.m. Gracias por la música y la compañía, Patito. Que tengas un fin de excelente. Fin de semana largo, chicos, te quiero mucho. Gracias, JM. Saludito para la panificadora mediterránea, Javier. Vamos. Estás escuchando ahora mismo mientras cenos unas hamburguesas. Me llamo Mateo y siempre escucho la Popu. Mandame saluditos, Pato.
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0: Gastón desde San Rafael, Mendoza. Un saludito para mi mamá Irene, me voy. Y mi cuñada Caro. Pato, felicitaciones, jaja. ¿De cuánto está? No, chico, es joda, joda. Joda, completamente joda. Chabatoni se fue de Belville escapando y rompiendo varios corazones. Mirá cómo me cuentan, Chumerío. Aguante la Popu, contame más. Rompe corazones, mi compañero. ¿Vos qué te pasa?
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0: Pato, te saluda Ivana del Club Santa Elena. Vamos, Santa Elena presente. Terminando de cenar todos los socios. Pasame el temita de la Pepa. Dame amigo el chino por ahí. Mandale saludos.

saludito para Tommy. A Tai del boliche Río Cható, que se pague algo esta noche. Ah, ay, qué cheto. Ah, Fer, no, no vamos la mando, vamos.

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0: Bueno, para Daniel, el presidente del club, el chino vino anoche y te saluda lo mismo. Vamos. ¿A dónde se va el chino esta noche? Mirá que le vengo siguiendo los pasos, ¿eh? Hola, buenas noches, pasame un temita de Ulises. Me voy. Última tanda. Me voy.

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2: Pato, somos choferes de Chevalier, Miguel y Rubén Muro, el programa Felicitación. Un beso, chicos. Buen viaje, ¿eh?
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2: Bendiciones, bendiciones. Quiero un temita de La Mona. Soy Gastón de San Rafael. Me voy.
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2: Vamos para Augusto. Volviendo ya a casita, el novio. Le quieren hacer poner el gancho, no quiere. No quiere. Hola, un temita de La Mona, soy Gastón de San Rafael. El esposo del Molle, Córdoba. 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

0: y me tengo que ir como llegué. Bailando llegué, bailando me voy. Feliz fin de semana para todos. El domingo musical de los domingos, el domingo por la tarde. Posiblemente me los cruce el domingo a la mañana en el Kempe, porque voy a ir para la fiesta del Día del Niño a llevar a mis niñitos. O esta noche los veo por ahí, o mañana por la noche los veo por algún lado. O el lunes, qué sé yo, ¿viste? Uno nunca sabe. Aventura. Chau, chau, chau, chau, chau, chau, chau, chau, chau, chau. Mala mujer.
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0: Ya sonamos nosotros, ¿eh? Ya sonamos.

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0: muchas gracias de corazón.
1: Muchas gracias.
0: Fuerte ese grito, ¡vale!
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0: muchísimas gracias.
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0: con todo el respeto, gracias Jesús.
1: Un aplauso fuerte para Nero, sé que se ha llegado bien ahí.
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1: En lo más profundo de nuestros corazones, gracias por acompañarnos estos 3 años. Como la pieza, ¿no? Como la pieza.

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8 de la mañana, 3 minutitos. Vamos arrancando. Vamos poniéndole primera este sábado espectacular. Vamos, que está lindo. Vamos, que está lindo, 9 grados la temperatura. Vamos, que está bárbaro, está espectacular. Está lindo para escuchar la radio hasta la 1 de la tarde, por supuesto, por la gran cadena.

0: 21, la que va abriendo el programa, señores, la que va abriendo la mañana.
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0: Arriba que viene el...

Banda 21, señores, abriendo nuestro programa, La Tambolera. El corazón no, no sé cómo era, y dice que el corazón no engaña y el del medio me olvide. Bueno, lo cantaba Yutiel. Se nos fue el amor, qué lindo, todos contentos. Arriba, buena mañana, linda mañana. Bienvenidos.

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1: Arriba, que estamos laburando con 9 grados. Arriba, que vamos arrancando la gran mañana, señoras y señores. Con todo lo que hemos preparado para hoy. ¡Qué sábado que tenemos, mamita querida! Concentrados en el tiempo, por favor, por favor, si no, no llegamos, no vamos a llegar. Dios mío, tenemos de todo para esta gran mañana. Viene y vuelve el sorprendeme. Ayer el enigmático, todo el mundo tiró datos, pero no sé si habrán estado acertados. En un ratito.
0: ¡Sorprendeme!
1: ¡Claro, papi! ¡Claro! ¡Claro! ¡Era hora! ¡Claro, papi! ¡Claro! ¡Claro! Susana Jiménez, ¿cuánto tiempo? ¡6 meses! Bueno, dale, que viene el Bocha también con el número de la suerte y el pronóstico del tiempo. Homenaje al Seba, que ayer cumplía 73 años. Claro que sí, en un ratito lo estamos recordando. Canciones encontradas, el permitido, el le toco y me voy, las novedades musicales de la semana. Y además hay regalo para el Día del Niño. Para los más pequeños, lo que sí van a tener que laburar. Pedalear es un laburo, así que yo les cuento, yo les voy diciendo nomás. Pero bueno, señoras, señores.
2: Hola, Santiago, amigo.
1: Hola, nos vamos preparando. Día previo para la mismísima fiesta del Día del Niño mañana también. Con la cadena, con la popo, con la hit, con todas las radios. Vamos con toda la gente. Arriba, mi gente. 8 de la mañana, 17, 9 grados. Hasta la 1, no paramos.
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0: ¡Ahí estamos! ¡Qué lindo! Va arrancando la mañana y va arrancando la gente, ¿eh? De Perico Jujuy, vamos saludando a los amigos de la cadena popular. ¡Vamos, Perico Jujuy! Lincoln, Buenos Aires, y especial para radio. Trabajo al fin. Bueno, hola Silvia, ¿cómo estamos? ¿Todo lindo? Para Claudio, para Zuli, para Carlos, que vamos viajando a Marco Juárez. Mucha neblina, ¿eh? Un temita. Pide Nancy, bueno, vayan tranquilos. Ahí estamos. A ver, me van mandando la filmación. Un poquito de neblina. Vamos, tranquilo. Arriba, dale. Siempre que llueves, campa, son consejos de mamá. La urraca me saluda. ¿Lo viste anoche? A Germain en un poco de ruido. No me hace falta. Yo lo escucho, al príncipe, ya está. Está todo bien. La rompió el príncipe anoche. Impresionante. ¿Cómo está, Dios mío? Por favor. Vamos arrancando, ¿eh? Para mí, para los caramelos del litoral, que te escucho por YouTube, Clau, mira qué lindo, por YouTube, por la aplicación, por la cadena popular, en la Popu 92.3, en todas partes, por favor, arriba. Los chicos del depósito Indavisa, siempre te escuchamos. Los chicos del Torino Fútbol Club, que jugamos hoy, mira qué lindo, ¿eh? Están con el matecito los muchachos, escuchando la radio, mandando la fotardi. ¡Qué bárbaro! A tomarse un café antes de salir. Esto es en camino San Carlos al 3200. ¡Despiértense! Si no van a terminar como este. Y uno que está clavado en la mitad de la calle. ¡Ay, ay, ay! La de todos los días. Bueno, arriba, señores. No puedo escuchar por la aplicación. Ya preguntamos, Víctor. Pero creo que está todo bien. Está todo 5/5 con la vuelta de Waldo Sandoval. Después de sus vacaciones tan largas, largas como Esperanza de pobre. ¡Qué bárbaro! Dos semanas. Dos semanas nos mentiste. Te fuiste cuatro. Pero bueno, dale, no importa. ¡Qué lindo! ¡Qué lindo! Estás como Yuya, ¿eh? ¡Qué bárbaro! ¡Dale, dale, dale, dale! ¡Arriba! ¡Un, dos, venga! Es la hora de jugar, es la hora de escuchar la radio. Mañana con todos los pibes, ¿eh? Mañana con todos los chiquis. Nos vamos al Kempes en la gran fiesta del Día del Niño. Hoy tenemos regalo para los chicos, así que vayan preparándose, porque tengo regalitos espectaculares para el Día del Niño. 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Señoras, señores, ¡buen día, Núñez! ¡Buen día!
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0: ¡Vamos!

esto es vida, señores, escuchar la radio y estar acá conectados con todo el mundo. Mirá, desde Ferragosto en Italia, pollito asado, preparando sándwiches para ir a la playa más tarde. Para mis niñas, Galilea, Olimpia y mi marido Claudio, dice Romina. ¡Galilea! ¡Qué lindo! Italia, hermoso. Vamos a la playa escuchando la popo. De Santana, camino Altagracia, de tempranito preparando el cumple de mi Tanilla. Cumple 5 años, mirá qué lindo, vamos. Para mis nietos, qué más hermoso. Para Mile, para Pancho, para Bauti, Gael, Miqueas, Leonel. De parte del abuelo Oscar Farías, que los ama mucho.

0: todos los sábados escuchándote. Gracias por buena onda, por empezar con ganas. Que las horas pasen rápido, dice Sandra. Pero mira qué lindo. Bueno, vamos por empezar a laburar. Saludos para Tablero, Fútbol Club, el Pata de Villa Pose. Desde Catamarca, Beto está escuchando la radio. Qué lindo. Soy refan. A las 5:50, acá firme con la popu, dice Silvia. Bueno, gracias, Silvita querida. Vamos. Desde Villa Santa Cruz del Lago también está escuchando Silvana. Qué lindo, ¿cómo estamos? Dios mío. ¿Cómo anda, Núñez? ¿Todo bien?
1: Todo bien, todo tranquilo.
0: Bueno.
1: Sí. Anoche me comí un lomito por 6.000 pesos. Así que estoy contento.
0: ¿Y eso qué?
2: Es re barato.
0: Ah, ¿es re barato? Y hace mucho que no compro un lomito. No, hace mucho que no compro un lomito delivery. Pero no era, no, 6 lucas menos. No, por 6 lucas no lo compro.
1: ¿Viste?
0: Sí.
1: No, pero salía como 20, pero todos los descuentos, tac, tac, tac, tac. Metí como 3 descuentos al hilo.
0: ¿Cómo todos los descuentos?
1: Y una aplicación. Como 3 descuentos al hilo se me fueron acumulando 6.000 pesos.
0: 6.000 pesos.
1: Así que estoy. Ya tengo el triunfo hecho del fin de semana. Y eso que es fin de semana largo.
0: Y eso es fin de semana largo.
1: Ya lo gané el viernes en la noche.
0: Mirá qué lindo. Mirá vos, Waldo, vos que sabés pedir delivery a veces a los lomitos que no te llegan nunca y están a la vuelta de tu casa. Pasar en la aplicación a Waldo. Bueno, mirá qué lindo. Bien. Vamos, bien. 6 luquitas. 6 luquitas. No, comés por 6 lucas. No,
1: son 3 bondi.
0: Claro, un paquete de papa frita, 6 lucas. Mirá qué bien. Solo comiste por lo que vemos, por lo que escuchamos.
1: Sí, fue solo.
0: ¿Qué manera de estar solo en tu casa?
1: No, estaba al lado mío, pero está delicada de la pancita.
0: Ay,
1: así que no.
0: Ay, no me digas que está. Vamos a

0: en Mijares, señores, en vivo 2016, Freak Show.
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0: ratito el Bocha nos trae el numerito de la suerte, señoras y señores. En un ratito el Bocha con el pronóstico del tiempo. Qué lindo, en un ratito viene el mismísimo Sorpréndeme. Claro que sí, porque tenemos también, en un ratito le damos un poquito de pistas a la gente, que tengo muchas para hoy en el homenaje a Sebastián. En un ratito tengo regalito para los chiquis, así que a prepararse porque van a tener que pedalear. Sí, no nos queda hoy. Así que bueno, esto es así, claro.
1: Que se viene.
0: Sí, que se viene. Claro, vamos a ver qué onda, ¿eh? Pero bueno, Colorete, escuchando la radio en Gandía, Valencia, con la carita, hace un calor que parte la tierra, disfrutando de la playa con muchas mujeres para todo tipo de gustos, muchos hombres también para todo tipo de gustos, y también son la mitad y mitad. Ahí están todos. Bueno, saludos para mis hijos de Barcelona y nuestra familia de Colonia Carolla. Gracias, Franco, nos pasa el reporte de la playa de Valencia. El maestro Waldo, el mejor. Los sábados no eran lo mismo sin vos, Waldo, querido, ¿eh? Feliz día del niño. Bueno, muchas gracias, Pablo. Qué lindo empezar así con Mijares. Algo de Manuel y me completan la mañana, dice Laurita de Buenos Aires. Para la ternera de Canela, de parte de su sobrino Juan de Entre Ríos, la gente que manda por WhatsApp ahora. ¿A qué número? Claro. ¡Núñez!
1: Al 351-519-9915.
0: Ahí estoy viendo una cantidad de empanadas terribles, todas con un separador espectacular. ¿Quién manda esto?
1: ¿Quién
0: Natucci. Natucci. Colorete, Nati de Montecristo. Mandanos saludos. Estamos desde anoche a las 12 con el locro y empanadas. Los Monam, qué lindo. Bueno. Viene bien. Empanada tiene una pinta bárbara, ¿eh? Sí, señor. Colorete, los mejores lomos. Ya arrancamos, ¿eh? Se comen en Puerto San Roque. El barquito. Comuna de San Roque. Bueno,
1: Comuna de San Roque.
0: Ya estaremos yendo en algún momento y lo vacunaremos como corresponde. Claro que sí. Desde Chilecito, Alejandra va escuchando la radio también. Qué maestro el homenaje de Sebastián a, de Germaín. En un poco de ruido, se pasó el loco, manteca de Pilar, todo el mundo estuvo enganchado con Germaín ayer.
1: Lo veo mucha gente.
0: Impresionante, ¿cómo está? Está, bueno, el príncipe está en su mejor momento. Estamos laburando en el Tadicor de la Monseñor. No veo la hora de que se haga las 15 para hacer la previa. Aguante Belgrano, dice Santiago. Juega Belgrano hoy a las 7 de la tarde.
1: Sí, señor, contra el Independiente Rivadavia en Alberdi.
0: ¡Ay, qué partido, Parda con Independiente
1: Rivadavia! Lindo partido, uno de los mejores del año.
0: Para el perro Walter, desde Entre Ríos, Villa Clara, al ritmo de la popu, claro, ahora con mensajero y con WhatsApp, estamos full loco con la gente, ¿eh? ¡Impresionante!
1: Pero no me abandones en YouTube.
0: Gastón de Corral de Bustos, ya voy al YouTube.

0: cosa de aspa ponen acá. No, no sé si me dicen.
1: ¿Qué?
0: Mírame. Mañana voy a la Bulaya. ¿Dónde puedo frenar a comer bien rico en Pasco? No sé, pero. Tira piedra cuando vuelva a tu casa.
1: No, no, pará.

0: lomo para arriba con el calor que hace, tomando unos mates. Dicen los chicos que están ahí, mirá, están los tres. Lo estoy viendo en la foto acá, los muchachos.
1: No funcionó, entonces.
0: Ventilador en mano, una botella de spray y un mate.
1: Ah, mirá.
0: Y todo en cuero ahí prácticamente.
1: Muy bien. ¿Qué me dice? No funciona en Taceres, digo.
0: Tarragona.
1: Claro.
0: Pero en Unión.
1: Uy,
0: se cansa de hacer, gol. Qué divino. Todo funciona fuera de Talleres, Dios mío. Rápido, Igualdo, guarda, Guarda que vino. Anoche dijo que se iba a acostar temprano. Aparte está contento porque me dormí con 6 lucas.
1: 10:30 de la noche yo estaba acostado.
0: Claro.
1: Viendo la serie. Le metí una horita de serie.
0: Serie, ¿qué estás viendo, pibe?
1: Modern Family.
0: Modern Family.
1: Sí.
0: Yo tengo Modern Talking, pero en el musiquero.
1: Ah, ¿y dónde?
0: Hermano Luis, claro.
1: No, esa no la.
0: No la tenés.
1: Modern Family es una serie vieja igual.
0: Ah, mira vos.
1: Pero que nunca la pude terminar de ver y le propuse a mi novia decir. Si la vemos juntos y la terminamos juntos.
0: ¿Y la pancita? Porque lo
1: que sí, la acaricié la pancita.
0: Ah, bueno. Estamos en agosto, septiembre, octubre, noviembre, diciembre, enero, febrero, marzo, abril, mayo.
1: ¿Pero cuándo tendría que?
0: ¿En mayo vamos a ser tío?
1: ¿Hace cuánto tendré que?
0: Y, pero...
1: No, contestame.
0: No, pero me decís que estás mal de la pancita ese, pobrecita.
1: ¿Puede haber sido en septiembre del año pasado?
0: Ah, va a ser un embarazo grande, entonces. Un año y medio, chico, adentro del pancita. Comiendo los lomitos de 6 lucas. Ahí tenemos el toque, pibe, escuchá. Este lo bailaba tu viejo con tu vieja. Cuando chapaban ahí.
1: Bueno,
0: los boliches.
1: No me cuentes eso. Qué asco.
0: Che, cómo lo van a chapar tu viejo, Está malo. El loco Willy. Estamos en el puente de alto nivel de Malvinas. Ruta 19, Malvinas, Argentina.

0: mete, el que se te pegue se te mete. Saludo a mi hija, Gael, y a mis hermanos que andan haciendo degustación de vino. Yo acá con una C, que disfruten el viaje. Gomera de Villa Pace, vamos Gomera, ya te va a tocar, Para Astrid, de parte del guardia de Villasol, aunque no escuche esta emisora, pero le mando un beso. Bueno, bueno, sí, ya será que escuche, hermano.
1: ¿Cómo le va a llegar el beso?
0: Claro, si la ven a Astrid en Villasol, chicos, acá el guardia le manda un beso, Digo, por las dudas, que escuche otra radio, si quieren, Chocorral, Santiago del Estero, está la radio también prendida
1: qué
0: ahí.
1: Qué lindo.
0: Pero qué bárbaro, Dios mío. Mario y el loco están volviendo de Rosario, Bueno, bueno, bárbaro. Despacito que viene con neblina la cosa, parece, Vamos. Hoy juegan mis dos pasiones, Calamar y Belgrano. Ya compré la carne para asadito para el tercer tiempo. Mira el tique, colorete, qué asadito compré para los pataduras de mis jugadores. Se va el pirata. Mira qué lindo. Cuadril, 15.839. Molida especial, 14.000. ¿Cómo molida especial? Pero
1: ¿iba a hacer unas hamburguesitas? ¿No te convence?
0: No, yo te voy a decir qué pasa acá.
1: ¿Por qué?
0: Este es el caso del que va a comprar la carne.
1: Sí.
0: Y le mete algo para
1: no,
0: casa.
1: No,
0: sí, escúchame.
1: No, decime
0: acá
1: que
0: dice,
1: no.
0: Para, acá dice,
1: ¿se guarda la bolsita?
0: Para, mira. Sí. Chinchulines, 6.800.
1: Sí.
0: Tapas, dice acá, no sé de qué será.
1: ¿Y tapa de nalga?
0: Era tapa de nalga. Morcilla, 9.000.
1: Para la milanesa.
0: Por eso. Chorizo puro, 1.000, vacío, 18.500. Si los calamares se están enterando que compraste tapas, que puede ser tapa en algo, que puede ser para la...
1: O una tapita de asado bien rica.
0: Bueno.
1: Ahí ya
0: pero
1: hablando.
0: La carne molida me hace ruido.
1: Yo le tengo fe a Seba el Pirata que se va a hacer unas hamburguesas.
0: Para mí la carne molida...
1: ¿Cuánto de carne molida?
0: A ver, ya te digo.
1: El quilaje...
0: Espérate, que tengo... Me ha mandado varias fotos.
1: Si dice 300 gramos...
0: Ya te digo.
1: Compro para una boloñesa.
0: Para un cachito. Espérate.
2: El ruso fue el cocinero.
0: Molida especial, 1 kilo.
1: Sale pareja por eso.
0: Este va a ser albóndiga mañana en la casa.
1: Medallones que sale.
0: Olvídate, los clavó en 14 lucas, muchachos. 1 kilo de molida especial. Bueno, le damos un poquito de información a la gente que está arrancando la mañana. Viajaron desde tras la sierra para internar a su hija y le robaron la camioneta en pleno Nueva Córdoba. Una familia de San Javier y Yacanto viajó hasta la ciudad de Córdoba para acompañar a la internación de su hija y terminó sufriendo un robo en pleno Nueva Córdoba, zona liberada, si las hay, ¿no? Por todos. El hecho ocurrió en la noche del jueves sobre la calle Ángelo de Peredo, entre Obispo Trejo y Bresarfiel. Los delincuentes se llevaron una Toyota Hilux gris, muy robable, y la secuencia quedó registrada por la cámara de seguridad de un local de la zona. Bueno, menos mal que estábamos en Disney, dijo el ministro de Seguridad. Un testigo contó cómo fue el accidente fatal del peatón atropellado por el colectivo. No daba crédito a lo que vi. Yo estaba por cruzar y vi al señor que estaba cruzando por la senda peatonal. Vi que venía el colectivo, dobló bastante abierto y lo llevó puesto como venía. Ya no daba crédito a lo que vi. No sé lo que pasó, lo que le pasó al colectivero. Era raro que no lo viera. No frenó e impactó en el hombre. Tal vez venía muy rápido. Suelen frenar. La prioridad es el peatón. Es raro que no haya frenado o que viniera a menor velocidad. No sé lo que pasó, dijo el transeúnte. Alarma en Indonesia. Un terremoto de magnitud 7.7 sacudió el país y emitió una alerta por tsunami. Un terremoto sacudió este viernes la costa de Indonesia, según el Servicio Geológico de Estados Unidos. El epicentro del movimiento telúrico se ubicó a 68 kilómetros al noroeste de Ende, en las Islas de las Flores. La Agencia Geofísica de Indonesia emitió una alerta temprana de tsunami para distintas regiones. Cortes por refacciones, cortes de luz, hasta las 10 de la mañana, barrio Alto de Villa Cabrera, Alto Verde y Alto Palermo, en forma parcial. Hasta las 11 y media de la mañana, barrios Ejército Argentino, San Daniel, Las Flores, Parque Los Molinos e Irupé. De 13 a 15 habrá cortes en barrio Casonas, Pilares, Mirador de Manantiales y Estación Flores en forma parcial. De 13.30 a 17.30, barrios La Santina, Country Greenville, Mansos del Sur, Quintas de Flores, Country Fincas del Sur, Las Magdalenas y Nuestro Hogar en forma parcial. Nos vamos. vamos a la redacción de Los Populares, bien tempranito, nuestros periodistas. Adelante, redacción.
3: Noticias de última hora, se acaba de descubrir por qué las jirafas toman más agua en marzo que en febrero.
4: ¿Y por qué?
3: Porque marzo tiene más días.
0: Muchas gracias, redacción. Cada vez nos van desburrando un poquito más los chicos de redacción. Muchas gracias. Nos vamos al deporte, queridos amigos.
1: El Atlético de Madrid confirmó la compra del Cuti Romero. Bienvenido, Cristian Cuti Romero, puso en sus redes sociales a las 4 de la mañana. Acuerdo con el Tottenham para el traspaso del defensa internacional argentino, quien firma para nuestro club hasta 2031. Además, hoy se sigue jugando la fecha que comenzó anoche con la victoria de Banfield ante Racing, el gol que erró Lodico, ¿lo viste?
0: No, mita querida.
1: Ay, bueno, ay, no
0: en
1: pudo
0: el debut,
1: ser.
0: Encima.
1: En el debut encima. 14:30 va a estar jugando Aldo Civi contra Tigre, mismo horario para San Lorenzo contra Unión de Santa Fe. 16:45, a no perdérselo, el clásico platense Estudiantes contra Gimnasia. 19:00, Belgrano contra Independiente Rivadavia, mismo horario para Newell contra Riestra. Y 21:15, su Boca visita Platense.
0: 8:00 de la mañana, 56 minutos.

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0: mundial de hockey. Arrancan los mundiales de hockey, el femenino y el masculino. Al mismo tiempo se van a estar jugando en Países Bajos y Bélgica. Así que tenemos actividad de las leonas y de los leones, que fueron muy originales y se pusieron el mismo nombre en masculino.
1: Yo me quedo con las leonas, que tienen un poquito más de garra, me parece.
0: Claro, y han ganado, nos han representado muy bien en el mundo. Los leones también, por supuesto.
1: Pero bueno, no es lo mismo.
0: ¿Te gustan las
1: leonas? Me gusta más la leona porque tiene mística.
0: Entonces prende hoy Disney Plus, por allí donde se pasará el mundial.
1: Disney Plus.
0: 2:30 del mediodía van a estar jugando contra Estados Unidos las leonas. El turno de los leones será mañana 14 horas.
1: Bueno, sorpréndeme en un ratito nada más con alguien que viene, que es del Capricornio en el signo del zodíaco y es conejo en el horóscopo chino. Además es segundo hijo del matrimonio.

0: Tuvo 12 veces el premio Gardel.
1: ¡Apa!
0: Su abuela catamarqueña, su padre tucumano, una madre salteña.
1: Bueno.
2: Por fin, se vinieron a venir a trabajar.
0: A los 16 años aspiraba a ser piloto de aviones.
1: Muy bien.
0: De fumigar. Más riesgoso.
1: Más riesgoso, claro.
0: No, cualquiera, fumiga. Bueno, en su primer grupo grabó 5 discos y en el segundo 23. Claro que grababa un disco en un... Bueno. Colorete, el que más sabe de fútbol, se lo pregunto a sus compañeros que no me leyeron el mensaje o no saben nada como usted. Mi pregunta es si Messi se retira de la selección. Para usted, ¿quién sería el nuevo capitán?
3: Y Messi en algún momento se va a retirar de la selección.
4: ¿Quién sería entonces?
3: ¿El nuevo capitán?
4: Sí.
3: ¿El Cuti Romero?
4: Sí, coincido.
3: Olvídate.
4: Lo resolvimos rápido.
3: Pero olvídate.
4: Pensé que íbamos a discutir un rato.
0: Pregúntame otra cosa más difícil, Marquito. Estamos para otra cosa nosotros, ¿viste?

0: Señoras y señores, la banda de la nueva.
1: ¿Estás, Colorín, sí, querido? Buenos días, papi.
0: Buen día, ¿qué tal?
1: Mira, estuve pensando lo del sorprendeme.
0: Ah.
1: Me parece que es Maggie Olave, porque a Maggie Olave le dicen la voz femenina del cuarteto. Me parece que tienen todas las vocales.
0: Ah, Cachito Junior, claro. El señor Sandoval ayer tiró un enigmático que en un ratito lo vamos a repasar, pero era que el sobrenombre tenía las cinco vocales.
2: Che, no es mala, ¿eh?
0: No es mala
2: la que tiró.
0: Bueno, bueno, bueno.
2: Ojo.
0: Ya venimos a las 10:30. Colorete. Te escucho mientras se trabaja para precaución para los conductores entre los tramos de Oncativo y Oliva. Al menos mucha niebla para las conductoras. Precaución porque hoy está muy hermoso y se pueden distraer chiquitas bellas, dice acá.
2: Bueno. Pensé que era serio.
0: Paren un poco, pará, tarado. Dios qué mío. Cosa bárbara, Dios mío. Ay, nos manda la foto que está en un camión o en algo, pero bueno.
2: Pero
0: qué dice, Dios mío. Bueno, desde Ushuaia, Delia, que está escuchando la radio, qué lindo. Amaicha del Valle, Tucumán, Fabián también está por ahí, desde Ojo de Agua, está haciendo milanesa, María José, ¡qué rico! ¿Provenzal o no provenzal en la milanesa, Waldón?
3: Sí, claro.
0: ¿No, provenzal no? Dios mío.
3: Sí, provenzal sí.
0: Provenzal sí, sí.
2: ¿La milanesa qué?
0: Sí, la milanesa es... la milanesa es milanesa.
2: Por eso, ¿cómo?
0: Siempre fue. La milanesa siempre fue milanesa, pero bueno... No, provenzal, un poquito en el huevo ahí, qué cosa rica. Dios mío.
4: Casi pareces normal. No me quemé, Colorado, no me quemé. Me equivoqué de ticket, ahí mandé el ticket del asado.
0: Ah.
4: Demasiado asado para los patas duras esto, le tendré que llevar puchero en vez de asado. Por lo que me hacen renegar en la cancha.
0: Sí, dale.
2: Equivocar de ticket.
0: Sí.
2: Arrancó así el ticket.
0: Sí, vení manzana, sí, claro, sí. Te llevo un kilito de molida para tu casa, dale. Mostralo el ticket, mostralo. Colorete, haciendo alfajores de maicena, dice Silvi, qué lindo. Uy, mira, está la parte de abajo, la tapa, y se ve solamente la montañita de dulce de leche.
2: Dulce de leche.
0: Falta que le incruste la otra tapa.
2: Y el coco al costado.
0: Y el coco al costado, qué cosa rica, por favor.

0: Tucumán, viajando rumbo a Jujuy. Celebración de la Pachamama. Ustedes son nuestra compañía, dice Miriam y José. Gracias, qué lindo. Acá desayunando con los populares Cachiro de Barrio Loza. Bueno, vamos con todo. Feliz desayuno. Yo estoy tomando mate, colorete. Y ellos en Mendoza degustando vino, dice Eduardo. Bueno, que bueno, bueno. Y algunos tienen suerte. Mira, me manda foto.
1: Sí, ¿qué ves?
0: La foto de los que han ido. No creo que estén ahora a la mañana, pero en una bodega degustando vino, los amigos.
1: Ojo que se arranca tempranito en Mendoza.
0: Sí, bueno, pero no tan temprano, viejo, para un poco, claro. Ya viene el pronóstico de Taller de Belgrano.
1: De Belgrano, claro.
0: Taller todo, porque no, Taller
1: juega el lunes.
0: Instituto juega mañana.
1: Sí, mañana.
0: Bueno, bueno.

0: bolero yo. Soy bolerista yo. Bueno, toda la familia, los saludo a Juancito. Es grande, Juancito. Vamos, feliz cumple, Juan. ¿A qué hora vamos, Juan? Claro. Todo muy lindo, pero... Claro. Bueno, vamos con todo, che, nos vamos preparando un poquito más de música, sí.
1: ¿Ya fuiste a YouTube? Todavía no.
0: No, pará,
1: viejo.
0: Pará, pará, pará.
1: Hay
0: pará,
1: una
0: pará,
1: comunidad
0: pará.
1: Ahí.
0: Pará, pará, que entro a YouTube. Pará, la puta madre. Olvido. Bueno, acá te enché 2.500 ahora.
1: Y vos lo tenés abandonado.
0: No, no, ya te entro. ¿Viste? Acá está, mirá. A ver qué dice. Colorete, yo pensé que el sorprendeme era la mona. Colorete, acá, escuchando el barrio El Cerrito Argüello. Saludos a la familia Corobalán, dice Sergio. Colorete, madrugando después de ver un gran espectáculo de Neuquén en Jujuy. Epa. Y ahora armar empanada. Besito, Lu, del Carmen. Bueno. Para él, para Aitana de Villa de Soto. Mirá cuánta gente que hay en el YouTube.
1: Qué lindo.
0: Colorete para Luis Castellano que hoy trabaja en Carnes Claudio. El lunes feriado. Bueno, bueno, bueno. Todos los chivos tienen un kilo de molida especial para los rayos.
1: No, encima. Ese es colega, ¿eh?
0: ¿Cuál?
1: El que le diste ahí.
0: ¿Emi Castellano?
1: Sí.
0: Sí.
1: Ojo que lo podemos jetear, ¿eh?
0: Pero ¿qué, qué, ¿qué hace? ¿Qué hace? Que. No sé qué hace, pero bueno, le mandamos un abrazo.
1: 351.
0: Ah, 351, Emi.
1: Emi Castellano, bueno, sí, Emi. El que creo yo que es.
0: A ver, pero.
1: Colega.
0: Ah, no podemos entrar para ver quién es. Bueno, bueno.
1: Ah, pero me parece que es él.
0: Bueno, bueno,
1: así
0: Emi.
1: Que está,
0: colega, listo. Ya, en cualquier momento. Vamos por vos, querido.
1: Siguiente cancha.
0: Prepárate.
1: Te vuelvo con un kit.
0: ¿Cómo me anoto en el sorteo? Dice Verónica. Bueno, tengo el sorteo de. Lo vamos a decir. Vayan preparándose porque Naldo, que es un amigo de la casa,
1: sí,
0: hoy nos va a traer tres bicicletas rodadas.

0: todavía no hay sorteo. Porque también tengo sobrinos.
1: No, todavía. ¿Qué?
0: Tengo sobrinos.
1: No, pero pensé que decías que todavía no, que más tarde.
0: No, pero tengo tres sobrinos.
1: ¿Qué es tres sobrinos?
0: Bien, con tres sobrinos. Sí, no, bueno.
1: No.
0: Bueno,
1: o sea, todo nos cae bien la Elenita,
0: sí,
1: se llama.
0: Sí, Elenita,
1: todo nos cae bien, pero. Sí. Comprale vos.
0: Bueno, pero qué sé yo, ¿viste? Bueno, ya vemos, no sabemos todavía.
1: No, la tengo, no sabemos. No, bueno, de
0: después lo vemos, está todo bien.
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0: queriendo escuchar a Tan Biónica con Bambi, cantando. Bambi es el hermano de Chano. Mil días. 9 de la mañana, 31 minutos, mi querido Núñez.
1: Bueno, lo que le cuento en este caso es de cine. Se hace todos los años una convención muy famosa de Pixar, donde Pixar. Disney y Pixar presentan los proyectos que se vienen. Cuestión, lo que se anunció en la jornada de ayer fue que se viene la secuela de Coco. Quizás la última gran película para niños.
0: Coco, la del mexicano.
1: Exactamente.
0: La de la abuela. Que a veces tengo que ver dos veces las películas.
1: De Mamá Coco.
0: La vi en el cine.
1: Claro, sí, muy triste.
0: No he conseguido todavía que alguien me acompañe a ver Toy Story.
1: Y vamos.
0: Bueno, avísame.
1: Sí,
0: ¿Vos fuiste, Waldo? ¿Fuiste con los chicos? Con toda la familia. Con toda la familia. ¿Y qué dicen los chicos? La película. Sí, hermosa. Pero ¿cuántos puntos?
2: Sí, 8
0: puntos, listo. Pues yo de la última de Toy Story salí llorando el cine.
1: 8 puntos.
0: Porque se terminó, el nene creció. Sácate el buzo.
1: Esa es la penúltima la que decís vos.
0: Sácate el buzo, tranquilo. No, la última.
1: En la penúltima, cuando Andy le entrega los juguetes a la nena, la penúltima.
0: La última es cuando fui yo. Ok.
1: Está bien, esa es la última en tu perspectiva.
0: Sí.
1: Sí. No,
0: bueno, la perspectiva. Qué linda remera.
1: Muchas gracias. Sigamos. Sí, me regaló un amigo.
0: Sí.
1: No importa. Cuestión, sale para 2029 Coco 2.
0: Coco 2.
1: Bueno. Ya se lo ve como adolescente a Miguel. El niño, el nene que era el protagonista de la película. Y bueno, va de nuevo al mundo de los muertos a cumplir su sueño, que es ser músico. Así que, va Miguel.
0: ¿Por qué era triste la primera?
1: Porque se trataba de la muerte, en definitiva.
0: Claro.
1: La muerte de los ancianos. Mamá Coco estaba postrada en una sisa. Bueno, era bastante fuerte la imagen. Y también se mostraron las primeras imágenes de Los Increíbles 3. Va a ser estrenada a esta altura, pero del 2027.
0: Nos vamos preparando para los próximos días del niño. Nos adelantamos, señores y señores. Hablando del día del niño, ya viene el regalito de Naldo, un amigo de la casa.
3: Colorete en esta fría mañana.
0: Bingo.
3: Para hoy hemos pensado en el 015, 015.
0: Mira vos.
3: Que tengan un buen día. Feliz día del niño para Freidora.
0: Y
3: el gocho seguramente va a decir que hace frío.
0: Bueno. Pará, vení bien. No te metas con el bocha. Bueno. Apareció Móvil Pipa con el 015, la niña bonita.
1: ¿Le copió el número al gigoló?
0: ¿Por qué?
1: ¿No vamos a decir nada?
0: No, gigoló jugó el otro día el 15. Porque terminaba el 15 nuestro WhatsApp.
1: ¿Te acordás?
0: Sí.
1: ¿Y ganó con ese?
0: Sí, pero no ganó, pero no nos dijo más nada nosotros. El 15 es la niña bonita, obviamente.

0: espectacular, nos han echado del toro que puso Waldo. Ahí no hay Pro Tool, ni Autotune, ni inteligencia artificial. Música para el Manteca de Villa Mercedes. Claro, bueno, los cantantes de antes cantaban. Colorete, no. Nico Noño, buen desayuno, a salir a hacer la moneda. Lo de la carne molida, de Seba el Pirata, es porque la mujer me va a hacer unas ricas empanadas. Pero no digas mi nombre, soy Carlitín de Oña. Ah, bueno, nada, mi desayuno con sal de campo, Colorete, aguántate, Oña, historia, historia. Bueno, muy bien, ahí está, el tipo está desayunando huevo duro, pero como 24 huevos duros tiene puesto ahí en la... hay un paquete de manteca abierto, sí. Huevo duro partido al medio, sí. Mate, sal de campo y no sé, se ve que se está cuidando.
1: Ah, bueno.
0: Mamita querida, bueno, metele un huevo frito también ya que está. Claro. Impresentable, Colorete. Podés repetir el número de WhatsApp, recuperé el celular y lo quiero agendar. ¿Cómo no? Para agendar el número de WhatsApp de la radio, además de tener la aplicación que tiene el mensajero, este es el WhatsApp. Atención.
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0: Colorete, por hacer un chiste con las bicicletas, la nombraste Leonita. Prepárate que enseguida manda el audio. Ay, ay, ay, Dios mío, yo también me la busco toda. Te escucho de los Espinillos, Potrero de Garay, un temita de la banda de Carlitos, para Isa, para Joaquín, de parte del Papi Juanjo, que le manda saludos. También por acá. Ya viene el homenaje a Sebastián en un ratito. Hoy es el Día Mundial de la Relajación.
2: Ah, oh, qué lindo.
0: Relájate.
2: ¿Se vas a cabo alguna vez? ¿O nunca te relajas?
0: Es que me relajo poco, tengo que relajarme más.
2: ¿Por eso te tomas 5 vacaciones al año?
0: Sí, no. ¿Qué? Yo no tomé ninguna vacación todavía. Me fui a trabajar al Mundial, nada más. Che, Dios mío, bueno. Hoy es el día del Lemon Pie. ¡Oh, qué rico! ¡Cómo me gusta el Lemon Pie!
2: Bien, bien congelado, bien frío.
0: Yo lo como venga.
2: Bueno, yo bien frío.
0: Lo pones en heladera, bueno, claro. Te gusta sacarlo de heladera. Bueno, hoy es el día de la grandeza.
2: Ah, bueno, gracias.
0: Por eso es que he vuelto Waldo en el día de hoy.
2: Claro.
0: He vuelto un grande. Hoy es el día de cantarle a la luna.
2: Porque alumbra y nada más.
0: Claro, anoche le canté a la luna yo.
2: ¿Sí?
0: Sí, estaba en el cumpleaños de mi primita Carolina.
2: ¿No podés emular cómo le cantaste?
0: Y de mi primita Antonella. Y luna, yo solo te pido este favor. Dame en la noche, tú la ves. Canté la mona en karaoke.

0: Día de los Vaqueros y las Vaqueras.
1: Instituto, digo. Ah, sí.
0: Sí, está rápido hoy. No, hasta ahora se queda, pero sí. Se quiere ir. Día de los Vaqueros y Vaqueras. Estos son los vaqueros de vaqueros, de los cowboys. Los cowboys, claro. Los cowboys, como le decíamos claro. Nosotros. Cowboys. Hoy es el día de romper la monotonía.
1: Ah, bueno, me
0: no
1: gusta.
0: No hagas lo mismo de siempre.
1: No.
0: Rompe con todo.
1: Así que.
0: Te voy tirando más cositas.
1: Voy a hacer ejercicio.
0: Dentro de un ratito, Señores, en un ratito los regalos para
2: es un canto de amor.
0: Día del niño.

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0: préndeme. Colorete, departamento Hacha, provincia de San Juan, haciendo mantenimiento en el complejo Brisas del Sur. Con un tema de Rodrigo. Mira qué lindo el complejo Brisas del Sur, en Hacha, el San Juan, con las montañas atrás, pero mira qué lindo. Una pinta hermosa para que vayamos a disfrutarlo, algún día. San Salvador de Jujuy, para Carito, mi mujer, la amo mucho. Esperando la llegada de Delphi, nuestra hija.
1: ¿Te emocionas? ¡Ah! ¿Te emocionas con el amor ajeno?
0: ¡Qué cosa bueno!
2: Quería saber cómo había salido Talleres.
0: No, no empecé, Waldo. No empecé.
3: ¿Pero qué tiene que ver?
0: No, mío. Para los chicos de Refrigeración Martino que están por hacer el día en la calera. Willy, Walter, Lucas. Bueno. Ahí estamos, la gente está como loca. Me voy al TCR en un ratito con...
1: TC Pickup, con Fer Barrio Nuevo.
0: En un ratito sí, me voy señor. Con el TC Pickup en Fer Barrio Nuevo, que se corre en Córdoba, en el mismísimo Cabalén, señoras y señores.
1: TCR se va a correr en Córdoba, TC Pickup es este fin de...
0: TCR,
1: fin de que viene.
0: Ah, el TCR acá.
1: Pero que ver, claro, el Fer es de Talleres.
0: Claro,
1: eso,
0: claro, de Talleres,
1: eso.
0: Fernando, Dios pobrecito. Mía. Se cuida con sus comidas... Nada de pan, nada de azúcares, ni procesados.
4: No sabe lo que se pierde,
0: culiao. No sabe lo que se pierde, sí, totalmente. Porque la verdad que sí, totalmente. Pero bueno, no sé si se cuida con los procesados. Me parece que yo lo vi morfó procesado.
3: No le quites la ilusión a la
0: gente. Sí, pero bueno.
3: No le cuentes el detrás.
0: ¡Hola! No, medio facilongo todo, ¿eh? Ay, ay, ay.
4: ¡Hola!
0: A los 15 años participó de un casting para ser cantante de grupo. Nació el mismo año en que se consagró campeón Racing por tercera vez consecutiva. Racing de Avellaneda, que hoy no le gana a nadie. Es la nada misma. Che, me parece que el campeonato ya se va a ir comiendo un par de técnicos, ¿eh?
1: ¿Sí?
0: Sí, me parece que al chico este de Racing le queda poco.
1: Bogoda.
0: Y creo que el Núñez se lo morfan al sapo, ¿eh?
1: ¿Sí?
0: Sí, creo que sí. Sí. Por acá...
1: ¿Por acá qué?
0: Un partido más de paciencia y después la gente está como loca. Bueno, me agarra la tos.
3: Vos decís.
0: ¿Qué tenemos...?
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0: Bueno, me voy con las canciones encontradas con el Ale Severio, con qué locura, y estos enganchaditos que dicen así.
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0: día.
1: Mira quién vino.
0: El número para hoy es 39. Y le informo que yo no gane nada con el 15. ¿No ve que son todas cuatro cifras?
1: Ah, hubo cuatro cifras, no ganó con el 15, claro.
2: También, ¿para qué juega?
1: ¿Para qué jugar cuatro cifras? Vos también, Dios mío, gigolo. No, pero no pegas una, mamita querida. Vos. Ay, ay, ay, ¿qué querés que te diga? Bueno, dame lo de Fer Barrio Nuevo con el TC.
3: TC Pickup. La gente estaba pidiendo información de motor. Sí, llamamos, señor, al que más sabe de motor, Fer Barrio Nuevo, que se suma a los populares. Y salúdalo nomás, está Fer del otro lado.
1: Hola, Fer querido, ¿cómo estamos? Contame todo.
4: Colo querido, ¿cómo estás? Un gusto de saludarte. Bien, buenos días también para Nico. Un placer realmente estar con la información del automovilismo en la mañana de los populares. Este fin de semana la actividad tiene a las TC Pickup, las camionetas de la CTC, pisando por primera vez el autódromo de Rosario. Las chatas del campo argentino, como le gusta decir a mi amigo Marcelo Ingaramo, estarán en el Juan Manuel Fangio de Rosario, cerrando esta etapa regular, séptima y última fecha para definir los clasificados a la Copa Coronación Shelby Power, para definir al campeón 2026. El piloto de Paraná, Mariano Werner, con la Fotón llega como líder, seguido muy de cerca por Otto Fritzler. Los cordobeses vamos a estar muy atentos a lo que haga el representante de Guatimosín, Marco Dián, de este chico de 18 años que ya ha dado que hablar en el turismo carretera y también lo hace en las TC Pickup. Esta categoría que tiene a grandes animadores como el campeón defensor Agustín Carapino, Gastón Mazacane, también está Facundo Arduzo, Ignacio Faín, Tobías Martínez, el último ganador del desafío de las estrellas del turismo carretera, Hernán Palazzo, Diego Azar, bueno, una constelación de estrellas que van a estar en Rosario este fin de semana en la principal actividad del automovilismo nacional. Nuestros compañeros Marcelo Ingaramo y Marcelo Camisa presentes allí para toda la cobertura de este fin de semana de las chatas de la ACTC en Rosario.
1: Gracias, amigo. Un abrazo.

0: Juan Sáenz, que cumple 80 años, alias el Peroncito de Villa María. Hace años que vive en Palmar. Bueno, le mandamos un feliz cumpleaños. Volviendo a mi cachucha en Santiago del Estero por la 9, con vuestra compañía, jubilado. Sigo todas las mañanas y la siesta. Bueno, a Reinaldo, querido de Santiago del Estero. Colorete. ¿Para quién? Ya lo saludamos, Juan. Bueno. Ya lo saludamos, Juan. Andrés,
1: entonces,
0: ya. 20 mensajes. Me voy a YouTube.
1: Sí.
0: A ver qué.

metiéndolo a Germain en un poco de ruido ayer. ¡Qué bárbaro! Para Lautaro, el riojano, está trabajando en Sal, si puedes. Colorete, aquí estoy, cromado después del baile anoche de la banda de Carlitos Jujuy. No le hacemos el aguante al pirata. Abrazo, mi loco. Vamos, Néstor, vamos. ¡Qué lindo! Colo desde Villa María, dice Roxana. Pasemos un tema de la pipa. Bueno, la gente que también me...

0: tengo mi casita acá. Dice Patricia, qué lindo. Y lo ve a Cabrito que traiga los discos que se llevó.
1: Bueno.
0: Digo, por la duda.

0: siempre de los desacatados con otro artista. Uy, lo que pasa. Lo pasan muy seguido, dice. Y bueno, siempre pasamos temas muy seguidos acá.
1: Tienen mucho fit.
0: Abel, pero tienen mucho fit, ¿eh? Tararial un poquito por YouTube, ¿eh? Claro.
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0: mientras saludo al corto de Río Los Sauces, que trabaja en la panadería. A la gente de Florianópolis, está lloviendo en Florianópolis. Bueno, en Belville también, Mónica. Arroyito, Natalia. Ay, ay, ay, yo voy a donde vos quieras.
1: Ya
0: Lucía.
1: 3.700 almas en YouTube, ¿no?
0: Yo voy a donde quieras. Lucía, pegame. Pegame en vivo, pegame.

0: tengo en mi memoria la noche del Quality hace poco. ¡Qué lindo! ¡Qué espectáculo! ¡Dios mío! ¡Qué lindo, qué lindo, qué lindo, qué lindo! Perdón, perdón, Lucía, me voy con el Bocha. Me voy con el Bocha que viene con el numerito y viene con el pronóstico del fin de semana. Arrancó con el pronóstico, le metió número, metió dos números y se cree que ahora, Orangel, qué cosa bárbara. Dios mío, impresionante. Vamos, vamos, vamos, arriba, la la la la la. Cóncavo y convexo de Dalila, pide Etelvina. ¡Oh, cóncavo! Está lindo para la mañana, está medio nubladita, ¿viste?
1: ¿Cuántas palabras,
0: se,
1: ¿no?
0: se me están poniendo mimosos los oyentes.
1: ¡Epa!
0: Bueno, qué lindo. Emiliano de Villa del Rosario, dan el trabajo, son lo mejor de la mañana. Bueno, gracias, che. No estoy para el sorteo, pero para si no estoy...

0: Ay, ¿cómo estamos en esta mañana? Qué mala onda, Jonathan.
1: ¿Por qué?
0: No son? Vayan a ver Toy Story.
1: No, a mí me gusta.
0: Es aburrida al mango, demasiado obvia, sin momentos de humor, demasiado emotiva, pero sin dar emoción. No sé si me explico. La verdad es como que un fanático de Toy Story le podría decir que es la peor de todas. No la veas, es un bodrio, pero me estás tirando la fantasía.
1: No, no. A mí me gustó, ¿eh? ¿Vos querés en mí?
0: ¿Y para qué querés conmigo? Si...
1: Es porque soy un buen amigo. Te acompaño.
0: ¿Para que la veía dos veces?
1: Y bueno, hago ese sacrificio.
0: Bueno.
1: Pero bueno, está buena.
0: Bueno, no, yo la voy a ir a ver.
1: Sí,
0: anda. Voy a ir lo mismo, por más que me digan la gente. Sí, vamos con el Bocha, perdón. Me había quedado con el Bocha. Sí, no sé qué toca, Waldo, que por ahí debe ir y se me va el sonido. Bueno, señoras y señores, viene el Bocha, que también estaba de vacaciones, relató tres partidos, se tomó tres meses de vacaciones.
1: Ocho, relató.
0: Pero Dios mío.
1: Por suerte jugamos ocho.
0: Señoras y señores, ¿hoy relata?
1: Hoy está el Bocha, sí, en Alberdi.
0: Bueno,
1: correcto.
0: Hoy está el Bocha en Alberdi. Señoras, señores, Bocha, querido, buen día. ¿Cuánto hace que no te escucho? ¡Hola, Bocha!
2: Hola, colorete, querido, ¿cómo le va? Muy buenos días, ¿tanto tiempo?
0: Sí, tanto tiempo.
2: Pero, che, me dijo que estuvo medio embromado, bueno.
0: Sí,
2: espero que ya esté bien, recuperado,
0: poquito, no
2: full.
0: Tanto. Sí, sí.
2: Para adelante, usted es un hombre joven.
0: Bueno.
2: ¿Se acuerda cuando le dije que la araña iba a compartir? O sea, usted me lo tomó medio a la chacota,
0: sí.
2: El comentario que hice, el pronóstico.
0: En el Mundial, sí.
2: Y ese día la araña, ¿se acuerda, no?
0: Sí, la araña, sí.
2: La última vez que lo vi, no lo vi más usted por ahí.
0: No, no vio más.
2: Bueno, no me acuerdo ni dónde estábamos,
0: Colores.
2: ¿Dónde fue el partido? No me acuerdo nada.
0: En Kansas estábamos.
2: Le cuento, no pica la tararira. La tararira, bicho, calor.
0: Sí.
2: No, entonces si no pica porque viene frío. Así que atención, tienen tres o cuatro días de frío, después mejor, viene de invierno, ¿vio? No, nada de otro mundo, nada que no ocurra en esta época del año siempre.
0: Claro,
2: siempre ocurre.
0: Claro.
2: Frío, por ahí un par de días lindos. Ojo con un poco de lluvia, la semana que empieza puede haber alguna lluviacita. Bueno, el pronóstico, número de hoy, 600, 500, no.

0: no, 658, ahí está. No, 500, 600, pónganse de acuerdo.
1: Pará, ponete de acuerdo.
0: 658, 658.
1: Bueno,
0: la música ahora llega con la Pepa Brizuela, la persona equivocada.
1: Uy, qué lindo tema. Chao, Bochita, querido. 6:58 con el Bocha. Bueno, hay que jugarlo todo el día, ¿eh? 0:15 el Pipa, fácil. 0:39 Gigoló, fácil. Yo me voy con el Bocha.

0: noche ya tuve el primer acierto de la mañana.
1: Uy,
0: dije
1: amigo.
0: Que el bocha iba a decir que estaba frío.
1: Sí.
0: ¿Y qué dijo el bocha? Que iba a ser frío.
1: Ah, bueno, bueno. No, muy bien. Qué divino.
2: No se hace eso.
1: La grieta quinielera de los sábados, señoras y señores. Se me fue la mañana. Desde Río 2 estamos sin luz, me dice Walter a través del YouTube, ¿eh? Bueno, esta noche Giancarlo en Río Segundo. Listo, dale, te hacemos la.

0: sonando la mejor. Qué lindo, Natalia. Vamos, arriba la gente de YouTube. Bienvenidos todos, vamos. Por todas partes se escucha la radio, por todos lados también, ¿eh? Sí. En el año 1769.
1: ¿Qué pasaba? Nacía mi padre.
0: Despacio. ¿Tu papá nació en 1769? ¿Qué, una momia, tu viejo?
1: 1969.
0: Claro, boludo. Tutankamón, tu viejo, boludo.
1: Estaba grande.
0: Tutankamón Núñez, acá lo tenemos. Anda, es una mentira lo que está enterrado allá. Está acá el viejo.
1: Anda de nuevo.
0: Claro. 1769, mi querido Núñez. Vísteme despacio que estoy apurado.
1: ¿Quién es? ¿Shakespeare?
0: No, Napoleón Bonaparte, bueno. Emperador francés. Napoleón.
1: ¿Esa frase de Napoleón?
0: Sí, dicen que es de él. Pero no sabes, ¿viste? ¿Qué sé yo? Por ahí la gente...
1: Sí, ¿no?
0: ¿Qué sé yo? ¿Quién fue testigo de que el sargento Cabral dijo muero contento, hemos batido al enemigo? Anda a saber si lo dijo, qué sé yo.
1: Sí, Felipe Piña.
0: Debe haber sido el primo, sí. El primo de él, habrá dicho, no, vemos que da bien al tío Cabral, qué sé yo. Pero bueno, nace el actor argentino Juan Gil Navarro en el año 73. Este es bueno, ¿eh?
1: ¿Sí?
0: Es bueno, bueno.
1: ¿Te gusta?
0: Es bueno, bueno.
1: ¿Le gusta Waldo también?
0: Este es bueno, bueno. Aparte, mira, no es tan comercial, me gusta, ¿viste? Bueno, Hugo, en Paraguay asume la presidencia Santiago Peña. Bueno, ni me acuerdo quién era. Se estrena El Mago de Oz. Nunca la vi.
1: No, yo tampoco.
0: En el año 1939,
1: parece
0: una película.
1: Medio tenebroso El Mago de Oz.
0: ¿Sí?
1: Me no, parece
0: la
1: a mí.
0: La verdad que ni me acuerdo. No. También nace el actor estadounidense Ben Affleck. La nada misma.
1: ¿Sí? No es
0: Ben
1: bueno.
0: Ben Affleck, o sea, es ni fu ni fa.
1: ¿Es mejor Gil Navarro?
0: No, me quedo con Gil Navarro. No. Ben Affleck, este un chico apuesto. Está bien, fue novio de Jennifer López en dos gestiones. Pero Ben Affleck.
1: Batman versus Superman.
0: Llueve y no llueve, Ben Affleck.
1: ¿Atracción peligrosa?
0: Sí, hizo película comercial.
1: ¿El
0: pero,
1: contador?
0: Bueno, sí, ¿qué me importa? Ya está, bueno. Quédate con Ben Affleck.
1: Ben Affleck.
0: No, y aparte. Bueno, fue marido, novio, no sé qué sé yo, con la Jennifer López, se casa, se vuelven a. Parecido a Germain, ¿viste? Tiene un aire a Germain, Ben Affleck. ¿No lo ves?
1: ¿No lo ves con un aire que me ha dicho? No.
0: Bueno, no lo veo. Yo enseguida ¿sí? te relaciono.
1: Ahí nada más, bueno.
0: Colorete, Gonzalo Olmedo. Estamos desayunando con la familia, mi mujer Jimena, mis hijos Martina y Junior. Déjame un poquito el príncipe. Escuchá.
2: No quiero más que tú. ¿Será que sí?
0: Hoy los está orinando a los del rubro de él, ¿eh? A todos.
2: ¡Así
0: está!

0: chicos de Promesa del Norte, que hoy juegan el clásico con el Poli, son de Villa del Rosario. ¿Cuándo van a poner un tema de Tormenta? Adiós, dijimos adiós. ¿Qué letra? Dice Claudia. Bueno, algún día lo pondremos, sí señor. Tormenta, me encanta. Flavia González, Ari, artista de Sierra Chicas. Quiero hacerte una canción que interpreto con letra de Samuel Bertolino para compartirla con vos. Bueno, manda el YouTube acá, después la chequeamos. Bien, sí, ahí. Señor. Bueno.
1: ¿Cuántas almas hay en YouTube?
0: ¿Cuántas qué?
1: ¿Cuántas almas?
0: En YouTube tengo más de 4.300 ahora, ¿eh? Impresionante, bueno. Para mi primo que tenía que trabajar y se durmió. Temita de la Mona, te mando un abrazo de Villa Dolores, Martín, a través del YouTube. Ahí la tenés a Tormenta.

0: qué lindo, señores, qué lindo. Los chicos de la bolonería están por desayunar omelette con un té, esperando los enganchados de Sebastián. Sí, sí, sí, en un ratito el homenaje a Sebastián. El omelette, lo veo, está, tiene una pinta bárbara en el plato, y el té también tiene una pinta bárbara. Así que bueno, ¿cuánta gente con el huevo hoy esta mañana, no? Carlitín con 70, sí, ¿no? Huevos duros, este con el omelette.
1: Totalmente.
0: ¿Vos sabés que yo necesito... A la merienda te la puedo aceptar, pero sí, necesito desayunar con algo dulce.
1: Bueno, pero Tobitita no, no es del huevo.
0: No, no, Tobitita me tiene podrido ya, con el huevo tranquil, revuelto.
1: Tranquilo.
0: Y con la palta.
1: Y bueno, avocado tops.
0: Pero pará, podés. Es lo mismo que todos los días te como una media luna. ¿Podés comer otra cosa? Una tostadita.
1: Pero eso le da nutrientes a Tobitita.
0: Sí, ¿y cuál es
1: por
0: problema?
1: Eso es el central de la trampa.
0: Pero es muy aburrido.
1: Lo pusieron de cuatro en la
0: siempre
1: final.
0: Lo mismo. Sí,
1: eso no se olvida.
0: Sí, sí.
1: Lo pusieron de cuatro.
0: ¿Qué pasó ahí con el técnico? Lo puso de cuatro. Bueno, ahí andaba la boqueada también. Colo, pero sí.
1: Me manda el Beto, canchero del Kempe, que ya tiene todo listo para vos mañana.
0: Uy, mirá cómo está el Kempe, mirá.
1: Ya lo tiene listo.
0: Mirá.
1: Me dijo.
0: Acá estoy viendo el escenario de lo que va a ser mañana la fiesta del Día del Niño. Sí. Que vamos a estar ahí.

0: Y me acuerdo todo.
1: Sí.
0: Mira, que te están mandando un mensaje. Bueno, mira qué lindo que está, che, y aparte el césped, yo mañana lo piso, ¿viste?
2: Siempre ando.
0: Aunque no me vean ellos, pues, yo lo piso lo mismo, porque yo tengo que pisar el césped del Kemp.
1: No, pero dice el Beto que solo vos podés.
0: No, yo solamente,
1: así
0: sí,
1: que
0: sí,
1: mandale
0: sí.
1: Un saludito al Beto.
0: Beto, querido, te mando un abrazo, mañana nos vemos, ¿eh?
1: Todo el equipo, ¿no?
0: Mañana todo el equipo de los cancheros, toda la gente linda que trabaja en el Mario Alberto Kemp, sí, señor. Ya viene, sorprendeme en un ratito, ¿eh? Ya viene en un ratito, sorprendeme. Ya viene el homenaje a Sebastián. Vamos a regalar bicicleta de Naldo. Vamos a regalarla. Bueno, después te cuento, pero estamos regalero. Hoy vinimos con...

Qué placer saludarlos. Aquí estamos directamente desde el estudio móvil, desde la localidad de Serrano, a través de la cadena Melodías, en este 105 aniversario de Serrano, donde, bueno, van a transcurrir, van a pasar cosas. Ya en un ratito saludo a Maxi, estaremos entrevistando también a distintas autoridades de cara a lo que va a llegar también con el acto central aquí en el patio franciscano. Estamos muy cerquita del salón donde va a empezar la actividad con artistas locales, con artistas a nivel nacional, con los Palmeras, obviamente, con los Trajinantes, Nati Barraco, Ignacio Zagalá, tantos que vamos a estar nombrando en la mañana y en el transcurso de esta transmisión, donde nos extenderemos hasta las 2:30, 3 de la tarde. Señoras y señores, muy buenos días, más allá de que el día no sea de los mejores que por ahí estábamos esperando, pero

Bueno, le contamos a la gente que estamos transmitiendo por el canal de Serrano también, a través del canal de cable, Melo Serrano y Jovita, donde también pueden, en un ratito vamos a estar mostrando las imágenes, vamos a poner una de las cámaras arriba del estudio móvil para que puedan ver cómo se está acomodando el patio aquí. Está muy cerca también los juegos para los niños. Bueno, todo esto que irá pasando y que estaremos contando en la gran cadena Melodías. Dame música, dame música. Estamos aquí en el estudio móvil acompañándolos hasta las 14:15 horas, donde estaremos transmitiendo en vivo

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0: saludamos a toda la gente que nos está acompañando, a la gente que está en el canal, a la gente que nos puede escribir, dejarle un mensaje ahí a la localidad de Serrano en este festejo y en estas, bueno, en estas horas donde empiezan ya a moverse, a movilizarse todos los expositores que están aquí, todos los que van a estar trabajando y exponiendo para la gente que en un ratito empiece ya a visitar el patio franciscano. Lo voy a saludar a Maxi, que está aquí con nosotros. Maxi, ¿cómo te va? Buen día, ¿cómo estás?
1: ¿Qué tal, Marcelo? ¿Cómo te va? Buen día para vos, buen día para toda la
2: audiencia. Otra jornada más de estas transmisiones que lleva adelante la gran cadena Melodías a lo largo y a lo ancho del país, porque... sino también en otras provincias donde hemos estado presentes para llevar adelante coberturas como esta, ¿no? Donde realmente nos ponen muy felices, muy contentos de estar junto a tanta gente que uno nunca toma noción de la cantidad de personas que hay del otro lado escuchando la radio, en el trabajo, en la casa, en cualquier parte están escuchando la radio, y eso es realmente algo muy valorable de parte de cada uno de los oyentes que están del otro lado. Así que el saludo muy grande para ellos, y hoy convocados aquí en la localidad de Serrano, donde está cumpliendo 105 años esta localidad, que lo hace como es tradición, abrazado a su fe, abrazado a su historia, porque si hay una fecha que marca el corazón de esta comunidad es el 15 de agosto. Pero sabemos realmente ¿por qué este día es tan especial? Según la historia, nos cuenta que nuestro pueblo serrano nació, como tantos otros, al amparo de las vías del ferrocarril. Aquella estación, ubicada entre Melo y San Joaquín, se llamó primero Olmos, en honor a un gobernador. Pero el destino quiso que llevara otro nombre, por pedido del superior gobierno de la provincia de Córdoba, se eligió homenajear a un hombre excepcional, José Mariano Serrano, un jurista boliviano que tuvo el raro privilegio de firmar las actas de independencia de dos naciones sudamericanas, la nuestra y la de Bolivia. Un hombre que de mucho peso para un pueblo que recién comenzaba, ¿no? Sin embargo, el pueblo no es solamente un nombre en el mapa. Serrano es, ante todo, la tierra que sus soñadores fundaron. El 2 de septiembre de 1921, el Poder Ejecutivo Provincial aprobó el plano del pueblo. Don Enrique Luis María Ostendorf y su familia no solamente trazaron calles, sino que donaron los terrenos para la plaza, la municipalidad, la policía, el cementerio, y con un gesto de profunda fe, una manzana completa para la Orden Franciscana, que es donde estamos ahora, donde en 1922 se bendijeron e inauguraron la iglesia y el colegio. Y ahí está el enlace, ¿no? La fundación oficial, que fue en septiembre, pero la vida espiritual y comunitaria de Serrano ya latía con muchísima fuerza en agosto, con la fiesta de su patrona. Con el tiempo, el 15 de agosto se convirtió en el día en el que el pueblo entero se reúne, no solamente para celebrar un aniversario, sino también para renovar su identidad, para agradecer por las cosechas, por el trabajo en el campo, por la industria que crece, y para pedir por el futuro de nuestras familias. Hoy, al cumplir 105 años, Serrano es un pueblo que mira con orgullo su pasado, sus calles que alguna vez fueron tierra y sueño de colonos, hoy son el reflejo de una comunidad pujante, con calles adoquinadas, asfaltadas, una comunidad que desde la exposición ganadera hasta la tranquilidad de sus lagunas, sabe que su fuerza está en la unión. Por eso este 15 de agosto celebramos el cumpleaños de esta localidad, pero también se celebra la esencia de la localidad, la que nos legaron aquellos que con trabajo y devoción hicieron de este rincón del sur cordobés un lugar para vivir y querer. Felices 105 años Serrano, que el ejemplo de José Mariano Serrano nos inspire a ser grandes y que la bendición de nuestra patrona nos acompañe siempre. Felicidades a cada uno de los serranenses, espero que disfruten y que celebren este día con mucho gozo, y nosotros vamos a estar aquí para contarte cada uno de los detalles de lo que va a atravesar la jornada de hoy aquí directamente desde el patio franciscano de la localidad de Serrano.

0: empezamos a compartir esta jornada, esta mañana. No sé la temperatura, ahí vamos a ver cómo se viene la temperatura, cómo viene la jornada, Maxi, ¿no?
1: Bueno, sí, con algo de llovizna, alguna garúa, pero bueno, dan así mal tiempo para tanto para la jornada de hoy como para también la jornada de mañana. Déjeme mandar un saludo muy grande a Daniel, que está cumpliendo años hoy.
0: Bueno.
1: El hombre de las mil voces, de Serrano.
2: Está cumpliendo años.
3: Es el Messi, el Charlie García, el Piti, bueno, de Serrano. Son todas las voces unidas a él, que toda la jornada nos sabe mandar algún mensajito a la radio y nosotros lo sabemos.
0: Muy bien.
3: Así que Dani, feliz cumple.
0: Que los cumpla feliz entonces a las mil voces de Serrano.

0: Bueno, siempre muy atenta Normita Odiaga, que está ahí del otro lado, nuestra productora, nuestra vendedora comercial, nos dice muchos éxitos en su trabajo y feliz cumpleaños Serrano, dice Norma. Bueno, ahí estamos. Nos pueden escribir al mensajero, lo tengo acá, al 3385-591517.
1: Bueno, a las 10 de la mañana estaba programada la misa y procesión. El acto oficial va a ser a las 12 del mediodía. A las 13:30 dará comienzo el almuerzo. Pero, reitero, a las 12 del mediodía se va a llevar a cabo el acto oficial, que va a ser aquí en el Salón del Polivalente del Instituto San Alberto y San Enrique, donde seguramente los medios de toda la región van a estar cubriendo este evento. Saludo para Lili, que es una de las que llegó primero, junto con Cadena Melodías en la jornada de hoy. Bueno, después a las 15 horas van a dar comienzo los espectáculos. Maiko Bonis, Voces de Pueblo, Emanuel Sánchez, Nati Barraco, Ignacio Zagalá, Agustín Fernández, Los Trajinantes, Los Palmeras y el cierre con Fede Velo. Lo que está programado para la jornada de hoy aquí en los 105 aniversario de la localidad de Serrano.

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Bueno, ahí estamos compartiendo la música, 3385591517, nuestro mensajero de la radio. Les cuento que mañana vamos a estar transmitiendo en vivo y en directo el clásico que se va a jugar en la localidad de...

0: a entrevistarlos cuando se llegue hasta aquí, hasta el estudio móvil, que está ubicado en el patio franciscano del Instituto San Alberto y San Enrique.
1: Bueno, ahí estaremos entonces. El saludo a la gente que ya voy a estar leyendo ahí algunos mensajes de la gente que nos está siguiendo a través del canal también, el canal local, el canal de cable, donde nos pueden buscar y donde estamos transmitiendo en vivo y en directo por la gran cadena Melodías. Decir también que aquí somos 94.5 de cadena Melodías y Melodías La Bulaya, integrante de la cadena 3 Argentina, también 90.7, pero hoy no estamos por ahí, solamente vamos por cadena Melodía. Nos pueden escribir ahí debajo del vivo también, estamos con Maxi, estamos con todo el equipo de la gran cadena Melodías, viendo un poco también las imágenes de afuera, donde bueno, nos dieron vuelta el móvil, Maxi, lo habíamos ubicado para ver todo, pero bueno, ya llegamos sobre la hora y era imposible moverlo, pero yo ayer lo traje temprano al móvil para tener la posibilidad de ir viendo y contando un poco todo lo que, se está armando, ¿no? Los peloteros no pueden faltar.
0: No, claro, porque también se va a estar celebrando el Día del Niño en la jornada de hoy, así que están todos los chicos invitados para que vengan a recorrer el patio franciscano, los papis, por ahí con la cantidad de expositores que hay y los niños que puedan acercarse a los peloteros y poder jugar, pasar el día, ¿no?
1: El acto a las 12, preguntan, ¿verdad?
0: A las 12 del mediodía es el acto central, oficial de la jornada.

0: nada de hoy. Y en un ratito le voy a estar contando a la cancha.
1: O sea, estaríamos detrás del arco, digamos.
0: Donde están los peloteros, ahí arrancaba la cancha.
1: Ajá, ahí más o menos, claro.
0: Ahí está, estaba
1: la... digamos.
0: Donde están los peloteros, ahí arrancaba la cancha.
1: Ajá, ahí más o menos, claro.
0: Ahí está, estaba
1: ¿qué la... ¿qué campeonato la que se hacía?
0: Generalmente,
1: ¿no?,
0: la gente aquí ve donde ve estos troncos, la gente comía algo acá. Era bastante oscura esta parte porque los eucaliptos que están a mi espalda producían sombra, digamos, o sea, no dejaban que penetrase la iluminación artificial. Entonces se producía eso, o sea, quedaba muy oscuro. Y detrás suyo, donde está, digamos, la rotonda del patio franciscano, ahí calentábamos los que éramos jugadores.
1: Ajá.
0: ¿Usted ahí
1: jugó,
0: calentaba.
1: ¿Usted jugó algún...?
0: Sí, jugué un campeonato, tenía 18 años, no, 17 años tenía, y salimos campeones.
1: Ah, mira.
0: Con
1: yo
0: con
1: recuerdo haber venido.
0: Representamos a la heladería de la Sonia Burgos.
1: Mira.
0: No me acuerdo quién, el técnico creo que era el Bochotero.
1: La entrada estaba en la esquina, ¿no? Donde está hoy todo edificado.
0: ¿Se entraba por ahí o no? La entrada estaba pegada a la iglesia.
1: Claro.
0: Pegadito a la iglesia, donde está hoy el edificio, donde es la casa, digamos, de los cura párrocos, ¿no?
1: Sí.
0: Ahí estaba el ingreso principal y había una puertita,
1: sí,
0: a media cuadra, digamos, en la mitad de la cancha más o menos, que daba al frente de la farmacia Scarponi, que antes era el bar de Cora.
1: Ajá.
0: Y esa puertita era para ir a buscar las pelotas que se iban afuera del campo de juego.
1: Tremendo.
0: Ese es el dato.
1: Bueno, pero yo tengo algunos
0: mucha
1: recuerdos.
0: Mucha historia la canchita.
1: Tengo algunos recuerdos de esta canchita y de varias clásicos se hacían también, porque venía el equipo de Melo, me acuerdo, y se hacían clásicos también. Era tremendo, tremendo. Bueno,
0: yo venía siempre acá con Bloquera Cacho, por ejemplo, que tenía las medias, creo que eran rojas y parecían Freddy Krueger como estaban vestidos. porque eran roja y blanca, algo así, y entrenaba acá y yo era fan de ese equipo. Después estaba Kiosco Adó, bueno, tantísimo de equipo. Yo por ahí cuando la gente le relataba en el comienzo, se me mezclaba un poco la emoción y el sentido de pertenencia, porque decía los serranenses y muchas veces apuntaba directamente nuestro pueblo, ¿no? Claro, porque es puntualmente la localidad donde yo crecí, esta localidad de Serrano. Leñas Upa no existía en ese momento.
1: No.
0: No, no, no. pero creo que era hincha de Bloquera Cacho.
1: Ajá. Recién entró Ignacio Zagalá.
0: Que ya lo vamos a traer. Ahora van a hacer la prueba de sonido.
1: Y después va a pasar por acá otra vez y lo vamos a agarrar.
0: Seguro. Seguro. Bueno, en un rato le cuento la historia de la iglesia.
1: Voy una tantita, voy una tantita y volvemos, ¿sí? Dale, vamos una tantita.
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0: Al mensajero de la radio, las historias de Serrano. Está bueno, ¿no?
1: Dale,
0: para que podamos interactuar.
1: Sí.
0: Y aquellos que no son de Serrano, cuando venían a Serrano...

0: ¿Qué historias le han quedado, no? Dale.
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0: va a apoyar mucho esta historia, ¿no? La construcción de la iglesia está directamente relacionada con el nacimiento del pueblo. Enrique Ostendorf encargó en 1919 al arquitecto Alejandro Christoffersen los planos para construir una iglesia y un colegio, asilo, en lo que sería la futura localidad de Serrano. El arquitecto Alejandro Christoffersen es el arquitecto del Café Tortoni y de tantos lugares más que son muy famosos, ¿no? Y hay un dato muy sorprendente. Los planos fueron aprobados oficialmente el mismo día que se aprobó el plano del pueblo, el 2 de septiembre de 1921. Como lo decíamos anteriormente, ¿no? Pero las obras habían comenzado antes, o sea, es decir, que mientras Serrano todavía estaba tomando forma, ya comenzaba a levantarse uno de los edificios que se convertirían en símbolos de la comunidad. La iglesia fue inaugurada el 26 de marzo de 1922 y junto a ella funcionaría el Colegio San Alberto y San Enrique, donde yo hice el primario, secundario, y creo que la mayoría acá, al menos los contemporáneos, ¿no? Ostendorf buscó que los religiosos se hicieran cargo de aquella obra y finalmente los padres franciscanos de Valencia aceptaron establecerse en Serrano. El colegio comenzó a funcionar en abril de 1922. En sus primeros años tenía solamente los primeros 4 grados de la escuela primaria. Hay mucha gente de la zona que te dice, yo fui al primario y hice 3 años, o 4 años, que era en ese momento. Por eso no se llegaba, digamos, hasta sexto grado, quinto, ¿no? En sus primeros años eran 4 grados de la escuela primaria. Luego fueron incorporándose, por ejemplo, quinto y sexto grado. Y así una iglesia y una escuela se transformaron en mucho más que 2 edificios. Se convirtieron en lugares donde generaciones enteras aprendieron, se encontraron, celebraron y construyeron vínculos. Por eso, cuando uno mira hoy esta iglesia que está a mis espaldas, no está mirando solamente una construcción de 1922, está mirando más de 100 años de historia de familias de Serrano, de visitantes de la zona, de hijos, de aquellos padres que trabajaban en los campos aquí en la zona y que venían al Instituto San Alberto y San Enrique en aquella época. Bueno, está Yayo Santi, que va a estar a cargo de la conducción en la jornada de hoy. Yayo, ¿cómo te va? Buen día. Y bueno, ¿cuántas historias, no?, de Serrano. Yo decía, bueno, ¿usted hizo el primario también acá? Sí. Primario y secundario.
1: Sí, ¿cómo les va?
0: Porque ahora ahí está el Domingo Faustino Sarmiento, la familia, que se hace el primario, ¿no?
1: Hay un poco de todo ahí.
0: Buen día, Yayo.
1: Buenos días, ¿cómo les va? ¿Qué dicen? ¿Qué dicen todos? Che, qué gusto de saludarlos y que estén ustedes como siempre, ¿no? Estar acá y engalana un poco la posibilidad de que puedan, de que se pueda hacer una fiesta linda, ¿no? Una fiesta con trayecto, con mucha, podría decir, jerarquía, porque bueno, en el que juegue, estoy en una cuestión deportiva, parece, pero en serio, le da jerarquía a la fiesta, que estén ustedes, que estén un montón de gente, que les dé espacio a la gente que trabaja en sus puestos, ¿viste? Tiene mucho que ver. Vos decías recién de la iglesia, de los Ostendorf que se establecieron por aquí comprando la estancia del Guanaco. Claro. Ellos tenían toda la estancia del Guanaco. Tenemos que tener en cuenta que acá nuestro departamento prácticamente tenía 3 estancias. Tres o se dividía en 3 o 4 dueños. Los Chas, que venían para el lado de San Joaquín. Había un límite que lo tenían ustedes en Melo, que estaban los de la estancia Santana, donde hoy está erigido el pueblo de Melo, los de Taurel, que estaban del otro lado de la ruta 4 para allá, pero en realidad venía lo que supuestamente hoy es la ruta 4, y el Guanaco era todo para acá. Así que la división eran 3 o 4 dueños para todo. Y bueno, en nuestra zona tenemos acá el Guanaco.
0: Claro.
1: El Guanaco, donde estaban los Ostendorf, hicieron los lugares que se establecieron mucho antes de lo que hoy es, de donde vos decías, de la fundación. Ellos terminaron armando el pueblo sobre la misma estación que anteriormente a Serrano se llamaba Olmos. ¿Por qué Olmos, te digo? Porque en ese tiempo buscaron, la estación buscaban algún terrateniente, alguna persona que estuviera cerca. Olmos era una persona que tenía mucha tierra sobre la zona de Adelia María, de por ahí. Y bueno, incluso fue gobernador de Córdoba. En ese tiempo, la cuestión del al ser gobernador de Córdoba, ¿qué pasó con Olmos? Tuvo un problema con un tal Marcos Juárez. Estoy hablando, parece que fueran todas poblaciones, pero Marcos Juárez tuvo un problema político, que también había problemas políticos en esa época. Entonces, Olmos, ¿qué pasó con Olmos? Olmos lo termina la gobernación y le hacen juicio político. En el año 21, cuando se propone el nombre de Olmos,
0: dijeron que no.
1: ¿Y cómo van a poner un tipo que tenga juicio político? Buscaron en y terminó siendo Serrano. Entonces quiere decir que antes había gente, no es que se armó Serrano justo en el momento y de ahí apareció. Se anotó como se anotan los pueblos en el registro de la provincia, ¿no?
0: En esos momentos estaba La Paloma.
1: La Paloma
0: general, y creo que tiene mucho que ver con tu familia también.
1: Sí, La Paloma viene de nosotros, bueno, lo estuvimos nosotros, después aparecemos después, pero La Paloma era de Tomás Ortego.
0: Claro.
1: Y que La Paloma era por una cuestión que había un palomar que muchos hoy lo entran a mirar medio con recelo, pero las palomas, los palomitos se comían, lo tenían como un alimento también, ¿no? Como un criadero. Hay un palomar que lo tenían, que era un palo, qué sé yo, con no sé cómo
0: casitas.
1: Con casitas armadas así, y las palomas se establecían en ese lugar, y entonces donde estaba el palomar estaba el negocio de La Paloma, que era Don Ortego, que es donde está hoy, lo tiene Giuliti, ¿no?
0: Claro, frente a la estación de trenes.
1: Sí, sí, sí.
0: Y ahí muy cerquita estaba también la primera panadería.
1: La primera
0: había pertenecido a Modesto Alonso y luego pasó a José Geuna, ¿no?
1: Sí.
0: Y hay una placa identificatoria.
1: Claro, hay una que dice primera panadería de Serrano, José Geuna, y bueno, después apareció su descendiente, Hilario, don Hilario, que era el padre. Yo me acuerdo de ese lugar, la galleta que se comía ahí.
0: La galleta.

0: estamos derechos. Yo no te voy a decir que hacían en los gallineros, pero bueno, vos buscale la vuelta.
1: Y ahí lo veíamos a, qué sé yo, Luisito Scarponi, a Pineda.
0: Sí, peleando, ¿no? Sí, te acordás de Pineda.
1: Yo, pues, yo a los 12 años ya estaba trabajando en la panadería ahí de Scarponi.
0: ¿Y vos?
1: Claro.
0: Con razón saliste bueno, ¿eh?
1: Y estaba el Guanaco, que funcionó como hotel entre el 21 y 1930.
0: 1930, sí. El hotel Guanaco, que es donde está la gomería Giolitti.
1: El hotel El Guanaco, donde está la gomería Giolitti, ahí había un hotel.
0: Claro, que...
1: La parte de atrás no, ¿no?
0: O sea,
1: también pertenecía,
0: era,
1: ¿no?
0: Era todo...
1: Donde vivía el Diego Santi, por ejemplo.
0: También entra todo, porque eso adelante era como un... Hoy le dicen Zoom, pero era como un salón, que se apropiaba de enfrente del hotel, que lo usaban para los eventos de esa época, viste, como serían, ¿no?
1: Bueno, qué lindo, las historias de Serrano, para que la gente comente y nos acompañe, ¿no?
2: ¿Cómo estás? ¿Cómo andás?
0: ¿Qué haces? ¿Todo bien? Marcelo Carletti.
2: ¿Todo tranquilo?
0: Bien, querido.
2: Bueno, recién recordábamos con Maxi, porque le digo, el móvil está parado en uno de los arcos de la canchita. ¿Cuánta historia tiene este terreno, no?
0: Yo supongo que estaba más adelante.
1: Claro, ¿dónde
0: está? Porque acá está la puerta. Acá está la puerta, yo supongo que es más o menos de los árboles un poquito más adelante, sí.
1: Donde están las lonas estaban los arcos.
0: Supuestamente.
2: ¿Cuánta historia, no?
0: Acá los gremiales.
2: De juntar gente.
0: Uf, acá tremendo, tremendo. Acá los gremiales.
1: Sudería San Martín.
0: Sudería San Martín, su boutique, ¿cómo es? Mira, ahí está. Laguna del 7, eran estos que pasaron.
1: ¿Ah, sí?
0: Sí, Laguna del 7. Había una historia entre la 3 y la Laguna del 7. Que estaba, no sé si te acordás, bueno, el Guanaquito, venía Santana.
1: Sí. Yo era hincha de Bloquera Cacho.
0: Claro, bueno, no, áspero eso. Áspero, pero una cosa áspera, ¿eh? ¿Vos viste un...
1: Era áspero, lo sabe.
0: No, era el Pilo. No, pues el Pachi, Pilo y Pelé, viste, jugaban ahí todo.
2: Y había que venían equipos de Melo, había clásicos también.
0: Bueno, lo de Santana eran áspero. Bueno, después estaba mi tío Marcelo, venía con el Guanaquito. No, mi tío, no, venían ahí, bueno, pero pero aparte era muy divertido esa parte. Porque una parte de un Tití Pera, ¿te acuerdas de un Tití Pera, el hombre que tenía la 3?
1: Claro.
0: Don Tití Pera tenía, en la cooperativa número 3 traía un equipo que generalmente tenía.
1: Dani Pera era el arquero.
0: Era el arquero Daniel Pera, que hoy tiene una panadería acá. Daniel, el Tití Pera, hablaban con los de la Laguna del 7. La Laguna del 7 eran todos referentes en un derredor a quien es hoy el los que estaban todos alrededor de Sergio Busso, en realidad.
1: Ajá.
0: Que estaba Aldito Lamberti, jugaban todos los que jugaban, el Cleaver, jugaba Pepe, sabían, bueno, todo ese grupo que se formó a raíz de la municipalidad. Bueno, entonces le habían puesto como nombre Laguna del 7. Que bueno, aparte tiene muchas historias, porque viene aparte de un evento artístico que armaban ellos, ¿viste? Y tiene muchas historias por ahí, tiene. Y siempre por ahí se tenían que juntar y por ahí, no, si llueve no van a jugar. Y entonces, Tití Pera le dice, y sí, tienen razón, dice, ustedes para venir de la laguna, dice, se les complica. Claro, pero son, eran todos de acá adentro, ¿viste?
1: No vivían en la laguna, eran no, de acá. Bueno, ahí están las historias, que estamos compartiendo en esta mañana, con Yayo Santi, que va a estar a cargo de la conducción. ¿A qué hora arranca, Yayo?
0: Y vamos a arrancar después del almuerzo, seguramente, hasta esperarte a vos cuando te desocupes vos, y bueno, después te vamos a recibir con todos los honores. Que los de la calle Córdoba, viste, nunca se fueron, ¿viste?
1: Nunca se fueron, qué lindo, ¿no, pa? ¿Cuántos
2: eran vecinos?
0: Por supuesto, claro. Que no vecinos, éramos...
2: La calle Córdoba es la que organizaba...
1: La frente de la sociedad italiana.
2: Pero o sea, ¿no organizaban una cena, una despedida de fin de año en la calle o no?
1: No, es la calle Falucho.
0: Falucho está por allá.
1: Claro. Y bueno, sí, recién pasó María, la mamá de Yayo, y bueno, yo la veo con la vianda que nos daba a veces la comida, ¿no? Porque nosotros no teníamos muchos recursos, y ni bien llegadito a Serrano, así que un abrazo enorme para María y un gusto verla.
2: Se va prendiendo la gente en el canal de YouTube, también nos están viendo por el canal de cable aquí en Serrano, así que la gente que no viene, en un ratito hablamos con Nico.
1: Con Nicolás Cuadrado y Manu López, que ya están en la sala de maquillaje, pronto a subir al móvil.
2: Bueno, mientras tanto vamos a una tandita, dale.
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0: Continuamos desde aquí, desde el estudio móvil, desde la localidad de Serrano. Estamos con Nico Cuadrado y Manu López, bueno, para que nos cuenten un poco, bueno, cómo, qué significa esta jornada, cómo la vienen viviendo, que ya esto ya tiene una previa, ¿no? Desde la organización, yo creo que lleva más de, no sé, quizás un año, ¿no? Que comienzan los preparativos, a quién contratamos, a quién no, creo que los Palmeros fue muy prematuro, o sea, se contrató con muchísima anticipación para que estuviesen aquí. Buen día, bienvenidos y feliz aniversario.
1: Para Marcelo, toda la gran cadena Melodía y todo el querido pueblo de Serrano que nos está escuchando a través de esta señal, y feliz aniversario, como decís vos, 105 años de historia en nuestro pueblo, y se merecía un festejo como este. Como decís vos, esto ya viene programándose desde hace unos cuantos meses. Arrancamos por allá y al poquito tiempo que terminó la fiesta el 31 de diciembre en la plaza, ya ahí nos pusimos con Manu, con Isma. Por ahí Manu fue siempre el que por ahí más atrás de los artistas y de las grillas, y eso estuvo en la preparación. Pero sí, unos cuantos meses, y este último mes ahora intensificado a full en todos los detalles mínimos, digamos.
0: Manu, ¿vos dijiste que eran los Palmeros o cómo fue?
2: Buen día, Maxi, buen día, Marce, buen día a toda la audiencia. La verdad, Maxi, que son esos regalos, viste, que te caen del cielo. Nosotros agosto siempre lo empezamos a planificar, mayo, junio, por ahí. Pero bueno, este año en febrero recibimos un mensaje de un productor con el que habíamos trabajado el año pasado, que los chicos de Melo también lo trabajan y todo, haciéndonos llegar una propuesta para traer a los Palmeras. Lo primero que pensamos cuando nos dijo los Palmeras, dijimos, che, son los verdaderos, son los originales. Y bueno, así que nos pusimos en contacto y teníamos una semana, dos, para poder confirmar y todo. Así que ahí salió el primer nombre de este 15 de agosto, que creo que es algo histórico para Serrano tenerlos. Ahora durante el Mundial, por ejemplo, estuvieron de gira en Estados Unidos, después de acá se van a Irlanda, Inglaterra, España, y bueno, y somos dichosos en tenerlos acá en Serrano compartiendo escenario también.
0: No quiero ser repetitivo con la entrevista que hicimos el año pasado, que la recuerdo por completa, ¿no? Pero son un equipo muy joven, y por ahí decir, Nico Cuadrado, y obviamente, profesionalmente, uno tiene que decir el cargo, pero uno los ve trabajando como equipo y me parece que acá los cargos pasan desapercibidos porque es así como uno los ve de afuera.
3: Sí, Maxi, o sea, si bien cada uno tiene su cargo y sus roles en esta gestión, bueno, a mí me toca estar a cargo un poco de la parte de finanzas, es el cargo secretario de finanzas.
0: Nos tenemos que llevar bien con vos.
3: Claro, Maxi. Y Manu es secretario de gobierno, pero es permanente comunicación y consulta en todo, desde una decisión económica, de inversión o de financiación, hasta cualquier cuestión, a lo mejor que pasa más por el área social, se consulta, y el trabajo en equipo es día a día. Y tenemos que agradecerle mucho también a Ismael, que nos da también una confianza y un protagonismo importante también dentro del equipo a la hora de tomar decisiones y demás. Y bueno, creo que sí, o sea, ya llevamos 2 años y medio de gestión, en donde el equipo está consolidado, ya cada uno, a lo mejor al principio por ahí teníamos un poco más de desorganización y eso, pero ya hoy está claro quién se ocupa de cada cosa, quién se ocupa de la otra. Y después lo importante es que a la hora de organizar un evento como este, por ejemplo, o tantas otras cosas más, lo importante es que todos tengamos el compromiso y la predisposición a colaborar en lo que sea, y eso está, viste, más que nunca, digamos, vigente. Así que muy, muy contentos de trabajar en equipo con ellos, muy cómodo, se hace más fácil el día a día.
0: Claro. Manu, ¿cómo ves la localidad? Y bueno, Véndame un poco la gestión, ¿no?
2: Bueno, Maxi, no, la localidad está muy, se ve muy bien. Fueron 2 años y medio, 3 años de trabajo muy duro, pero bueno, da sus frutos. Hemos alcanzado un ritmo de obras históricas, como lo dice Isma, con el tema del adoquinado principalmente. Y bueno, es satisfactorio ver que hoy subís una historia de que estás adoquinando una nueva calle y te empiezan a caer comentarios de los frentistas diciendo, che, ya me junté con los vecinos, vengan a hacer la calle y la pagamos. Entonces eso está bueno porque se traduce en una confianza que la gente ya tiene en nosotros. Y bueno, y ojalá las gestiones que vengan, Maxi, seamos nosotros, no seamos nosotros, puedan mantener un ritmo así. Si seguimos así, en 8 años tenemos que vender los regadores, Maxi. Así que
3: son 19 cuadras en 2 años y medio que se han completado de adoquines. 19 cuadras.
0: Es mucho.
3: Es un número importante.
0: Señor Finanza, no le puedo hacer otra pregunta más que preguntarle cómo están los números de la municipalidad y cómo es ese día a día el manejarse con una persona intensa como Ismael, en querer hacer todo, y vos tener que parar la pelota y decir, che, bueno, esto se puede,
3: sí,
0: no se puede.
3: Sí. Muchas veces nos toca a los dos ponerle un poco.
0: ¿Te gustó, señor Finanza, no?
3: Eso nos toca un poco a los dos siempre, a tanto a mí como a Manu, ponerle un poco el freno a Ismael, porque él, viste, sí, vamos para adelante, hacemos tal cosa, hacemos la otra, viste, pero bueno, la parte, como la parte administrativa, contable, financiera, digamos, él nos ha delegado el 100% a nosotros, bueno, muchas veces hay que sentarse y hacerle entender algunas cosas, que bueno, pero no, o sea, hoy podemos hablar de pese al contexto que se está viviendo, nacional, provincial, en donde... claramente hay una caída de la actividad económica a nivel nacional, que eso repercute en las provincias y municipios, con una coparticipación que es el principal ingreso de la MUNI, prácticamente estancado desde hace 2 años y pico. Pero bueno, hoy, pese a eso, podemos hablar de una municipalidad que está sólida, que está solvente, que puede cumplir todos los santos meses. El primer martes y miércoles de mes se pagan los sueldos, todos los jueves tenemos pago a proveedores. En ese sentido está sólida, está solvente. Tenemos un gran número, haciendo un poco referencia a lo que hablaba Manu de las obras, prácticamente un 20% del presupuesto del municipal hoy por hoy se está yendo en obra pública, en inversiones de capital, que son inversiones que se hacen hoy a largo plazo, ¿no? Y eso es muy satisfactorio. De hecho, la semana pasada estuvimos presentando los números del balance del primer semestre del año en el Consejo Deliberante, con un informe económico financiero en la cual, bueno, varios indicadores y números que nosotros siempre tenemos de cerca y seguimos su evolución, están muy positivos. Y bueno, sumado a todo eso, creo yo también que esta gestión de jóvenes como somos nosotros, hemos también ido por el lado de la modernización del Estado en cuanto a facilidades para las personas, en cuanto al pago de tasas y servicios. Quiero hacer un punto, un paréntesis, una aclaración y un agradecimiento especial también a todo el personal municipal que trabaja ahí en la administración central, que bueno, todos los días están focalizados y hacen un trabajo excepcional para que bueno, los servicios sean eficientes y también pues poder tener una buena recaudación en cuanto a tasas y servicios.
0: ¿De cuánto es la recaudación? ¿Cuánta gente paga los impuestos porcentualmente?
3: El porcentaje de gente que paga lo que es la tasa de agua y cloaca, que son básicamente las dos grandes tasas que cobra el municipio, es un número que todavía está por mejorarse, digamos, ronda el 50-60%.
0: Es bajo.
3: Sigue siendo bajo, entiendo que...
0: Encima lo pagan mucho.
3: Entiendo el contexto económico, pero también entiendo que, por ejemplo, no sé, en el caso particular del agua, bueno, es un servicio que hace 10 años que la gente lo tiene a media, porque vos tenés agua para consumo general en tu casa, pero el agua de potable había que ir a buscar los bidones.
0: Sí.
3: Bueno, hoy también una decisión de Ismael de hacer una inversión histórica, podemos decir de que está ya prácticamente inaugurado en funcionamiento la primera etapa de la red de agua potable, y así vamos a continuar por el resto del pueblo que queda. Pero lo que debo destacar también es
1: la contribución que realizan los vecinos en donde vos pasás con una obra, ya sea adoquinado, cordón cuneta, ahí la respuesta del vecino es fabulosa y nosotros estamos muy conformes con esto, con el programa que hemos armado de Serrano Adoquina, que es un poco público-privado, nos gusta decirlo nosotros, o sea, la municipalidad afronta el 40% del costo, que es el movimiento de suelo y la mano de obra, y después todo el costo del material se traslada al frentista. Y la verdad que es un programa que hoy, 2 años y medio después, debemos decir que es un programa exitoso, digamos.
0: ¿Cuántas cuadras?
1: 19.
0: Muchísimas.
1: 22.000 y pico metros cuadrados.
0: Manu, bueno, ¿qué significa ser el secretario de gobierno?
2: No, bueno,
0: ¿un título nomás o es como decía recién Nico, entre los dos vamos parando a Isma y vamos también atacando los diferentes frentes económicos, ¿no? Con la situación como está.
2: Claro, Maxi, no, mirá, somos un equipo, como decía Nico recién, tenemos un título porque lo tenemos que tener, pero dentro del equipo, entre nosotros sabemos que no hay un intendente, no hay un secretario de finanzas, no hay un secretario de gobierno, ni un juez de falta, sino que somos todos un poco de todos. A veces a Ismael lo va a ver siendo un secretario de finanzas, otra vez un juez de falta, a Nico también. Entonces,
1: somos... A Joaquín, el juez de falta, a veces lo ves de parquero también.
2: Claro. ¿Ah, sí? Entonces, Maxi, como decía Nico, tenemos un equipo consolidado y conformado, que si el día de mañana faltara alguno, es como que te falta una pata de una mesa. Entonces, eso está bueno, tenemos nuestras discusiones en el día, vos las has vivido, Maxi, en vivo también, ¿viste? Pero creo que es parte del trabajo. Y bueno, ir a trabajar todos los días y ver eso es lo que te sigue dando ganas de trabajar y todo. Y acá, Maxi, un poco me voy. Los días como hoy reflejan el gran sentido de unidad que tiene Serrano hoy día. Hoy vas a ver a la municipalidad, a la parroquia, el colegio de la Sagrada Familia, los bomberos, la policía. Y creo que esto se logra con este sentido de unidad y por eso se vienen viviendo fiestas históricas. Y ojalá que podamos seguir con estas fiestas por muchos años. Ya este año se han acercado muchísimas personas de otras localidades que ya empiezan a escuchar y a sentir comentarios sobre esto. Y bueno, creo que todo esto, Maxi, se logra trabajando en unidad. Y creo que la unidad con todas las instituciones es fundamental y es algo que hemos logrado y es muy satisfactorio también.
0: Total, la cadena Melodía no la escucha nadie, y mucho menos en Serrano. Se quedan hasta tarde trabajando.
1: Sí,
0: Y bueno, en Maila hasta los feriados, y ustedes también.
1: No.
0: O sea, no es un horario de... No es un trabajo donde tienen que cumplir horario.
1: No,
0: sino
1: no.
0: Es como tener una empresa propia de llevarla adelante como si fuera,
1: sí,
0: valga la redundancia.
1: La verdad que lo hemos tomado así, Maxi, desde el minuto uno que conformamos el equipo. La verdad que, bueno, ninguno de nosotros tiene una ocupación por fuera de la MUNI. O sea, a lo mejor soy yo el único que por ahí tengo alguna actividad relacionada por mi mamá en el campo y demás, pero en sí los cuatro, Joaquín, nosotros dos y Isma, estamos 100% para la MUNI. Y sí, o sea, el horario, una de las cosas, mira, que le dije siempre a Manu,
0: la mesa chica entre ustedes.
1: Sí.
0: Ustedes cuatro son la mesa chica.
1: Cuatro. Sí,
0: está
1: sí.
0: Bueno.
1: Y como decía Manu, a ver, no quiere decir que no haya diferencias y discusiones. Y bueno, siempre respetamos también el criterio de Ismael, que siempre es un criterio lógico, digamos. A veces por ahí tenemos nuestras diferencias, pero bueno, él también nos da, o sea, es un jefe flexible, por así decirlo. Ajá. Digamos, no es que siempre se sale con la de él, y muchas veces se terminan haciendo cosas que no son las que por ahí él quisiera, digamos.
0: Tengo una anécdota para contar, pero fuera de micrófono. Claro. Sobre alguna idea que tenía él de pasar algo, algo a las redes, y después no lo subió nada.
1: Sí.
0: Y lo va a subir después.
1: Sí. Pero no, en cuanto al horario, eso, nosotros sí algo dijimos.
0: Ustedes decían, no, va primero allá, y también, no.

0: que lo vamos a hacer así, punto, lo hacemos así.
1: Listo. Esto por lo menos a hacerla en algún momento de tu vida, y bueno, tenés que estar dispuesto a full time, a estar el 100% dedicado a esto, a la municipalidad y a lo, al día a día que te va demandando, ¿no?
0: Es la función pública, y te digo porque nosotros hacemos muchas entrevistas con muchos funcionarios o exfuncionarios, es una exprimidora de tu vida. Digo, olvídate que era el Manu López, olvídate que era el Nicolás Cuadrado, ahora sos un empleado del pueblo.
1: Sí, sí, sí.
0: Y te tenés que dedicar a full. Si tenés una actividad privada, olvídate.
2: Claro, Maxi, es eso. Vos te debés al pueblo que te eligió para que estés ahí. Y bueno, y sabés que por lo menos 4 años vas a estar abocado a eso. Si nos pasa. Bueno, Nico ahora creo que arrancó el gimnasio, pero si no te saca hasta las ganas de hacer actividad física. Y si cabiste que vos,
0: sí, claro,
2: lo único
0: claro,
2: que tenés,
0: sí,
2: al
0: sí,
2: final
0: sí.
2: del día lo único que querés es llegar a tu casa y acostarte un rato en el sillón a mirar tele. Pero
1: van surgiendo muchos problemas durante el día que hay que resolver, pero yo siempre digo, en la balanza siempre pesan las cosas satisfactorias por el contrario a las cosas negativas, claro. O a los problemas. Bueno, siempre hay que quedarse con eso. Pero sí, es una función que sí.
0: Mientras los números te den bien, te va a acostar en tu casa y va a estar tranquilo.
2: Claro.
0: El tema cuando te den en rojo.
2: Cuando señor finanza. Agarra el tablero y dice que está todo bien, listo, estamos todos contentos, Maxi.
0: Chicos, ¿qué mensaje le quieren dejar al pueblo de Serrano, a cada uno de los vecinos, a cada uno con quienes les toca tratar en el día a día, a cada uno de los que los tienen que bancar, porque muchas veces hay muchos, y creo que hay más no que sí en esta situación económica, ¿cuál es el mensaje que le dan? Y ustedes, digo, siempre enfocado desde la gestión que llevan adelante, desde el equipo que conforman ustedes hacia la localidad de Serrano.
2: No, bueno, Maxi, en eso digo a la gente que siga confiando, que siga apostando por nosotros, que como te decía, venimos a un ritmo que lo queremos continuar y lo vamos a continuar, y con el tema de obras y todo. Y por la parte social, Maxi, la gente de Serrano sabe que cualquier necesidad que tenga o lo que sea, ellos pueden acudir. Nosotros estamos siempre en la MUNI, los atendemos y siempre van a tener una respuesta favorable de nuestra parte. Así eso, que sigan apoyando y que no los vamos a dejar aparte.
1: Sí, bueno, yo, Maxi, de mi parte, quiero dar un agradecimiento a toda la gente de Serrano que día a día uno lo hace sentir y llegar en nuestros mensajes de apoyo. Es un grupo comprometido que viene dejando todo y por ahí nos vamos a equivocar, nos hemos equivocado y nos seguiremos equivocando, ¿no? Pero siempre prima la buena fe, prima el querer hacer las cosas bien. Y eso, por ahí pido que por ahí la gente nos entienda también. Si por ahí no, un día no se le recolectó la basura, bueno, a ver, puede pasar, digamos, errores, está lleno de en todos los días, pero creo que tanto nosotros como equipo de gobierno, como cada uno de los chicos que les toca estar a cargo de cada una de las áreas del municipio, hacen lo mejor, tienen un sentido de pertenencia por cada una de las dependencias que les toca liderar, y bueno, estamos haciendo de lo mejor. Yo agradecerles a todo el pueblo de Serrano, invitarlos a hoy a pasarse en algún momento del día, a disfrutar de esta fecha, esta fiesta histórica, donde hay un maratón de eventos y de números artísticos. Los invitamos a venir, a compartir, y bueno, agradecer a Ismael que en su momento nos convocó para formar este equipo de gobierno, agradecer a mi familia, que también son los que por ahí uno se terminan comiendo a lo mejor algunos garrones de esta vorágine en la cual uno está todo el día inmerso. Y bueno, gracias también a ustedes, Maxi y Marcelo, por siempre estar presente en cada uno de los eventos que la municipalidad desarrolla, y bueno, por la gran labor que están haciendo la enorme cadena Melodías.
0: A Nico y el Manu también. Yo lo veía en la motito roja que tenía yo cuando iba a filmar los cumpleaños de 15, ¿sí? Que me la robaban y salían en la moto a,
3: me acuerdo,
0: a pasear, bueno, ahí entre el grupo. ¿Se imaginaron en algún momento que iban a ser parte de la conducción de un pueblo?
2: No, Maxi, la verdad que yo no lo imaginé nunca. De hecho, cuando recibí el llamado me sorprendió. Con Nico sabíamos que en algún momento íbamos a trabajar juntos en Serrano, en algún lado, como decimos, repetimos todos los años, nos encontrábamos en cualquier lado y decíamos que gane volver a Serrano. Pero nunca imaginamos, yo nunca imaginé que íbamos a estar ahí acá al frente de una Muni, pero la verdad que es placentero y muy satisfactorio. Y bueno, Maxi, viste, viendo un poco todo lo que te dice Nico y todo, vos verás quién lleva las riendas en las reuniones que tenemos en la oficina de Ismael.
0: Señor Finanza.
2: Señor Finanza.
0: Señor Finanza, no queda otro, el capitán.
2: No, Maxi, y solamente pedir a la gente hoy que vengan, que se acerquen a disfrutar en paz, que no haya peleas. Y bueno, he escuchado que mucha gente pregunta a qué hora están los Palmeras para saber bien a qué hora tienen que venir. Y bueno, decirle a la gente que hay una capacidad máxima en el salón. Los chicos dicen que no, pero yo tengo miedo de que quede gente afuera, entonces pedirle que se acerquen temprano y no esperen tanto para no quedar afuera del salón y perderse estos shows lindos que hay hoy.
0: 7 de la tarde, ya la gente puede comenzar a venir para el baile.
1: Y sí, a partir de antes también, digamos. Antes también. O sea, hay gente que seguramente ya debe estar ahí haciendo fila para el almuerzo, pero sí, nosotros esperamos la mayor concurrencia, sobre todo de gente de la zona y eso, a partir de la tardecita. Y bueno, que se desarrolle, como dice Manu, que se desarrolle todo en paz, que se disfrute de este número artístico. Siempre nombramos los Palmeras, pero también están los chicos locales, los Trajinantes, que son un excelente grupo de folclore. La grilla es muy buena. Invitamos a la gente del pueblo y de la zona que se acerquen a disfrutar con paz, que todo se desarrolle en calma. Y bueno, ya para ir cerrando, Maxi, déjame un segundito agradecer también a la gente de la parroquia que conduce el Padre Mariano y también a la cantina de la Sagrada Familia, que ellos enseguida se han puesto a disposición cuando empezamos hace 4 o 5 meses a organizar esto, de que ellos iban a hacer cargo de esas dos funciones. Y bueno, y avisarle a la gente también de que las porciones, para aquel que no está enterado, las porciones, aquel que ha comprado alguna porción para retirar y llevar a la casa, se retiran por el patio franciscano a partir de las 13 horas. La gente que viene a almorzar se retiran por dentro del salón.
0: Claro, chicos, gracias, ¿eh?
2: Bueno,
0: gracias, me quedaría hablando mucho más, pero bueno, se viene el acto.
2: Muchas gracias a ustedes, chicos, por estar siempre.
0: Manu López, secretario de gobierno, y señor finanzas Nicolás Cuadrado, encargado de finanzas de la municipalidad de Serrano.
4: Te des cuenta, Serrano no es solo donde trabajamos, es donde aprendimos lo que significa el esfuerzo, la constancia y el valor de la palabra empeñada. Décadas de madrugadas, de temporadas difíciles y de decisiones tomadas con convicción. De familias que eligieron quedarse y construir acá, con lo que la tierra da y lo que el trabajo permite. Hoy Serrano celebra y nosotros celebramos con él. Gracias por ser nuestra raíz, nuestra historia y nuestro lugar en el mundo. Feliz aniversario, Serrano.

Hemos recibido las siguientes salutaciones por los festejos de nuestro pueblo. Señor Ministro de Bioagroindustria, Sergio Busso. Intendente de la Cecira, Guillermo Legorburu. Intendenta de Melo, Carolina Airaudo. Intendenta de Buchardo, Antonella Lamberti. Invitamos ahora al Padre Mariano Cordeiro para que nos dé su bendición en este día y que sirva de apoyo y guía para todos nosotros.

0: En el nombre del Padre, del Hijo y del Espíritu Santo. Amén. María, Madre de Jesús y Madre nuestra, hoy queremos detenernos ante tu mirada. Queremos mirar tus ojos de madre, ojos que supieron contemplar a Jesús, ojos atentos a las necesidades de los demás. Hoy queremos hacer nuestra esta canción diciéndotela a vos, María. Si miramos el fondo de tus ojos tiernos, se borra el mundo con todo su infierno. Se borra el mundo y descubro el cielo cuando me zambullo en tus ojos tiernos. María, danos ojos de cielo, enséñanos a mirar como mirás vos. Enséñanos a mirar al que está a nuestro lado y muchas veces no vemos, a mirar al niño que necesita ternura, al joven que busca un camino, al anciano que espera compañía, a la familia que atraviesa dificultades, al enfermo que está triste, al que se siente solo, al que necesita que alguien se detenga junto a él. María, enséñanos a mirar y escuchar. Gracias, María, por tu presencia en nuestra comunidad, en nuestro pueblo. Gracias, María, por tu amor maternal. Bendícenos y ayúdanos a estar siempre unidos, como soñaron nuestros mayores, como lo sueña Jesús, que vive y reina por los siglos de los siglos. Dios te salve, María, llena eres de gracia, el Señor es contigo. Bendita tú eres entre todas las mujeres, y bendito es el fruto de tu vientre, Jesús. Santa María, Madre de Dios, ruega por nosotros pecadores, ahora y en la hora de nuestra muerte. Que tu mirada nos cuide y nos proteja, María, en el nombre del Padre, del Hijo y del Espíritu Santo. Amén. Nuestra Señora de la Asunción, ¡viva la Virgen!
1: Como tantos otros pueblos de nuestro país, tuvo su origen a la vera del ramal ferroviario. En las primeras décadas del siglo XX, el paisaje de estas tierras comenzó a cambiar rápidamente. Eran aquellos tiempos en los que Europa soñaba América, y América era extensa y fecunda. Alberto Pedro María Ostendor, de origen belga, se dedicaba a exportaciones e importaciones y se había convertido en cónsul general de Bélgica en Buenos Aires. Por esos años, Ostendor compra miles de hectáreas fiscales de pampa rica y llana. Con el fin de extender sus negocios, crea en el año 1899 la sociedad anónima llamada Estancias Amberenses Sudamericanas. Esta funda a fines del siglo XIX y en este sur de Córdoba, la estancia El Guanaco. El repentino fallecimiento de Alberto deja las tierras y estancias en manos de su hermano Enrique Luis María Ostendor, cónsul general de Bélgica en Paraguay, quien estaba casado con María Antonieta Werner. Mediante sucesivas ventas de parcelas de tierra, Ostendor permitió que nuevos paisanos se establecieran en este lugar y se transformaran en habitantes del entonces futuro pueblo de Serrano. El 2 de septiembre de 1921, y gracias a sus gestiones, el Poder Ejecutivo de Córdoba aprueba el plano, confeccionado por el ingeniero Arturo Chalmas Tejerina, del pueblo soñado por Enrique Ostendor y su esposa. esposa María Antonieta Werner. Y son esas generaciones y las que siguieron después quienes fueron gestando día a día con tesón, entusiasmo y amor a este querido pueblo, apostando a un presente que huele a esperanzas, a un mañana que se avizora pujante, con hombres y mujeres capaces, con libertad para atreverse a pensar y a actuar en el futuro. A continuación, los invitamos a ver un video documental institucional.
2: El frentista, de otra parte, el municipio. Desde hace 2 años y medio en Serrano estamos trabajando a un ritmo histórico, sobre todo en lo que es obra pública. Ahí verán las imágenes de la calle Córdoba y Falucho, donde estamos realizando en este momento el trabajo de adoquinado en el marco del programa Serrano Adoquina, que es en conjunto con el vecino, con el frentista. Una parte de la obra lo paga el frentista, de otra parte el municipio.
3: Nos va a cambiar la calidad de vida, porque antes se complicaban los temas de lluvia, cuando llovía, y bueno, así que bueno, la verdad que estamos muy contentos, muy agradecidos por la obra que están haciendo.
2: Hemos ya realizado alrededor de 22.000 metros cuadrados de adoquinado, entre las calles y los bacheos que hemos hecho también con adoquines. Eso representa en conjunto también con otra obra histórica, como es la renovación de la red de agua potable, que estamos finalizando en estos momentos. Alrededor de 15 manzanas en lo que es el sector del centro del pueblo, más el barrio Provisé 1, que son más de 10 hectáreas. Eso significa que en las viviendas, en los hogares contemplados dentro de estas de este primer sector y de estas manzanas, van a tener el ingreso en sus hogares del agua potable, el agua de consumo humano. En viviendas hace ya más de 10 años que no ingresaba el agua potable. Eso significa que estamos en este momento realizando una obra que es histórica para nuestra localidad.
4: Fue un cambio, ¿no? No ir a buscarla, y veo la gente que va permanentemente, y la calidad del agua también me sorprendió, porque sigue igual. Muchos decían que podía ser como el agua del acueducto, no es igual, pero perfecto. Y ojalá que pronto se continúe para el resto del pueblo, porque yo está dividido en 4 y nosotros fuimos el primer cuarto, y ya estamos, puede ser que se haga pronto lo próximo, ¿no?
2: Ya llevamos alrededor de 1.700 millones de pesos en lo que va de la gestión invertido en obra pública, que es obra que se hace hoy y que no se tiene que hacer el día de mañana, ¿no? Estamos pensando no solamente en el presente, sino que estamos pensando en el futuro y en las nuevas generaciones. Estamos aquí en la plaza central de Serrano, una plaza que en este momento está en obra. 64 luminarias nuevas con sus respectivas columnas y demás. Dentro de unos 2 meses vamos a poder disfrutar una plaza más segura, más iluminada, mucho más linda. Hace 30 años que en la plaza nos hace una inversión fuerte en lo que tiene que ver con la obra de luminaria, de electricidad. Y en conjunto con la cooperativa, es la cooperativa quien en realidad contrata a la empresa y ejecuta la obra, pero sí el municipio aquí tiene mucho que ver con la gestión de los fondos a través del Ministerio de Cooperativas. Estamos muy contentos de poder tener un 31 de diciembre con una plaza hermosa, segura, iluminada. También hemos estado recorriendo. recorriendo con el gerente, con consejeros de la cooperativa, el parque solar, donde hace muy poquito atrás ahí había un basurero a cielo abierto. Bueno, hoy está subsanado eso, está todo muy limpio, y no solamente eso, sino que además la cooperativa está realizando el parque solar, algo que no solamente viene a cuidar el medio ambiente, sino que dentro de poco tiempo la cooperativa compraría mucho menos kilovat a EPEC, y eso haría una reducción del costo que tiene el asociado del vecino de energía eléctrica.
5: Un parque solar fotovoltaico comunitario. Nosotros comenzamos con lo que se ve detrás nuestro, que es un módulo de 150 kilovat, y ya tenemos adquirido otro igual de otros 150 que está para retirar en el polo industrial de Ezeiza. La generación de los dos módulos anualmente, aproximadamente, depende del sol y demás, ¿no? Obviamente, serían 600 kWh anuales. Es importante, va a ser importante sobre todo en el tiempo.
6: Me parece muy importante eso, cosas que va a quedar en la historia para el pueblo. Son cosas que para la cooperativa creo que no ha sido otro proyecto. O sea, tuvo sus buenos proyectos siempre la cooperativa, pero este me parece como un buen proyecto para el futuro.
2: También estamos en obra en el acceso principal de nuestra localidad. Ahí estamos sacando árboles ya viejos que habían cumplido su ciclo de vida, que muchas veces con las tormentas y demás era inseguro, ya que caían sobre el acceso principal, y vamos a reforestar con 300 especies de planta nueva ese acceso, que quedará mucho más lindo para un serrano que sigue progresando y que cada día está más bello. Entre tantas obras que estamos llevando a cabo, este año, el 16 de agosto, nuestro cementerio municipal cumple 100 años. Y ahí también estamos haciendo obras. Hemos hecho muchísimos metros de baldosa nueva, hemos colocado en el ingreso principal, y además también en estos momentos estamos haciendo todo lo que tiene que ver con la pintura del frente del lugar. Este 16 de agosto, nuestro cementerio cumple 100 años. También estamos en obra en nuestro parque industrial, un parque industrial joven, de pocos años de vida, pero que no para de progresar. Ya son varias las empresas y las industrias de nuestra localidad que están instaladas ahí, y se fueron sumando nuevas empresas instaladas este año. Ahí estamos en estos momentos con la obra de cordón cuneta. Invitamos a todos quienes puedan invertir, sabemos que es un momento difícil en lo económico, pero a quienes puedan invertir, lo hagan en nuestro parque industrial. Necesitamos que en Serrano haya más mano de obra calificada, y eso es fundamental para que las empresas, las industrias inviertan ahí. Y además también quienes quieran invertir de nuestra zona, vea a Serrano como una plaza muy positiva, una plaza muy buena para la inversión. Pero ¿por qué es importante esta inversión histórica en infraestructura? Porque el Serrano que soñamos es el Serrano que genere más trabajo, más educación. Es el Serrano que genere las oportunidades, las condiciones para que nuestros jóvenes elijan quedarse y también elijan volver a vivir acá. Por eso elegimos invertir como nunca antes, para que Serrano no pare de crecer.
1: Al intendente del pueblo de Serrano, señor Ismael Goñi, a compartir con todos nosotros sus palabras.
7: Buenos días para todos. Es un inmenso honor, como hijo de esta tierra, dirigirme a Serrano, a ustedes, en un nuevo 15 de agosto. Momento, si los hay, de encuentro y de celebración para todos los serranenses. Hoy, bajo el manto de la Virgen María, reforzamos los lazos que nos unen como pueblo. El evento de hoy es una muestra más de cómo nuestras tradiciones también pueden crecer. Sin perder su esencia, hoy nuestra fiesta patronal quizás se ha transformado en un gran festival. Con 15 horas ininterrumpidas de música, de celebración y de diversión. Serán más de 10 números artísticos en el transcurso de esta jornada, van a estar pisando este escenario. Agradezco en primer medida a la parroquia, al padre Mariano y a todo ese grupo de trabajo que nuevamente de la mano con el municipio hemos podido realizar una edición más. Además de valorizar estas fiestas populares como las del 15 de agosto, 31 de diciembre, hace 2 años y medio hemos comenzado a transitar una nueva etapa que tiene una clara impronta, la obra pública. Como han visto en el video, y no quiero ser repetitivo en esto, hemos invertido en estos 2 años y medio 1.700 millones de pesos en obras pensadas a largo plazo. Quedó concluida la primera etapa del agua potable, una obra tan esperada, ya es una realidad para un sector de nuestro serrano, con materiales que durarán más de 70 años, diseñada estratégicamente para el crecimiento poblacional. Más de 400 hogares hoy ya están en condiciones de acceder al agua potable en sus hogares. Volvemos a decirle a los que están en este sector que se acercan al municipio, ya han ido un gran porcentaje a pedir el alta de servicio. Ya comenzamos, ya demostramos que podemos. Hoy anunciamos que vamos a continuar por nuevas manzanas para que más familias tengan el acceso de agua de calidad en sus hogares. El programa Serrano Doquina ya es un éxito y ya contamos con alrededor de 20 cuadras concluidas. Esperemos que Serrano Doquina, este programa, sea una política de Estado municipal que perdure de gestión en gestión, porque si en pocos años el ritmo no para de este programa, Serrano prácticamente ya no tendrá calles de tierra y estará todo pavimentado. Si en momentos difíciles como esto se ha podido, municipios, frentistas, lo pudieron lograr, será mucho más fácil aún cuando la economía mejore y la economía tarde o temprano va a mejorar. Podemos enumerar en estos meses, además, hemos hecho cordón cuneta, el badén principal de desagüe, y también hoy anunciamos que vamos a continuar por más calles adoquinadas y colocaremos en puntos estratégicos alcantarillas nuevas de gran tamaño para mejorar el escurrimiento del agua. Agradecemos a la cooperativa, como decíamos también en el video, las gestiones conjuntas ante el Ministerio de Cooperativas. Vicky, que nos acompaña hoy en eso, también ha tenido un gran trabajo, que después de 3 décadas se invertirá nuevamente en la seguridad eléctrica de nuestro espacio público quizás más importante, que es la plaza. Una plaza más linda, más iluminada y sobre todo más segura. El presidente de la cooperativa, en conjunto con algunos consejeros, se han acercado al municipio hace días atrás y nació desde ellos. Propusieron generosamente invertir fuertemente en la ampliación de la infraestructura edilicia de la residencia Santa Inés. Por supuesto que el aporte será bien recibido. Esto se viene a sumar a la gran tarea que están haciendo el personal del lugar y el grupo colaborador, ¿no? Que todo el pueblo ha apoyado las diferentes eventos e iniciativas que ellos han organizado y se tiene una continua transformación que está teniendo la residencia en larga estadía, donde están nuestros abuelos, nuestros adultos mayores. Mañana el cementerio cumplirá 100 años, ahí también estuvimos en obra, que en el video aparecían las imágenes, y estaremos dando nombre a la calle del cementerio. Junto al Consejo Liberante hemos decidido llamarla calle Papa Francisco. Hoy podríamos estar inaugurando varias obras, pero preferimos centrar todas las actividades en un mismo lugar. Ya hemos cumplido con varios compromisos electorales. Nos queda pendiente el loteo, que lo vamos a lanzar en el transcurso de esta semana. Llegamos a un acuerdo con las partes involucradas, serán 50 lotes destinados a familias humildes que no tengan terreno propio y que su situación económica marque que no pueden acceder al valor que tiene el mercado inmobiliario. En eso seremos rigurosos para que en esos lotes tengan acceso la gente que menos tiene, la gente que no puede acceder de otra manera a un terreno propio. Vale aclarar en esto, que el loteo que le estoy mencionando es una gestión realizada por la administración anterior, ¿sí? Y que nosotros estamos tratando de concretar y que ya hemos llegado a un acuerdo con la cooperativa por el pago de la obra de alumbrado público. Pero también quiero ser sincero que es una gestión que fue comenzada con la administración anterior del municipio. Ayer firmé un convenio de adhesión y financiamiento con la provincia por el programa Córdoba Hogar, que es el programa que viene de algún modo a reemplazar el anterior Vivienda Semilla, que varios de ustedes acordarán. Así que pronto también habrá novedades con respecto a eso. A pesar que hemos eliminado tasas, como por ejemplo las guías, que era un ingreso muy importante que tiene el municipio mensualmente, a pesar que hemos eliminado impuestos, de gobernar en un momento difícil de recesión económica, una recesión que parece que no tiene fin, hemos capitalizado al municipio e hemos invertido en ritmos históricos. Esto es posible gracias a una administración honesta, eficiente y por el aporte de ustedes, de los serranenses que confían en esta gestión. Lo que también nos llena de orgullo y quizás no siempre dimensionamos es que Encerrano se ubica como una localidad del conocimiento, y lo digo de manera muy orgullosa. Serrano no solamente construye infraestructura, también construye conocimiento y talento. En el transcurso de estos años hemos visto como muchos jóvenes tienen un rendimiento académico destacado en las universidades y se abren camino al ámbito donde se genera conocimiento y ciencia. Esto no es casualidad. Al margen de, por supuesto, el esfuerzo individual y familiar de cada uno de ellos, detrás de cada uno hay una familia que no deja de apoyar, hay instituciones educativas, hay docentes locales, docentes de nuestro pueblo que hoy están acompañando, porque están todas las instituciones, que también agradezco el acompañamiento, y las instituciones educativas. También hay una comunidad que entendió que la educación es la herramienta más importante de superación. Hoy, en este 15 de agosto, reconocemos a Julia Lamberti, joven científica, hija de nuestro serrano. Distinguida en el marco del Premio Mundial Einstein. Esta distinción de mucho renombre, pero entiendo que se suma a otras distinciones que Juli ya viene teniendo en el transcurso de este tiempo. Me quedo con una declaración que leía que Juli había hecho en un medio, creo que era Puntal, que decía: desde universidades públicas del interior se puede hacer ciencia competitiva a nivel internacional. Julia, con un grupo de compañeros, están investigando en el campo de la inmunología del cáncer. Quiero que este reconocimiento, además, trascienda el nombre de Julia, trascienda su nombre, porque cuando la reconocemos a ella también, reconocemos a un montón de hijos e hijas de Serrano que alguna vez se sentaron en nuestras aulas, han recorrido el pasillo de nuestros colegios, que siguieron estudiando, formándose con mucho esfuerzo propio, familiar. Para todos ellos quiero que sepan que Serrano los reconoce, los acompaña y se siente orgulloso de ustedes. Julia hoy nos está acompañando, también nos acompañan jóvenes portando nuestra bandera, los últimos jóvenes destacados en el plano académico. Y sabemos que hay muchos jóvenes más y adultos también de Serrano destacados en la educación y en el conocimiento. Pido no solamente un fuerte abrazo para ellos, sino también para los docentes y los formadores que tenemos aquí en nuestro Serrano. Para ya ir finalizando, quiero agradecer a mi equipo de trabajo diario, a los coordinadores de cada área del municipio, Consejo Deliberante, Tribunal de Cuentas, por el acompañamiento y el trabajo realizado. Personas que muchas veces trabajan en silencio, con perfil bajo, pero también en gran parte gracias a ellos se ha logrado tanto en tan poco tiempo. Agradezco a las instituciones involucradas, que son las fuerzas vivas de nuestra localidad, que repito, hoy nos están acompañando. Hablando de instituciones, hoy los bomberos, nuestros bomberos voluntarios, están presentando una unidad de rescate 0 kilómetro, la unidad número 14, si mal no recuerdo, que permitirá fortalecer y mejorar la capacidad de respuesta ante emergencias. Felicito a esta gran institución que también que tenemos aquí en nuestra localidad. A nuestra agrupación gaucha, que domingo y lunes van a estar con mucha actividad, juego de rienda el domingo y la doma jineteada el lunes. Gracias al gobierno de la provincia por el aporte. Gracias, Victoria, por acercarte y siempre estar presente en los momentos más importantes que tenemos en nuestro pueblo. A los comerciantes que auspician esta fiesta y a todas las personas que de alguna u otra manera estuvieron, están y estarán trabajando durante toda la jornada. Son alrededor cerca de 200 personas las que están involucradas en la organización de todo esto. A mi familia, a Caro, a Augusto, a mi madre que siempre pone en el hombro. Sigamos también, y mientras voy dando el discurso me voy acordando a los ex intendentes, algunos hoy no pudieron estar por cuestiones de agenda, pero veo que está Coco, está Gabriel, que son los últimos intendentes que tuvimos, así que también agradezco que estén presentes hoy. Sigamos caminando con unión, con fuerza, con el sentido de pertenencia que tanto nos caracteriza. Pido que nuestra patrona, la Virgen, ilumine y sobre todo nos guíe en la toma de decisiones, que es tan difícil a veces, que siempre sea para el bien común de toda la comunidad. Sigamos trabajando en el camino de la unidad. Podemos pensar distinto en algunos temas, pero el horizonte siempre es el mismo. Todos queremos lo mejor para Serrano. También pido, hablaba con el padre Mariano recién, y la enseñanza, el lema de este 15 de agosto es: Virgen, enséñanos a mirar y a escuchar. Quizás es algo pendiente, ¿no? Que tanto nos cuesta. A veces es más fácil hacer obra que detenernos, mirar y escuchar. Que Serrano siga siendo, y ese es nuestro deseo, ese rincón, ese pedazo de tierra, de patria chica, donde siempre querramos quedarnos o volver, que siempre llevemos bien adentro el corazón. ¡Viva la Virgen! ¡Viva Serrano! Gracias.

A continuación invitamos al señor Intendente Ismael Goñi y al señor Gustavo Conte, Presidente del Honorable Consejo Deliberante, a hacer entrega de un reconocimiento a la científica María Julia Lamberti por su destacada trayectoria científica en el campo de la inmunología del cáncer, donde investiga mecanismos vinculados al melanoma, el cáncer de piel más agresivo, y al glioblastoma, el tumor más frecuente y agresivo en adultos.

Seguidamente, la legisladora María Victoria Busso nos deja su mensaje.

días, buenas tardes ya al pueblo de Serrano y agasajado en este 15 de agosto. Voy a, antes de comenzar a hablar del tema, qué difícil subirme a este escenario después de reconocer y agasajar a Julia. No es menor hacer una reflexión acerca de los sueños en esta instancia. Primero, lo personal que me llena de orgullo. Como mujer, más allá de ser una vecina de Serrano, verte, Julia, como mujer ejemplar en tu rol de hija, que bueno, Aldo debe estar ahí, acá lo veo, inflado el pecho de orgullo, una hermana ejemplar, madre ejemplar, no lo dudo, que además produce mujeres, y eso también me llena de orgullo. Sobre todo a nosotras las mujeres que nos cuesta soñar en grande muchas veces, sos una gran inspiración. Recién veía a niñas pequeñas abanderadas cantar el himno nacional con mucho orgullo. Espero que este reconocimiento sirva de inspiración a todas las alumnas, especialmente los chicos también. Pero quería destacar esto, ¿no? El rol de mujer que quizás a veces nos cuesta un poquito más en crear este mundo más inclusivo, más justo, para tener mujeres que suenen en grande. Yo no sé si, Julia, pensabas trabajar en la cura del cáncer cuando eras chiquita, pero no tengo dudas de que has soñado en grande y eso ha sido tu motor para llegar a donde estás, que debe ser un primer paso, y no dudo que vas a hacer grandes logros y soñar para cambiarle la vida al otro. Y acá un poco empiezo mi reflexión en estos 105 años de Serrano. Siempre en este año, que he venido bastantes veces por uno u otro motivo, a acompañar a un gran líder de este barco que hoy le toca a Ismael, un gran amigo, generacionalmente compañeros, que nos hemos formado juntos también en este amor por la función pública, que lidera un barco tan grande como es el de Serrano, pero que está acompañado por un gran equipo. Es su gobierno municipal, su consejo deliberante, su tribunal de cuentas, pero a la vez de un montón de instituciones que sueñan en lo colectivo. Y creo que eso es lo que distingue a Serrano. Este evento que se hace posible gracias a la iniciativa municipal, pero a un cura párroco también, bueno, a un, en este caso, presbítero, que acompaña la organización con las instituciones que

mencionaba a la cooperativa, en el caso del compromiso con la obra pública, a las instituciones que durante el año las hemos visitado a casi todas. Y eso demuestra una identidad del pueblo y un compromiso del pueblo, no solamente con la infraestructura, que no solamente es urbana, Ismael, sino también que has trabajado con el sector productivo, como es el parque industrial, los caminos rurales en su mejoramiento, la eliminación también de tasas, que significa un gran alivio para el productor, sino también en el deporte, la recreación, como es el caso de los clubes, de Gauchos Unidos, de tu obra en el polideportivo, que la verdad que ha cambiado a este pueblo y le ha permitido a los niños tener un espacio en donde disfrutar, pasar el tiempo, que también eso forma parte de la educación. Hemos también visitado bomberos, a la sociedad italiana, la residencia Santa Inés, que ante los reclamos del grupo colaborador de que no nos olvidemos y que el gobierno de la provincia no se olvide de ellos, hemos también aportado. Bueno, la Federación Agraria. Hemos estado permanentemente a raíz de estos liderazgos que impulsan el crecimiento y las ayudas, hemos podido estar presentes en cada uno de ellos. Y por último, como decía Ismael, antes del reconocimiento a Julia Lamberti, la defensa que tiene Serrano, la defensa inclaudicable que tiene Serrano por la educación pública y privada, pero que es el orgullo más grande que tiene este pueblo y que ha demostrado en estos alumnos, alumnas, abanderados y abanderados, que es lo que todavía este pueblo tiene que defender y que es lo que lo va a llevar a la gloria. Agradezco a cada uno de ustedes, bueno, los intendentes de los pueblos vecinos, a todo el pueblo, espero que disfruten de estos festejos. Serrano es un pueblo que a mí me llena de orgullo, pese a que, bueno, tengo la mitad de mi sangre, como digo siempre acá, ha logrado realmente convencerme de que es un pueblo que está comprometido con el progreso, el crecimiento, pero sobre todo con la inclusión humana, ¿no? La calidad humana y la construcción colectiva. Felices 105 años Serrano, y que la Virgen de la Asunción los bendiga y los lleve siempre por el camino del progreso. Feliz cumpleaños a todos y muchas gracias.

con el presidente honorable Consejo Deliberante Gustavo Conte y el presidente del Tribunal de Cuentas Elvio Cornetti colocaron al finalizar la misa una ofrenda floral en gratitud y reconocimiento a nuestro fundador Enrique Luis María Ostendor en la plaza que lleva su nombre y donde se encuentra su busto. Lugares que se construyen con ladrillos y hay otros que se construyen con historias. Serrano nació hace 105 años, pero su verdadera esencia comenzó a escribirse en cada mano tendida, en cada familia que eligió estas tierras para sembrar un futuro, en cada vecino que hizo del esfuerzo cotidiano una forma de amar este lugar. El tiempo pasó, cambiaron los paisajes, crecieron las calles, llegaron nuevas generaciones. Sin embargo, hay algo que permanece intacto, el sentido de pertenencia. Ese lazo invisible que une a quienes nacimos aquí con quienes eligieron a Serrano como su hogar. Celebrar un aniversario no es solo recordar una fecha, es detenernos por un instante para reconocer el camino recorrido, agradecer a quienes nos precedieron y comprender que cada uno de nosotros también está escribiendo una página de esta historia. Porque un pueblo no vive únicamente en sus edificios o en sus plazas, vive en la memoria de su gente, en los saludos de cada mañana, en la solidaridad de los momentos difíciles, en las risas compartidas,

0: en las tradiciones que pasan de una generación a otra y en los sueños que todavía quedan por cumplir. Hoy celebramos 105 años de historia, pero también celebramos el presente que construimos entre todos y el futuro que con esperanza seguimos imaginando. Que nunca perdamos la capacidad de encontrarnos, de tender una mano, de valorar nuestras raíces y de creer que los pequeños gestos de cada día también hacen grande a un pueblo. Porque mientras exista una comunidad que cuide su historia, honre a quienes la hicieron posible y siga soñando un futuro mejor, Serrano siempre tendrá nuevos caminos por recorrer. Felices 105 años, querido pueblo de Serrano.
1: Este evento que se hace posible,
0: en este momento a las banderas de ceremonia que hoy nos acompañaron con un caluroso y respetuoso aplauso.

amigos, queridos vecinos y amigos, hemos llegado al final de este acto, pero el espíritu de unidad y alegría nos va a seguir acompañando durante todo el día. A todos ustedes, gracias por ser parte de esta gran familia. Sigamos trabajando juntos para que nuestra localidad siga creciendo y prosperando. Muchísimas gracias a todos. Soñar para cambiarle la vida.

colectivo, y creo que eso es lo que distingue a Serrano. Este evento que se hace posible gracias a la iniciativa municipal, pero a un cura párroco también, bueno, a un, en este caso presbítero, que acompaña la organización con las instituciones que se comprometen y que hacen posible estas 15 horas de visita que se van a

0: junto a algún concejal seguramente, y después la visita de Ismael Goñi. Ahora la pausa y ya regresamos nuevamente directamente desde la localidad de San Serrano, que está celebrando su 105 aniversario.
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0: Bueno, continuamos directamente desde el estudio móvil de la gran cadena Melodías, 13:21. Estamos con el presidente del Consejo Deliberante, Gustavo Conte, y con la concejal Noemí Lerda, a quien le damos los buenos días, buenas tardes. Bueno, comimos, así que supuestamente si uno no comió, buen día, ¿no?
1: Buenos días.
0: ¿Cómo andan? Bueno, el gusto, ¿eh? Bien cerquita, Agustín, ahí está, así se puede escuchar bien. Gustavo, Noemí.
1: Muchísimas gracias.
0: ¿Cómo están?
1: Bien, bien. Gracias a Dios. Muy bien.
0: Bueno, ahí te acomodo el Marcelo. ¿Se escucha bien ahí?
2: Sí, perfecto.
0: Ahí está, perfecto. Bueno, ¿cómo viene trabajando el Consejo Deliberante que te toca presidir? Y ya podría preguntar a la concejal también, ¿no? Las demandas que van sorteando reunión tras reunión. No sé qué día se juntan, cada cuánto.
2: Generalmente nos juntamos. Muy buen día para todos, primero que nada. Generalmente nos juntamos una vez por mes, el primer jueves de mes tratamos de hacerlo, por ahí
3: cuestiones laborales y demás, porque cada uno tiene su trabajo y demás, vamos manejando el tema de los plazos, de los días, pero bien, en líneas generales siempre, digamos, trabajando codo a codo con el Ejecutivo, como el Intendente dijo, esta es una gestión que se caracteriza por la obra pública, por la infraestructura, y detrás de todo eso hay un trabajo, hay un trabajo invisible, digamos, sobre todo de papeleo y demás, que por ahí no se ve, pero que ahí está, y bueno, en eso nosotros formamos una parte importante, autorizando, controlando, revisando, digamos, siempre, junto con el Intendente, junto con el Departamento Ejecutivo, estamos detrás de todas esas obras también.
0: ¿Cómo es trabajar con el Ejecutivo y con su equipo de trabajo, con los proyectos? Digo, Serrano lleva muchas calles adoquinadas, pero toda obra se tiene que autorizar y eso pasa por el Consejo, ¿no?
3: Exactamente, así es, Maxi. Pero no, bien, la verdad que bien, porque mientras haya transparencia y demás, no hay problema, y en ese sentido los chicos son muy prolijos, muy transparentes, todo está claro y demás, pero bueno, formalmente, por supuesto, hay que cumplir con todos los pasos, con todos los requisitos, y eso es lo que hacemos, pero muy bien, la verdad que hemos trabajado muy bien durante todo el periodo.
0: Bueno, Noemí, quiero que me cuentes, bueno, cómo es esta función pública, ¿no? Donde hay muchísima responsabilidad, digo, un concejal no ocupa solamente un asiento, sino también está en la toma de decisiones para el progreso del pueblo.
1: Hola, ¿cómo les va?

0: más comprometida con esa parte, con el tema del geriátrico. Pero bueno, participamos, por supuesto, de las reuniones, y sobre todo, digo, se caracteriza por una gestión de escucha, que eso me parece que es lo más importante, escucha y acción, ¿no?, a partir de la escucha.
1: Bueno, ¿cómo transcurren las reuniones? Cuéntenos un poco, digo, ¿cuál es el proyecto más ambicioso que ha pasado por el Consejo o la problemática más importante que ha pasado? Que recuerden, ¿no?
2: Hay mucho, la verdad, pero bueno, yo creo que el del agua, el de la renovación de la red de agua, digamos, fue tal vez
0: preocupante.
2: Claro, sí, primero que nada por el monto, digamos, del total del proyecto, por la complejidad del proyecto en mismo, que se desarrolla en cuatro etapas y demás. Una parte se financia a través de la municipalidad, otra parte a través de una licitación que va a realizar la provincia. Tal vez ese fue el más complejo, digamos.
1: El agua potable.
2: La renovación de la red de agua. Y después,
0: sobre todo por la escucha, o sea, por las demandas de la gente.
2: Eso es una obra que, si bien, como decimos, no, por ahí no se aprecia porque va enterrada, es tal vez una de las obras más importantes.
1: Pero se consume todos los días.
2: Se consume todos los días, exactamente. Pero bueno, uno asume que el agua tiene que llegar a su casa y nosotros ya teníamos, digamos, como asimilado que teníamos que ir a buscar a la planta. Y ahora, digamos, el cambio es grande, o sea, el hecho de que te llegue a tu casa, aunque parece algo sencillo, es importante, pero bueno, tal vez esa, y bueno, los adoquines, lo más demandante, porque era todos los meses había, digamos, una nueva adoquinada, entonces había que estar ahí detrás de los adoquines también, esa probablemente haya sido la más demandante, pero bueno, hay muchas, la del polideportivo también, que fue mucho, muy grande la inversión y muy grande la renovación.
0: El parque industrial también se está trabajando.
2: Sí.
1: Ustedes como concejales, Noemí como concejal, como presidente, digo, que cumple más o menos la misma función.
2: Sí,
1: son la escucha, son los oídos del pueblo. Digo, son quienes representan al pueblo. Bueno, ¿cómo es ese? Porque acá en Serrano nos conocemos todos, entonces te cruzas con tu vecino o con el que vive en la otra punta del pueblo y le llegan reclamos.
0: Sí, permanentemente, pero bueno, digo, yo creo que es esto, ¿no? Es el lema, digo, mirar y escuchar, y sobre todo eso me parece que es una gestión que se caracteriza por eso, por la escucha, y a veces hay cuestiones que por ahí decís, esto no se debe hacer y no deberíamos hacerlo. Pero bueno, a veces también hay que escuchar, digamos, las particularidades de cada uno y también atender esos requerimientos. Y bueno, en toda gestión tenés el blanco, el negro, y también tenés a veces algún gris. Y también los grises en algunas cuestiones también son necesarias. Pero creo que es esto, ¿no? La escucha y después, por supuesto, accionar entregando lo que el pueblo quiere.
1: Así como arranqué con la entrevista, arrancaba con el presidente, ahora arranco con vos, Noemí, o cierro con vos. Quiero que le dejes un mensaje a los serranenses en este 105 aniversario para cerrar como, digamos, concejal del Consejo Deliberante.
0: Vuelvo a repetir, y creo que esto es lo que más, tenemos que hacer énfasis en tratar de, en la comunión. Tratar de estar todos unidos, porque la verdad que hemos pasado un Serrano en unas épocas históricas un poco difíciles. Y si hay algo que ha tenido esta gestión, y sobre todo Ismael, de la mano de Ismael, ¿no? Es el tema de la unión de los serranenses, ¿no? Y creo que por eso tenemos que seguir, porque Serrano es único. Las personas pasamos, pero Serrano queda. Y digamos, por más que hagamos historia, todos hacemos historia. Pero digo, desde ese modo. No desde la agresión, desde... ¿viste? Esa cosa ya no. Desde el otro lugar. Desde la comunicación, la paz, la esperanza y... Eso es lo que nos debe caracterizar como serranenses.
1: Gracias, Noemí.
0: Muchas gracias a ustedes.

0: Bueno, sí.
1: Bueno, puede ir a la municipalidad y el intendente lo va a atender, le va a abrir la puerta, eso. Y el intendente lo va a atender, le va a abrir la puerta, eso está garantizado. Y bueno, creo que ese es el camino, básicamente.
0: Chicos, gracias, ¿eh?
2: No, gracias a vos.
0: Tenía que arrancar con vos para el cierre. Sabía que tenía la palabra justa. Gracias.
1: Gracias a usted por acompañarnos una vez más en esta fiesta, Marcelo, sí. Maxi, por llevarla a toda la región, este festival, como dice el intendente. Sí. Gracias por
2: venir. Y estar siempre.
0: Gracias, ¿eh? Bueno, lo voy a hacer hablar a Damián Ledesma.
1: Hacelo.
0: Lerda, y concejal, y Gustavo Conte, presidente del Consejo Deliberante.
3: ¿Todo bien?
4: ¿Todo bien, Nico?

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0: desde la localidad de Serrano, desde el Parque Franciscano, donde es impresionante la cantidad de gente que viene a buscar las porciones y muchos deciden comer en casa. Bueno, está Victoria Busso, legisladora departamental, Ismael Goñi, intendente municipal, bueno, el anfitrión, vamos a saludar primero, así que Isma, ¿cómo te va? Buen día y buen día. Bueno, feliz aniversario.
1: Bueno, gracias Maxi. Marcelo, por estar nuevamente cubriendo este evento que año tras año se van sumando nuevas cosas, ¿no? Yo digo, bueno, mantuvimos las tradiciones, pero 15 horas de show, de música, de celebración ininterrumpido, es una jornada larga. Y por eso un poco la gente también, algunos eligen comer aquí en el salón, ya guardando su lugar, otros vienen, retiran la porción, se van a sus hogares, almuerzan con la familia, se duermen quizá una siestita.

0: y ya se vienen para los trajinantes, para los palmeros.
1: Pueblo que amo muchísimo, pero que además me encanta acompañar por este espíritu que tiene, ¿no? Desarrollista. Progresista, de crecimiento, pero sobre todo de unidad, de encuentro, que le gusta celebrar, que valora y reconoce permanentemente sus instituciones. Así que para mí es un gran ejemplo, es un pueblo que hace ejemplo, ¿no? En lo que es el municipalismo y el crecimiento en comunidad. Así que acompañando como legisladora, porque la verdad que encima me toca desde un rol... muy lindo acompañarlos en estos 105 años de Serrano, así que un placer, y también como parte del acompañamiento del gobierno provincial al pueblo de Serrano y a la gestión de Ismael.
2: Bueno, Isma, ¿qué significa esta jornada? Bueno, por favor, describile un poco a la gente de Serrano. Recién pasaron, bueno, Nicolás Cuadrado, el Manu López. Yo he hablado con los chicos, decir, che, cada uno tiene, uno es está encargado de la finanza, el otro es secretario de gobierno, pero uno cuando los ve trabajar, no los ve trabajar como el intendente, como el secretario de finanza, como el secretario de gobierno. Digo, es un equipo en conjunto que
0: todos nos ponemos el mameluco, como quien dice. Sí, Maxi, primero la primera pregunta que me hacías, ¿qué significa esta fiesta o este día? La verdad es que el 15 de agosto es el día de Serrano. Es nuestro día, el día que los serranenses tomamos como muy propio. Hoy el pueblo, los comercios están todos cerrados y realmente se para y se festeja y se celebra. Nuestra Virgen, la Virgen de la Asunción, nuestra patrona, la verdad es que es nuestro día, ¿no? O sea, pues, está el 15 de agosto, el 2 de septiembre, ahí hay un poco, ¿cuándo es el aniversario de la localidad? Bueno, yo creo que el 15 de agosto es nuestro día, en el marco del 15 de agosto y el 2 de septiembre vamos a ir realizando diferentes eventos, de hecho, el mañana domingo tenemos la juega de riendas de la agrupación gaucha, el lunes tenemos la doma, mañana nos vamos a acercar con el padre Mariano por los 100 años del cementerio. Digo, hay de acá el 2 de septiembre, el 2 de septiembre el acto oficial, diferentes tipos de actividades. En cuanto al equipo y el grupo de trabajo, bueno, nada sería sin un equipo y sin un montón de gente que trabaja, no solamente ellos, sino también el Consejo Deliberante, el Tribunal de Cuentas, cada uno, si bien tiene su función, en jornadas como esto, todos hacemos todo, y lo que hay que hacer le metemos para adelante, ¿no? Y también quiero felicitar, un poco lo decía también en el discurso, a un montón de personas que hoy, cerca de 200, que hoy están trabajando, que estuvieron trabajando en todos estos días atrás y que van a seguir trabajando, ¿no? Las instituciones educativas, el grupo misionero, el padre Mariano con su grupo, los colegios que van a estar trabajando, los docentes, los directivos, los padres de los alumnos también, que van a estar con la cantina de bebidas, porque dentro de poquitos meses la Sagrada Familia cumple 100 años. Entonces hemos decidido no darle un subsidio, sino que darle la oportunidad para generar, ¿no? Y vaya, si esta fiesta con las cantinas no se va a generar. Y eso también despierta este sentido de pertenencia, ¿no? Porque ahí nomás el colegio convocó a padres, a madres.

0: a los docentes, y hoy van a, ¿no? Un martes, un jueves, un viernes, que también se ha acercado y hemos visitado la institución, y si bien jueves, un viernes, que también se ha acercado y hemos visitado la institución, y si bien ella, por supuesto, ama su ciudad natal, que es la Babulaye, como dijo en el discurso, tiene un pedacito su corazón también aquí en Serrano, así que agradezco muchísimo las gestiones de Sergio, de Julián, que son nuestros representantes en el gobierno de la provincia, que siempre están acompañando en las distintas iniciativas.
1: Bueno, más allá de lo que pudimos apreciar y lo que la gente pudo escuchar en tu discurso, Victoria, siempre que se celebra algo y siempre que viene algún funcionario de la provincia, en este caso vos representando a la provincia de Córdoba como legisladora, tiene algún anuncio, digo, no, sí, escuché el discurso
2: de
1: mucho. Claro, regalo de cumpleaños.
2: Sí, sí. Bueno, gracias Isma por tus palabras, parece que nos estamos tirando flores entre nosotros, pero bueno, de esto se trata, ¿no? De construir juntos. También pensaba mientras vos decías cuando veníamos, hasta vinimos, recorrimos las casas luego del temporal.

0: en febrero, bueno, a continuar con la obra de agua, que es una obra muy importante. Siempre acá un paréntesis antes de anunciar, así metemos suspenso al regalo y espero no olvidarme de nuevo. Siempre hablamos del progreso en estos pueblos y en estas ciudades, porque venimos tan demorados. Y bueno, recién ahora Serrano se está dando la posibilidad de tener agua potable en sus casas. Pero esto no es casual, porque el agua no aparece de un día para el otro, de pronto por arte de magia yo puedo tener agua en mi casa, sino que significa decisiones previas de tener, por ejemplo, un acueducto, ¿no? Lo mismo pasó cuando llegó el gas, cuando llegaron las obras de las rutas, sabemos lo que significaba la ruta 4 para Serrano, eternamente con baches, en construcción, bueno, pudimos hacerlas nuevo, postergadas. Incluso hoy seguimos con estas demandas, pero sabemos que las respuestas están mucho más rápido que antes. Incluso con un acueducto que fue muy cuestionado, que decía que iba a dejar sin agua a otros vecinos, que la calidad del agua no era buena, y bueno, escuchaba en el video dar garantías a estos vecinos de qué calidad de agua le estaba llevando. Ismael detectando que había vecinos de Serrano yendo con bidones a la cisterna a buscar el agua. Había una pata de esta obra que estaba faltando, de nada le servía a los serranenses tener el agua en la puerta de su casa, de su pueblo y no en su casa y poder disfrutarla. Así que Ismael, con mucha sabiduría, empezó con la obra de la red de agua potable, con fondos municipales, fondos propios que aportaron los serranenses, y que Ismael lo supo administrar y comenzar con una obra que estaba dividida quizás en dos etapas. Y él empezó con una que era la que podía con sus recursos propios. Y el año pasado, en los 104 años de Serrano, el ministro López anuncia el acompañamiento del gobierno provincial para iniciar las gestiones para que él pueda terminar la obra. Entonces, cuando unas semanas antes, ya preparándonos para venir a este acto, empezamos a ver cuáles eran las novedades, qué gestiones se habían logrado concretar, porque Ismael viajó muchas veces en este año a Serrano, y bueno, me llama el gobernador y me pidió a Córdoba, y el gobernador me llamó sabiendo, bueno, se enteró que estaba viajando para acá, y me pidió por favor que le diga al intendente municipal que en la semana se acerque a Córdoba para firmar el inicio de la licitación, que se va a hacer cargo del resto de la obra de agua potable de Serrano. Así que yo por eso también quería pasar por acá, porque en mi discurso me fui sin anunciar el regalo que le hacía el gobierno de la provincia de Córdoba al pueblo de Serrano en estos 5 años, que no es menor, así que quería pasar por Cadenas Melodías, que bueno, es un lugar, un medio que lo escuchan muchos, y bueno, que no se sientan que vine con las manos vacías, sino que el gobernador Martín Yarzola les envía un regalo que creo que es para cambiarle la vida para mejor a los vecinos de Serrano.
1: Un gran anuncio. ¿Qué significa para Serrano, Iván?
2: Significa muchísimo, porque la obra de agua es dentro de las obras que hacemos. Por ejemplo, es mucho más caro que la obra de adoquinado, que está tan vigente y que tanto hemos hecho, para hacer una comparación, ¿no? Y que nos vengan a... ¿Cómo empezó esto, no? En su momento, como cuando comenzamos, que fue hace un año, con la primera etapa, lo hemos comenzado con un préstamo que nos había dado la Cooperativa de Servicios Públicos de 100 millones de pesos. Con eso, ¿qué hicimos? Compramos los materiales y comenzamos. Esta primera etapa ya está concluida, ya está finalizada, que son alrededor de 15 manzanas, y la conexión al barrio Provisé 1. Falta toda la mitad del pueblo, de la Ostendor hacia Sargento Cabral, ¿sí? Entre Ostendor hacia Sargento Cabral, entre Argentina y Antártida, para que se ubiquen los serranenses. Bueno, esa parte es la que Vicky nos ha dado una mano grande en la gestión, y bueno, ella hoy está anunciando que habló con el gobernador y que autorizó que se avance con la obra. La verdad que es muchísimo, porque sinceramente, con fondos propios, al decir verdad, con fondos propios no lo podíamos continuar, ¿no? Celebro muchísimo, porque como decía ella también, tenemos la cañería, que es el vehículo que lleva el agua a los hogares, y tenemos el agua, que es el acueducto, que administrándolo bien, por eso nuestra obra va con caudalímetro, que todavía no fueron colocados, por eso se abre en en horas, ¿no?
1: En una franja horaria.
2: Pero la obra finalizada es con caudalímetro porque es la manera hoy
0: de controlar
2: y de medir lo que se consume. Porque también es injusto para aquella adulto mayor que vive solo en su hogar o para una familia numerosa pagar lo mismo. Bien, entonces que la contribución sea por medición y por la cantidad de metros cúbicos consumidos nos parece lo más justo y además es la única manera realmente de cuidar este recurso. Agradezco a Vicky, la verdad que pasó también en el discurso. Si bien fuimos enumerando las diferentes obras que estamos haciendo, que hemos ejecutado y que vamos a hacer, fue también una parte del acto, un reconocimiento a una científica hija de nuestro pueblo, que es Julia Lamberti, y que fue una parte del acto quizás de gran emoción. Ella conoce a Julia, Lucía, de creo de siempre, y bueno, en eso un poco la emoción sea a lo mejor olvidado, pero apenas entró en el salón me dijo, te tengo una gran noticia y bueno, gracias Vicky por estar.
0: Es una obra, después Ismael seguramente en la semana ya nos va a traer las noticias, pero que ronda los 2,000 millones de pesos, uh-huh. Así que no es menor.
2: En febrero es una obra muy grande.
0: Por eso no es menor, siempre que se hable en un momento de repliegue de la obra pública y con todo el impacto que esto genera en los pueblos, ¿no? En cuanto a la generación de empleo, a los movimientos económicos y bueno, de generar beneficios, y sabemos y estamos convencidos que la infraestructura realmente cambia vidas. Uno habla de acueducto, adoquines, pero esto es chicos que puedan llegar a la escuela sin problemas, que el agua en momentos de lluvia escurra bien, como lo decía Ismael, poder tener un pueblo más lindo, más prolijo, que haga, que den ganas de vivir, que genere amor y genere sentido de pertenencia. Lo mismo con el agua, ¿no? Que es un derecho humano básico, poder tener agua potable. Significa que Serrano ya va a tener un problema menos y va a poder pensar en otros y en seguir avanzando en desarrollar estos pueblos y que crezcan, no importa dónde estén ubicados. Así que felicitaciones a Serrano por estos logros.
1: ¿Cuál es el mensaje que dejan? Levante la mano quien quiera arrancar primero, ¿no?
0: El mensaje en estos 5 años es reconocer en dónde estamos parados, digamos, a dónde hemos llegado, poder mirar atrás con orgullo, porque como digo, es un logro colectivo y Serrano ha logrado dar cátedra de lo que significa correrse de un individualismo que hoy la verdad que impera y que es el más cómodo y el más fácil de conseguir, correrse de ese individualismo, de los privilegios individuales y construir una comunidad que dé respuesta a todo, no solamente en materia de infraestructura, sino que incluya a sus adultos mayores, a sus niños, a las personas con discapacidad, y que aún así de ser un pueblo humanitario como legaron sus fundadores, también esté pensando en el progreso y el desarrollo productivo de esta región, pero que ese mirar atrás no significa estancamiento, sino que se mire a ese pasado con mucho orgullo, pero que se mire al futuro también con ganas de seguir creciendo y generando serranenses que como Julia nos inspiren, nos llenen de orgullo y que podamos llenar y colmar esta Argentina de Julias y de chicos como los que hoy teníamos de escoltas en la bandera y que sigan haciendo grande este pueblo.
2: Tres cosas se me vienen a la cabeza, Maxi. La primera, que estamos seguros que en nuestras localidades lejanas a las grandes ciudades, para que los jóvenes elijan volver o quedarse, no hay otra que generar estas obras, esta infraestructura, porque sin duda que esto traerá inversión, mayor calidad de vida y demás. También he aprendido en este tiempo que a veces es más fácil hacer una calle de adoquines o de cordón cuneta, que un poco la enseñanza que nos deja el padre Mariano hoy en la misa, que lo escuché muy atentamente.

0: de siempre, pero también la reflexión del día es esto, che, a veces tenemos que parar, mirar al vecino y escucharlo, porque quizás sí necesita el cordón cuneta, necesita el gas, el agua y el pavimento, pero también necesita que lo escuchemos, y no sale nada. Es un rato, ¿no? Eso es una enseñanza que nos ha dejado hoy en la Santa Misa. Y que lo tercero, voy finalizando, es esto de Serrano en una localidad del conocimiento. Y quería dejar en claro que el homenaje era para Julia, por supuesto, por su gran trayecto académico, científico, y que tiene un montón para dar, sino que también a través de ella un reconocimiento a los docentes, a nuestras instituciones educativas y a todos los alumnos, jóvenes y no tan jóvenes, ¿no? Porque acá tenemos SEMPA, SEDMA, que eligen estudiar, que eligen formarse y que eligen superarse. Y creemos, siempre con Vicky lo hablamos, que la educación es la herramienta principal o la más importante, la única realmente de superación, ¿no? Entonces, poner a Serrano como este lugar de conocimiento, nosotros desde la MUNI le fuimos sumando cosas en esta gestión, por ejemplo la Expo Educativo, que ahora es la tercera edición, que me confirmó el ministro Ferreira que en la tercera edición iba a estar presente, que va a ser a mediados de septiembre, ya ahora no me acuerdo la fecha bien, pero el 17 de septiembre creo. O la Feria de Ciencia, que cada vez veo que suman nuevas cosas y que se comparte mucho el alumno con su papá, su mamá, sus abuelos, ¿no? En la primera Expo Educativa, nosotros en el 24 hablamos de educación sexual, ¿sí? En la segunda, de economía circular. Y bueno, esta tercera edición no va a quedar otra que hablar del agua, como recurso que hay que cuidarlo y concientizar mucho sobre eso. Y hoy que uno es padre de un niño de 3 años, estoy más seguro que nunca, no hay mejor campaña de concientización o no hay mejor mensaje que te llegue de lo que te diga tu hijo. O sea, en esto yo, como muchos de ustedes, a veces va manejando y agarra el teléfono, ¿no? Digo, vamos a ver, ¿quién no lo ha hecho?
1: Conocer el delito.
0: Y Augusto, papi en el colegio, el otro día le hicieron una charla con la policía y con la gente de tránsito sobre concientización vial. Papi, en el colegio me dijeron que no se agarra el teléfono y se maneja con las dos manos el volante. O sea, nunca me llegó tanto mensaje, ¿no? Entonces digo, esta Expo Educativa también sirve para que los niños, los jóvenes, los más chiquitos lleven el mensaje a sus hogares, ¿no? Y no tengo duda que si bien ustedes hacen lindos videos, Max y demás, mejor campaña de concientización del mensaje de tu propio hijo, de tu propio nieto, no hay. Así que bueno, creo que es eso.
2: Muchísimas gracias y bueno, feliz aniversario, Ismael.
0: Gracias.
1: Antes de pedirnos, vos habías arrancado la nota hablando de la comida. Yo no sé si les llegó un platito de sanguchito a ustedes. Tienen que ir a buscar.
0: Está bien.
1: Si me iba a hacer el reclamo.
2: Luis Macera tiene preparado.
0: No comimos nadie todavía.
2: Luis Macera tiene preparado un costillar a la llama para Marcelo Carletti.
1: Una selección, de sí. Selección.
2: Muy selectivo.
1: Bueno, tenés tiempo.
2: ¿Se relata con la garganta o con la panza?
1: Muy bien.
0: Acá me están llegando mensajes de la agrupación Gaucha de Serrano. Lo mencionamos recién, invitando a todos, juego de rienda mañana y gran jineteada el día lunes, ¿sí? Además también ahí vamos a hacer el acto por la muerte de General San Martín, en ese mismo, el lunes 17, así que hacemos toda la jornada en el predio de la agrupación Gaucha.
2: Chicos, gracias.
1: Gracias a ustedes.
2: Ismael Goñi, intendente municipal, Victoria Abuso, legisladora departamental, pasando por los micrófonos de la gran cadena Melodías.
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0: Bueno, ahí estamos viendo las imágenes del salón, la gente que se va acercando para almorzar en el salón del Polivalente y ya la disipación de mucha gente que vino a buscar la comida aquí, ¿no? Al patio franciscano, donde, bueno, en este momento se largó una pequeña llovizna, así que, bueno, esperemos que no sea más que eso, que la gente al menos se pueda acercar durante toda la jornada de hoy para disfrutar de todos los espectáculos, como decía el intendente, son 15 horas. Hablando de espectáculos, mañana, ¿a dónde viaja la cadena Melodías?
1: Mañana nos vamos para la localidad de Jovita, La Linda, donde se va a jugar el partido entre el Deportivo Motocar en su casa. Está de estreno, ¿eh? Está de estreno, pero no lo puedo decir. Mañana van a presentar algo ante el público. Y también, bueno, recibe nada menos que al último campeón, que hace poquitos días se coronó campeón, ganando el título ante el Cultural Campillo. Me refiero al Recreativo Estrellas. Así que desde las 3 de la tarde todavía no hemos hecho el evento, así que más tarde haremos el evento para que la gente vaya comprando la entrada, aquellos que no quieran ir, y lo puedan ver desde su casa o desde cualquier lugar del mundo lo van a poder encontrar. En la Liga Nuestra hay tiempo y nos vamos a poner en marcha seguramente el próximo fin de semana con algún partido que podamos elegir. Y bueno, no dejar de lado, bueno, todo lo que vamos a ir informando en las redes sociales desde latribuna.streaming, donde ustedes pueden encontrar allí toda la información. Estoy viendo ahí mucha gente vino a buscar la porción y se fue a su casa a almorzar, pero mucha gente se ha quedado acá, ¿no? Casi como una tradición. Estoy viendo ahí en el gigante. ¿Cuánta gente entra ahí? ¿Qué capacidad tiene?
0: 1.500 personas.
1: ¿El Polivalente?
0: 1.500, 2.000 personas. Y gente que viene después de comer. Que come en casa y están llegando ahora.
1: Más o menos 14:30 me dijeron que arrancan todos los espectáculos de los artistas locales y zonales. Y bueno, desde las seguramente 19, 20 horas estarán ya los números a nivel nacional, Trajinantes y Los Palmeras. Y después habrá un DJ para el cierre, ¿no? En todas estas horas de, de festejo que tiene la localidad de Serrano. 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
2: Hola, Go, salúdame, porfa, que estoy aquí. Te mandé varios mensajitos, bueno, ahí, este lo voy a leer, este justo lo estoy leyendo. Paciencia que van llegando un montón, Hola, vos, pasame un temita de Ulises Bueno.

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0: estando dulces las mandarinas en la verdulería, ¿eh? Hey, me compré un kilito. ¿Qué me compré? Te digo. 2 kilos de mandarina por 1.800 pesos me compré el otro día. Y no puede faltarme la mandarina. Mandarina en invierno, mandarina aunque esté nublado, me la como igual. Pero claro, y sí, hay que aprovechar cuando la fruta está en temporada o no. ¿Vos te la comes igual? Hola, hago muy buena la música. Pasemos un temita de Damián Córdoba, el guacho, que lo quiero escuchar. Ay, qué bárbaro lo que me hacen decir. Que me quiero ir a Damián Córdoba, dice, esta noche en el baile del recuerdo. Así voy haciendo la previa. Esa. Bueno, ahí vamos con un temita del guacho. Ahí vamos con Damián.
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0: Hola, vos, en esta tarde no puedes faltar un temita del Leo Matioli. Muy buena la radio, mandamos un saludito acá. Estamos con mi familia comiendo algo rico. Uy, me manda una foto. A ver, voy a abrir en este momento a ver qué dice. ¡Ay, un plato de ¡Uy, qué rico! Un platito de polenta. Bueno, buen provecho, familia. Gracias por la foto. Qué lástima que no se puede pasar el plato por la pantalla, ¿no? ¡Ay, qué rico! Ya me da hambre de ver lo que come la gente a esta hora. Yo por las dudas me voy a poner la pava, me voy a hacer unos mates. Y acá tengo unas galletitas de salvado. ¡Qué rico!

Julián Ulises Bueno, y ahí sonaba este tema. Este tema que es muy particular, escuchábamos Dios de Ulises, que es un tema más introspectivo, ¿no? Es un tema que te pega justo en el corazoncito. Ahí, ahí, ahí. Bueno, gente, vamos, vamos. Seguimos en esta fiesta popular repasando algunas canciones, algunos clásicos del cuarteto, otros temas más nuevos. Variadita la música, ¿eh? Agradecemos ahí nuevamente a Diego Barrios Durán, el musicalizador estrella de la más popular de Córdoba y el país. Y nosotros seguimos cumpliendo con más pedidos de la gente y haciéndonos linda compañía hasta la hora 17.

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2: Estaba Walter Olmos para volver. Hablando de temas retro, hablando de...

tener que traer a alguien que me acompañe a leer mensajes. ¿Qué dicen por acá? Hola, vos, muy buena en la radio. Pasate un temita de Damián Córdoba, que también quiero ir esta noche. Voy con mi amor a celebrar nuestro aniversario. Vamos a ir a ver a Damián Córdoba. ¡Epa! Al baile del recuerdo. Porque es ahí donde nos conocimos. ¡Epa! ¡Ay, qué lindo! ¡Qué lindo! Ahí se conocieron.

Cuídense, chicos, ¿eh? No, digo, a lo mejor se agranda la familia, ¿viste? No sé. A no ser que quieran que se agrande la familia, ¿no? Está bien. ¿Son papás o son... o no, son noviecitos todavía, novios? Eso me pregunto. Bueno, vamos, vamos, vamos. Seguimos con esta fiesta popular. Qué metiche que soy, ¿no? La tía, soy la tía metiche, esa que le pregunta, ¿para cuándo el bebé? ¿Y el casorio para cuándo? Sí, ustedes, ¿cuándo piensan formalizar? Ah, yo soy la tía pesada esa, yo. Sí, sí, sí. Insoportable. Bueno, vamos, gente, que tenemos un montón de música por delante, pedidos y más.

0: Ahora sí.
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haciendo la última vez, porque me lo pedías, me lo pedías, me lo pedías. Ahí vamos cumpliendo con algunos de los pedidos entonces. Vamos todavía.

la música. Pasamos un temita de Dale que va, que quiero escuchar el amor de mi herida. Bueno, muy bien, un temita tenemos entonces acá que me piden. De Dale que va. Más pedidos de la gente. Hola, vos, tengo ganas de escuchar Germain en la tarde de hoy. Me van a la radio. Te mandamos un saludito. Mándale un saludo a mis hijos que te estamos escuchando. Benja y Lucas. Estoy enamorado. Un temita de Germain.

0: ¡Qué bonita canción!
1: ¡Muchas gracias!
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2: 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Ahí escuchábamos para la gente que me pedía un temita del León. Leo Matiuli haciendo Tan Solo Amantes, la cumbia del recuerdo. En esta hermosa tarde de fiesta popular. Vamos nomás.
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0: Hola a vos, muy buena la radio, mandame un saludito, te estamos escuchando con mi amor. Hola. Y pasanos un tema del pelu para esta tarde.
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0: Por ahí vemos si tenemos algo de pelusa por acá. Ahí lo pedimos.
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0: Bueno, gente, vamos.
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0: Vamos con esta fiesta popular. Que todavía tenemos un largo trecho por delante.
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0: ¿Seguimos musicalizando la tarde?
3: Gracias.

Carlitos Lamona Jiménez haciendo un clásico que no puede faltar, Amor de compra y venta. Kate, es que hay canciones que tienen que ser bien para la fiesta, ¿viste? Porque por eso se llama fiesta popular.

La cantidad de mensajes que llegan es impresionante. No llego a leerlos a todos, pero sepan que todos los mensajitos llegan, que todo su cariño y su amor y su apoyo llega también a través del mensajero y del WhatsApp de la radio. Bueno, gente, vamos. Seguimos con esta música de la fiesta más popular de Córdoba y el país.

0: Escuchábamos a Dale que va. Haciendo el amor de mi herida, para la gente que me pedía. Hay un temita, los chicos que me pedían un temita de Dale que va.
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0: Bueno, seguimos transitando esta segunda hora ya de programa.
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0: No estamos ni por la mitad, no, todavía nos falta un montonazo, claro. Esta tarde recién comienza. Vamos con unos matecitos. Ahora ya pasó la hora del almuerzo, ¿no? O hay gente que todavía está comiendo algo rico. Almorzamos tarde en este sabaduki. Sabaduki. Si ya estamos para ir merendando, bueno, podríamos ir entonces habilitando el matecito. Matecito, un budín, algunas galletitas, algo dulce, algo rico para picotear a la tarde. Acá, por ejemplo, ¿ves? Me acaba de llegar un mensajito. Hola, Agos, acompañando la radio, tomándome unos ricos mates al sol. Bueno, muy bien, ahí te da el solcito. Aprovechando que tenés solcito, comete unas mandarinas al sol. Con unos matecitos, ¿sabes qué, no?

0: Escuchábamos a La Pepa, Javier La Pepa Brizuela, Año Nuevo en Villa Retiro, esto fue en vivo.
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0: Bueno, gente, ¿me cuentan qué otros planes tienen para este fin de semana? Hola, vos acá dando una vueltita con el perro, mirá, y me manda la

me dicen por acá? Hola, Agos. Te estoy escuchando. Mándame un saludito. Mi plan de fin de semana fue ponerme los auriculares, escuchar la radio e irme caminando hasta la Virgencita María que tengo más cerca de mi casa. Ay, mira. ¿Cuál es esa, la...? Esa, si no me equivoco, esa es la Virgencita de la Medalla Milagrosa. La Milagrosa. Mira vos qué linda. Ah, claro, si hoy es 15 de agosto, es el día, se celebra la Asunción de la Santísima Virgen María. Mira, y te fuiste a ver a la Virgencita y... Bueno, y en el camino te vas, te fuiste escuchando la Popu con los auriculares puestos. Muy bien, te felicito. Ay, qué hermoso, qué hermoso. Esto es lo que me encanta de la radio.

que tengas linda tarde, gracias por escuchar la radio. Y mira vos, mientras escucha la radio va caminando, caminó, se llegó hasta la Virgencita. Bueno, besos, Bendiciones para vos y para toda tu familia. Bueno, gente, vamos. No me alcanza el tiempo para leer tantos mensajitos hermosos que me llegan por acá. Qué buena onda. Gracias a todos por la muy buena onda. Vamos a seguir musicalizando este sábado maravilloso. Sábado por la tarde, hasta la hora 17.

0: irte sin que quieras irte. Ay. Algunas canciones son... sí, algunas canciones son así como para dedicarle a esa persona en la que estás pensando. Pero no te animas a escribirle y decirle, che, escucha la radio, prendela. Pero por dentro decís, ojalá que estés escuchando la radio y que escuches este tema. Y que cuando lo escuches te acuerdes de mí, ¡epa! O como por ejemplo con este.
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0: El otro día le pregunté a la gente este tema, Yo no la olvidé, de Bainotti, que es lo último que sacó. Le preguntaba a la gente si no lo ven como... como que podría ser un muy buen tema para hacer una samba, hacerlo versión samba. Sí, bailarlo, el género, el folclore. Sí, estoy hablando de esa samba, claro. Una zambita carpera. Decime si no es una muy buena letra para hacer una zambita carpera. Y escucharlo a Bainotti en ese género musical. Decime si no. ¡Ah, te gustó! No sé por qué se me vino eso el otro día. La escuché y me gustó. Yo no la olvidé. Mirá, la vamos a volver. La vamos a volver y imagínatelo vos.
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0: Es como que la melodía. Es como la melodía, yo no la olvidé y presiento que... No sé, es como que me viene decir, ay, las reescucharía en una zambita carpera. Y con la voz de Bainotti, qué lindo, guitarra, bombo, oh, peña. Bueno, ya se iba ya. Y bueno, sí, es que estamos en fiesta, fiesta popular. Y una fiesta popular no solamente pone cuarteto. ¿Qué pone una fiesta popular? Pone folclore también. Eso es lo popular. Esa música también es muy popular. Entonces se me vino así como pum. ¿Hay alguien que me diga lo contrario? ¿Hay alguien que me diga, che, hago tal tema? También podría ser, lo podríamos hacer una samba o lo podríamos hacer folclore. Bueno, lo podríamos. Nosotros no somos músicos, pero los músicos que sí, podrían hacerlo, ¿no? Bueno, no sé, qué sé yo, a veces me voy por las ramas. Esto es fiesta popular y yo me voy por las ramas. Me voy.
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0: Gracias.
1: Tanto que me pedían este tema, cumpliendo entonces, escuchábamos al príncipe Germain haciendo Herido. Qué buena versión del príncipe Germain.
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1: Bueno, gente, seguimos, ¿eh? Porque esto es el comienzo. Es el comienzo de Fiesta Popular. Todavía nos queda por delante. Nos quedan más pedidos, más mensajes de la gente. Y más compañía. Hasta la hora 17, quédate, no te muevas.

0: Ahí pasaba Banda Mix haciendo Querida Socia, Querida Socia. Para tu socia que está escuchando la radio y que no sabe que es tu socia. Bueno, soy hiriente, ¿no?
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0: Hola, Agos, te escribo por el WhatsApp de la radio. Muy buena la música, pásame un

pensando entre querida socia, este, ese chico es mío, ese chico. Y la otra que habíamos escuchado, que sonó mucho en el mundial. La estoy buscando, pará, la estoy buscando. Sonó mucho en el mundial, a ver si es esta.

Bueno, son algunas letras de canciones que eso tiene. Hay que ponerle humor a la música. Hay que ponerle humor, hay que ponerle onda. Sí. A ver, ahí por supuesto hay temas. Pero bueno, decís, te toca la fibra y no termina siendo gracioso porque es una desgracia, sinceramente, que te metan los cuernos, pero no nos vamos a burlar de los cuernos, pero este tema es buenísimo.

0: tenemos a Simón Aguirre haciendo Todo Que Ver Soleado. Bueno, con este tema habilitamos la tercera horita de esta fiesta popular. Al bailar.
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0: Hola, vos mueven en la música, pásame un temita de monada que tengo.

0: Salúdame que estoy acá en el chat. Pásame un temita de Desacatados.
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0: Siempre bueno, tenemos muchos pedidos más por delante.
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0: lindo plan de fin de semana ese. Meter las patitas. No, no, no meter las patitas, sino sacarles la. ¿No hace frío? ¿Un poquito frío? ¿Patitas? Saca las medias y pon las patitas en el pasto. Digo patitas, o estamos hablando de los pies, obviamente, pero le digo patitas. Yo cuando hablo así con mis amigos, entro en confianza, digo patita, la pata, los pies. Me van a empezar a decir, me van a empezar a corregir en eso, pero me retan, sí. No me dejan hablar mal, la gente no me deja hablar mal. Bueno, gente, vamos, seguimos con esta fiesta popular, haciendo este sábado hasta la hora 17 con muy buena música, ya te dije, ¿eh? Vamos, vamos, vamos, acompáñame. No te vayas, no te duermas. Vamos a, yo voy a poner la pava, vamos a renovar los mates y seguimos, dale.
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Así escuchábamos a Trulalá con el negro José Moyano haciendo Cantemos Todos el Hop Hop. Qué buena música, qué buena música, qué buen tema. Si hay algo que me gusta de esta fiesta popular es la música. Saluditos para nuevamente, ¿eh? Ahí, Dieguito, si nos estás escuchando, Diego Barrios Durán en la musicalización.

0: mensajes de la gente que dicen por acá. Hola, Agos, tengo ganas de escuchar un temita de la banda 21. Pasame un tema retro de la 21. Bueno, muy bien. El otro día, ¿sabes qué? Me comí un viaje mal en Instagram, en las redes sociales, porque estaba scrolleando, viendo reels, viste que uno está al sin hacer nada en el cohete, y te pones a agarrás el celu en redes sociales y te pones a scrollear. A veces puedes entrar en Instagram, otras veces lo haces en Facebook. Y me apareció un video de cuatro carniceros, creo que eran cuatro o cinco, bueno, era un grupo de carniceros, están todos parados en la carnicería, en el salón de la carnicería, y dice, si vas a comprar carne, no te pierdas estos pasos. Y empezaron pam pam pam pam pam param para baram pam pam param param param con el tema de la banda 21. Ay, no, qué bien. En serio, así empezaron. Con el tema de la banda 21, el tema retro. Ritmo merengue. Bueno, con ese.
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0: es buenísimo.
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0: bueno, gente, vamos. Con este fin de semana maravilloso sábado.

Así escuchamos al Tano Romero haciendo Antes y Después. Qué linda voz, qué lindo escucharlo al Tanito, querido. Saluditos al Tano si nos está escuchando. Sí, bueno, no lo tenía a mano recién, pero hablábamos de los carniceros que cantaban, que bailaban, mejor dicho. Esto, así, sí, así en el pasito de Walter Romero, al galope. Pam, pam, pam, pam, pam, pam, pam. ¿Te lo sabes? Ahí saltó. Me comí un viaje, yo digo, y lo compartí mis historias por si no lo... Bueno, ya pasaron días de que lo compartí. ¿Cuándo lo vi al reel? El martes, miércoles pasado. ¡Ey, es buenísimo! Había del grupo de los carniceros que estaban bailando, los dos de adelante le metían onda.

mira lo que me acaba, se me acaba de desbloquear algo. Sería re buena profe de Zumba, me parece. No sé, tendría que probar. Bueno, gente, seguimos con Fiesta Popular. Vamos, vamos. Vamos, que tenemos todavía mucho por delante.

Hermanos Ninsi haciendo anestesiao. Hace un rato pedí en este tema. Bueno, hace bastantito que me lo habían pedido. Bueno, no importa, tarde, pero seguro. Vamos cumpliendo con pedidos de la gente y más en el del mensajero popular y del WhatsApp de la radio, que siguen llegando un montón de mensajes. Renovamos los saluditos ahí para la gente de YouTube, porque el público se renueva. Estamos al aire de la 92.3 haciendo fiesta popular. Mi nombre es Agostina Brunetti. Cubriéndome las vacas de... El descanso, las vacaciones merecidas de Ulises.

Rosé haciendo Prefiero, junto a Agus Bernasconi. Bueno, vamos, que mañana es el día del niño.

mañana, señores y señores, todos al Kempes. Se viene un nuevo día del niño y queremos invitarte con tu familia para que seas parte. Mañana a partir de las 9:30 de la mañana. No, perdón, ¿qué estoy diciendo yo 9:30 de la mañana? A partir de las 8, ¿qué 9:30? A las 9:30 ya es tarde. 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Entrada libre y gratuita. Trae a los chicos. Trae a los chicos porque la vamos a pasar bomba. Hay un montón de artistas en la grilla. 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

0: Pau Rosé, La Granja de Zenón, Simón Aguirre, Keyos y Bandín. Y más artistas más que compartirán el Día de las Infancias, del Día del Niño mañana en el Kempes. Y nosotros seguimos con esta fiesta popular. Estamos hasta la hora 17. Subile volumen a la radio porque esto sigue.
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0: Escuchamos a Cachumba, el Turco Oliva, haciendo El Secreto.
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0: Más mensajitos de la gente que van llegando a través del mensajero, a través de YouTube.

0: la voz muy buena en la radio. Pasate un tema de la banda de Carlitos. Te estamos escuchando.
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0: Bueno, muy bien, la banda de Carlitos. ¿Qué más tenemos por acá? Hola, hago un temita de Jean Carlos. Se lo dedico a mi amor, que seguramente está escuchando en la radio. Decirle que

0: Con todo el respeto, gracias, Jesús.
1: Un aplauso gracias. Fuerte para Nero, sé que se ha llegado bien ahí.
2: ¡Fuerte el aplauso! ¡Fuerte el aplauso!
1: Un placer, bien.
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Pensamientos y palabras, San Carlos, no Alberto Alcalá. Qué temazo, ¿eh? Lo reversionaron, claro que sí. Esto era lo que escuchábamos, la reversión de Pensamientos y Palabras. No, todavía no me voy. Bueno, gente, vamos transitando ya la última hora de esta fiesta popular al aire de la 92.3 con la mejor.

Y allí pasaba Valentina Márquez haciendo lo último, lo nuevo. Es uno de los últimos temas que sacó Valentina Márquez. Pierdo el control. Qué temazo, ¿no? Es una reversión, hablábamos esto el otro día en la radio. Es una reversión de un tema en inglés. Es un tema de Teddy Swims. Y el tema se llama Lose Control. Tema en inglés, como te decía. Y lo reversionó Valentina Márquez. Quiero que escuchemos un poquito, un pedacito.

Roll. Impresionante la versión de Valentina Márquez, porque la verdad es que sostiene todavía esta pasión. El estilo del tema, con la voz, el vozarrón que tiene Valentina Márquez, es un temón, ¿eh? Un temón, sí. Le mantiene la esencia al tema. Y encima lo reversiona en cuarteto. Digo, le da otra vueltita de rosca que me parece muy interesante. Gran intérprete Valentina Márquez. Hay que hacerlo esto, ¿eh? Me encantó. Ella confesó en un poco de ruido en donde estuvo, la rompió hace muy poquito, que le gusta mucho este tema y que se le ocurrió reversionarlo, hacerlo cuarteto. Lo tradujeron con los productores, con los músicos que a ella la acompañan. Hicieron esta versión.

¿cuál versión te quedas? Ah. No, lejos de comparar, es como para contextualizar un poquito. De que el arte no pasa solamente por escribir canciones, también pasa el arte por la interpretación y por tener distintas ideas a la hora de hacer un tema, cantar un tema, interpretarlo, traer una nueva propuesta también, ¿no? Al cuarteto, en este caso Valentina Márquez, que forma parte de la nueva generación del cuarteto, que le mandamos un saludito. Me encanta la Vale, me encanta la Vale. Bueno, y con esta guitarra eléctrica y este tema sensual, seguimos en esta fiesta popular

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0: pone fantástica, fantástica esta fiesta popular.
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0: Seguimos, gente.

Soñar Despierto. Esto fue en vivo en la Plaza España. Bueno, gente. Ahora sí. Ahora sí me toca despedirlos y decirles adiós. Chau, chau, chau, chau. Cerramos esta fiesta popular. Mi nombre es Agos Brunetti. Espero haber sido de tu grata compañía. Gracias por el aguante de toda la gente. Gracias por estar del otro lado. Gracias por esta gran, gran, gran, gran comunidad que somos aquí en La Popu. Gracias a Dayana Terradas en la coordinación de la radio, a Dieguito Barrios Durán en la musicalización y a Ulises, que tenga un feliz descanso. Les mando un beso a todos. Los dejo con toda la programación de La Popu. No se muevan del otro lado. No te muevas del dial. Si total estás, ¿qué estás haciendo? ¿Estás en casa tranqui, en pantuflitas? ¿Estás laburando? Deja la radio de fondo, haceme caso. Porque te musicalizamos. Se le traba la lengua, señora. Te musicalizamos la tarde. Te musicalizamos la noche. Te hacemos compañía. Ponemos la música. Te leemos los mensajitos. Es una gran familia. Chau, chau, gente. Que tengan lindo y maravilloso fin de semana. ¡Cuerpo!

0: quiero, hermano.
1: Gracias, Marco.
2: Sientes el miedo al bailar.
3: Hola, no sientas miedo. No está permitido.

0: de esta canción. Sí, sí, podrías, podrías. Pero no sientas miedo, porque vas a tener permiso para bailar, para cantar, para disfrutar como quieras. Está comenzando este Clave de Sol. Vamos hasta las 20, 3 horas con mucha música en la radio. Ese es el compromiso. De hecho, empezamos con un enganchado, con 5 minutos, 10 segundos de Damián Córdoba con Marcos Bainotti cantando 120 minutos y la mitad de la verdad. Comienza Clave de Sol. Hola, ¿qué tal? Hola, tarde de sábado.
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Banda 21 con Dale Que Va, Lucho y Neno cantaron para nosotros. Diego Barrios Durán está a cargo de la música, un aplauso. Solo uno para él, el señor de los enganchados. ¿Cómo anda usted? Un aplauso, solo un aplauso. Dayana Terradas, la directora artística de la Popu. Perdón, no es que sea chupamedia, pero eran un poquito más de aplausos para ella. Ustedes que están del otro lado, no me alcanza la ovación para saludarlos, para darles la bienvenida, porque ustedes son todo, Sí, y ahora que tenemos WhatsApp, los quiero leer. De hecho, quiero ya empezar a saber qué tienen ganas de escuchar. Si yo actualizo ahora el mensajero, el WhatsApp de la radio. ¿Ustedes ya están listos? ¿Ya programaron canciones? Ahora le doy clic. Le doy clic. Ahí va. Mira, Fer y Nico piden el tema Puñaladas, de Qué Locura, con Amigo de Artistas, para que vuelva a actualizar. La Chili, la Claudia Altagracia, un beso grande, que pide la Mona Jiménez, y ya ves, no te puedo olvidar, para que vuelva a actualizar. Oski, que está laburando, pide Ulises Bueno, Perros de la Noche 2026. Vas tomando nota, Diego, ¿no? Porque ya la gente tiene agendado el WhatsApp de la radio. Ya está con el mensajero activadísimo. Erika, Si Se Acaba el Mundo, de La Conga, con Candu. Lo pide a través del WhatsApp de La Popu. Están Agus, Cami y Lula, eligiendo una canción de Desacatados con el Fer en la voz. ¡Ay, bonita! Che, pero qué rápidos que son ustedes. Para que vuelvo a actualizar. Dana y Angie piden El Loco Amato, Como Yo Nadie Te ha Amado. Tomás nota, ¿no? ¿Tomás nota? Katia y Palo quieren Lisandro Márquez, Enganchados. ¿Tomaste nota de todo eso? Mirá. Y apenas estamos comenzando, che.

Como Erika, que pidió a través del WhatsApp La Conga con Candu Domínguez, Si Se Acaba el Mundo y qué, un enganchadito que acaba de sonar. Si vos todavía no agendaste el WhatsApp de la Popu, dale, hacelo. 351-5-3515 el WhatsApp de la Popu. Hacé como Erika, que eligió una canción y la canción sonó al toque.

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1: Esta canción no la pidió nadie, pero la podría haber pedido yo, podría haber escrito al WhatsApp de la Popu. Hola, soy Silvina, quiero pedir el tema de los hermanos Ninzi, La noche sin ti, Un montón de estrellas, Casualidad, un enganchado que me encanta y que ha colocado en el aire de la radio nuestro amigo, el que guarda su identidad al público, el señor de los enganchados. Sí, vamos a estar hablando de lo que va a pasar mañana en el Kempes. ¿Quién va al Kempes mañana? Se celebra el Día del Niño en el Kempes con grandes artistas, así que vamos a estar hablando un poquito de eso. Los voy a leer, por supuesto, como cada sábado. Vamos a compartir mucha música, que nadie nos diga a qué hora arranca la previa. La previa podría ser en este preciso momento. Hoy hay Inchequeable. Y la Inchequeable, te voy a dar una pista. Tiene que ver con algo que es muy probable que si salís esta noche, lo hagas. Si salís esta noche, es muy probable que lo hagas. Con eso tiene que ver la Inchequeable. Yo digo, si salís esta noche, es posible que hagas esa acción que está en la Inchequeable. No voy a adelantarte más nada. Si esta noche no lo haces, estoy segura que otras noches lo has hecho. También se puede hacer de día. También. Bueno, pero eso va a ser la Inchequeable. Eso va a ser.

0: ese muchacho.
1: Gracias, Lauta. Amigo de artistas, Lauta. Tenemos a
2: ¡qué locura! Con Amigo de Artistas, pedido por Fer y por Nico, puñaladas, lo que estaba escuchando usted, señor del otro lado, usted, señora del otro lado. Acá nos tratemos con respeto. Hola, soy Marta de Villa Allende, escuchándolos mientras preparo un pancito casero. Hermosa la música, muy bueno, gracias. Hola, soy Diego de Altagracia, lavando el auto con la radio a todo volumen. Los vecinos ya saben que acá se escucha la popu, qué gran de Diego de Altagracia. ¿Seremos vecinos con Diego o no? ¿En qué zona de Altagracia vivirá Diego? Hola, soy Pato. Acabo de agendar el WhatsApp de la Popu. En toda la semana, como siempre lo decían mientras yo laburaba, no lo podía agendar, dice Patricia. Ahora lo agendé. Estoy ordenando la casa y bailando mientras tanto. ¿Qué es lo que hacemos un sábado a la noche? Si yo no salgo, dice Pato, ¿también lo hago?
3: Tienes marido y su mujer.
2: Sí. Yo recién dije en la Inchequeable, si salís esta noche es muy probable que lo hagas. O lo podés haber hecho otra noche. O lo podés haber hecho de día también. Pero si no salís, como Pato que me lo pregunta, también, sí, también lo haces si no salís. Y si no salís, también lo podés hacer. Ah, pero va a ser la Inchequeable, Pato. Hola, soy Carlos, escuchando desde Río Ceballos. Acá, haciendo un asadito. Mira el reloj, Sil. El asadito sale a esta hora, con la radio al lado. ¡Oh! Y mira la hora que es. Es una buena hora para un asado.

Te zarpás, así te lo digo, Diego, te zarpás con la música, te zarpás. Esa mezcla de canciones nuevas con canciones viejitas, esa mezcla de temas para bailar, de temas para emocionarse, esa mezcla de enganchados, de temas cortitos, de temas nuevos, de temas viejitos, pará un poco, te zarpás con la música. ¿Quién fue el responsable de que Sebastián salga en este momento en Clave de Sol a cantarnos Chiquilina, el amor te llegará? Si ya sé que es un tema que te emociona y es un tema que se puede bailar al mismo tiempo.

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ustedes que en las películas inglesas o en las películas yankees siempre hay una escena de karaoke, siempre, sobre todo las de amor, siempre hay una escena de karaoke donde él o ella cantan en un bar, está lleno de gente que se queda en silencio cuando esa persona empieza a cantar, pero siempre hay una escena de karaoke. ¡Que vuelva el karaoke! ¡Me encanta! Con este tema.

canta mejor él, el Rey David, en Dale Que Va, sin duda. Noche, lo que ha pasado anoche, eso, forma parte de este enganchado de Mario Olave que estábamos escuchando con 9:30 y con Terry. Ahora, un karaoke con un enganchado de 5 minutos, un poquito más de 5 minutos, como el que cantó Maggie, y te tienen que dar los pulmones, ese.

0: tarjetas, fotos, pequeños regalos de los primeros tiempos de su relación de amor. Y todo quedó como un recuerdo de esos primeros momentos de la relación que después se convirtió en una historia de vida. Juntaron todo eso, mamá y papá, y se lo mostraron a su hija. Y ella no podía creer la cantidad de recuerdos que había. Cartitas que decían, te amo, te extraño, te quiero. ¿Viste cuando uno está empezando una relación que sí tiene muchos gestos? Una flor que deja secar dentro de un libro, o eso ya no se hace más. ¿Cómo me vas a tratar de mujer grande porque digo eso? No.
1: Dale, nena, lócate, que andamos igual.
0: Que ya la gente no regala más flores y las dejas adentro de un libro para que se sequen, ¿no? ¿Qué se regalan ahora? Ah, como ropa interior. ¿Dónde está el romanticismo? ¿Cómo no está el colo acá? Que es el último romántico para que me dé la razón. ¿Vos no guardás cartitas, Diego? ¿Vos no guardás cartitas? Señor de los enganchados, ¿usted tampoco? Cuando te regalaban el chocolate y metías el chocolate también en la carpeta del secundario, o te acompañaba el papelito del chocolate. No. Me siento re mal con ustedes. Yo vi esa historia que se hizo viral en las redes sociales y dije, esto es hermoso para charlarlo. ¿Guardás los regalos? ¿Aquellos primeros de tu pareja? Y ustedes me saltan con que ahora ya no se regala nada, ya no hay ese gesto romántico, ya nadie se guarda los papelitos, las flores, las cartitas, ya no se escriben cartas, que archivas un WhatsApp. No, no lo puedo creer. Qué mal que me han hecho sentir, qué mal.

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dibujos, pero es verdad, marcaron una época que ya no existe, dice Dani. Ya no existe. Ya nadie escribe una carta a mano. Ya nadie regala flores. Eso me está diciendo Dani. Ay, qué dolor. Banda 21 sonaba en Clave de Sol con Libros Tontos.

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lapidar para ella. Cumplimos, una de las primeras en mandar un mensajito a la Popu. No puedo creer lo mal que me están haciendo sentir, yo pensando que el romanticismo ese todavía existía. Me dice Mati, Sil, con el comentario que hiciste de las cartas, las flores, los papeles de chocolate, se te cayó el documento pesado sobre la mesa. Bueno, y está tallado en piedra, más o menos, imagínate.

radio. Y vos del otro lado, ¿cuál es tu tarea? Pasarla bien, subir el volumen, cantar, bailar y hacer la previa para la noche más linda de la semana. Sí, sí, sí. Qué buena tarea que tenés del otro lado. Dale, disfrutá.

felicito a vos, Simón Aguirre, que vas a ser protagonista de la fiesta del Día del Niño mañana en el Kempes. Acordate que te van a recibir con el desayuno espectacular, digo, con chocolate caliente, con criollitos para los chicos, con regalitos a los primeros que lleguen, con la música en vivo. El Colo va a estar animando con la Geo. Va a estar espectacular, ¿eh? Simón Aguirre, parte de esa grilla de artistas increíbles. Ulises Bueno, escuchaste Perros de la Noche 2026, una canción elegida por Oski al WhatsApp de la radio. Ya en un ratito repito el WhatsApp, porque me preguntaba Sole, ¿cuál es el WhatsApp de la Popu para agendarlo? En un ratito. Sí, lo repito, pero recuerden que entran a lapopu.com.ar y desde allí lo pueden agendar, ¿eh? Porque van a ver en la pestaña que dice participa, en la página de la Popu, hacen clic, se despliega un enlace con el WhatsApp de la radio. ¡Qué grande! ¡Qué lindo, Sole! Atenta, ¿eh?

0: De la fiesta del Día del Niño. Walter me preguntaba si el estacionamiento es gratuito. Sí, el estacionamiento es gratuito. Mañana en el Kempes, con Jean Carlos, también sobre el escenario Ángela Leiva, las chicas de Bandín que hacen cuarteto para los peques. Me encanta. Simón Aguirre, que ya te conté. Bueno, de a poquito, ustedes ya saben, un show espectacular, espectacular. Atención, atención, para la Sole que lo pedía. Agenda el número de WhatsApp de la Popu. 3515-199-915. 351-5-199-915. Ahí está, el número de WhatsApp para que ustedes nos escriban acá a la radio. Hola, soy Van, escuchando desde Carlos Paz, trabajando en mi emprendimiento de repostería. Los escucho a fondo, Ya salieron varias tortas y un par de bailes deben haber salido. Estoy muy intrigada con la inchequeable de hoy, me dice Van desde Carlos Paz. Porque hay muchas cosas que se pueden hacer un sábado a la noche. Sí, pero ojo, que lo pueden hacer esta noche, también se puede hacer otras noches, también se puede hacer otros días. También se puede hacer si salís, o sea, fuera de tu casa, y también se puede hacer en tu casa. Bueno, tiene que ver con eso, pero a la vuelta de las próximas canciones voy a ir con la inchequeable, porque creo que los tiene bastante intrigados, Soy Jorge de Jesús María, arreglando unas cositas en el patio, acompañándome de ustedes. 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Las 24 horas del día y los 7 días de la semana. 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Siempre, siempre se disfruta la Popu, siempre, siempre.
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estoy escuchando, sí, sí, a Qué Locura. Che, qué grande los chicos de Qué Locura que recibieron al Cuti. El Cuti Romero que fue a un baile de Qué Locura. Se subió al escenario, el campeón del mundo, tuvo una noche bien cordobesa. Me encantó, me encantó. Y obviamente el grito del público, dale campeón, dale campeón.

0: cantaba Tatú. Tengo la Inchequeable. Tengo la Inchequeable, que ha generado mucha expectativa, porque estarás preguntándote qué es lo que puedo hacer esta noche cuando salga. ¿Qué es lo que puedo hacer en mi casa? De noche y de día. Ah, ¿cómo sonó ese beso, eh? ¿Vas a besar esta noche? ¿Besaste hoy? Bueno, tiene que ver con los besos. Sí, tiene que ver con los besos. ¿Sabías que...? Ay, che, no sé si decirlo. Esto está comprobado científicamente, ¿eh? Quiero que sepa que está comprobado científicamente.
1: Pero si era el hombre de tu amiga, te digo, eso se llama traición.
0: ¿Sabías que besar a tu pareja todos los días puede beneficiarte? Bueno, no solo por el amor que sentís. 22 minutos de besos al día suma hasta 7 años extra a tu esperanza de vida. O sea, besas 22 minutos al día. Es un montón, chicos. No sé si llego a los 22 minutos. 22 minutos al día. Bueno, acá dice besar a tu pareja. Sí, 22 minutos de beso, perdés el control, olvídate. Pero los científicos alemanes que desarrollaron este estudio no dicen si besas a una persona que no es tu pareja 22 minutos al día, lo mismo te suma años de vida. ¿Tiene que ser tu pareja sí o sí? No está explicado acá. Los científicos alemanes dicen que besar con frecuencia tiene efectos muy positivos en el cuerpo y en la mente. Cada beso estimula la liberación de oxitocina, que es la hormona del apego, del vínculo, el placer, la motivación, con la dopamina, la serotonina también, que ayuda a mejorar el estado de ánimo y el bienestar emocional. Entonces, besar reduce los niveles de estrés. Menos estrés significa menor riesgo de problemas cardiovasculares, el sistema inmunológico más fuerte y una mejor salud en general. Entonces, los besos hacen que vivas más. Un gesto tan simple como un beso puede convertirse en un hábito que va a beneficiar mucho a tu salud. Hasta 7 años de vida extra besando 22 minutos por día. 22 es un montonazo, ¿eh? ¿Te da el promedio o no te da el promedio?
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con la Euge Quevedo, la versión Seré en nuestro folclore cordobés. Sí, sí, esa es la transición del folclore clásico tradicional argentino al folclore cordobés. Luciano Pereira con la Euge Seré. Sí, sí. Escuchabas a Desacatados con el Fer en la voz, Ay Bonita, una canción que habían pedido Agus, Cami y Lula en la tarde de Clave de Sol.

By Noti. Con este enganchado arrancamos hoy este Clave de Sole. Sí. Y más o menos hace 120 minutos. Minutos más, minutos menos. La Euge Quevedo con El Queso y G-Sony cantaron Voy Vagando. Me voy al mensajero de la radio, me voy al WhatsApp de la radio. Ezequiel dice, Silvi, los 22 minutos. Si estás casado hace mucho tiempo, es probable que sean con un amante, porque no te da para besar a tu mujer 22 minutos al día. Ezequiel, no, hoy realmente me están haciendo sentir muy mal. Primero con que el romanticismo ya no existe. Y ahora con esto, con que si hay 22 minutos de besos, seguramente va a ser con un amante, porque con tu esposa no da. ¿Cómo que no da, Ezequiel? No voy a decir el apellido por las dudas. Dice Mili, moriré joven. ¡Ah! Seba dice, Silvi, nos vamos a extinguir. ¿Quién tiene tiempo de besar 22 minutos? Esa también. 22 minutos es mucho tiempo en un día. Pasa que tampoco es un beso de 22 minutos continuados. Puede ser, no sé, 5 minutos a la mañana, 5 minutos... Pero claro, es como que 22 minutos es mucho para repartir en un día, Pero bueno, 22 minutos todos los días equivale a 7 años más de vida. Por ahí si besas menos minutos y te equivale a menos años extras. Pero lo hicieron los científicos alemanes. Cualquier cosa la culpa es de ella, Sí, de ellos.

0: Muchas gracias.
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1: Baby, te entiendo.
2: Está muy bien la acotación de Diego, ¿eh? Diego me dijo, para. Y la noticia inchequeable de hoy, nos hace falta un reloj. ¿Y qué puso en el aire? El tema del potro de Rodrigo. Y además, qué temazo, el reloj. Muy bien, Diego, ¿eh? Muy bien. ¿Usted besa 22 minutos al día, todos los días de la semana? ¿Todas las semanas del mes? ¿Todos los meses del año? ¿Para tener 7 años extras de vida? Porque el reloj lo tiene a mano, ¿eh? Al reloj lo sacó al toque. Así que...

cantándola, bailándola, te estirara. Yo creo que te genera también que te desestreses. Como un beso. O quizá un poco más que un beso. Sí, sí, sí. Yo creo que la popu te da años de vida. Sí, la popu te da años de vida. Indudable. ¿Qué me venís con la inchequeable del beso? No, no. Indudable que la popu también te da años de vida. Escucha, si no, escucha.

0: ¡Dale!
1: Katia y Palo habían elegido los enganchados de Lisandro Márquez. Así, enganchados de Lisandro Márquez. Y el señor de los enganchados eligió estos, grabados en vivo en Atenas, en Licha, en Clave de Sol.

Se vive una vez precalentando ella, Jean Carlos, para mañana, la fiesta del Día del Niño en el Kempes. Siempre aparece uno que se la cuenta. Siempre. Acá el ingeniero, no es el ingeniero Gutiérrez, es otro, dice, voy a vivir 3 siglos. ¡Fa! ¿Viste que siempre hay uno que se la cuenta? ¡Siempre!

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retroactivo ese estudio, o sea, ¿cuentan los besos que diste antes o solo de los de tu pareja actual? Dice Meli, no, creo que cuentan todos los besos. Los del otro, los del de ahora, los de mañana, los... sí, sí, cuentan todos. Sí, es retroactivo, es retroactivo. Hola Silvi, es muy tarde empezar desde ahora, dice Alejandro. Creo que nunca di 22 minutos de besos en un día. Se puede empezar, nunca es tarde. Yo hoy, por ejemplo, ya no tengo tiempo. Bueno, sí, tengo tiempo, pero no sé si a ese tiempo lo puedo usar para besar 22 minutos. Claro, mira la hora que es. Mira la hora que es.

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cuál elegiste, Ulises Bueno, versión 2026. Te dije recién, mirá la hora que es, mirá la hora que es. Y me di cuenta que estamos ya prácticamente en el final de este Clave de Sol. Qué rápido.

era Dale que va el Rey David cantando No lo beses. Gracias, Señor de los Enganchados. Gracias, Diego Barrios Durán. Gracias, Dayana Terradas. Gracias a ustedes. Mañana me imagino que nos vamos a ver en el Kempes, ¿no? Sí, sí. Mañana me imagino que nos vamos a ver en el Estadio Mario Alberto Kempes para celebrar el Día del Niño. Pero todavía no me voy. No, no, es

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fusión retro con Poneme Vivo, Lamento Boliviano y Todo Sigue Igual, enganchadito de rock nacional convertido al cuarteto, que me encanta. Que sobra. Chau, nos vamos. Lo que no nos sobra es tiempo, porque ya llega el aguante. Mi nombre es Silvina Ledesma, gracias por la compañía. Sean felices, trabajen cada día para eso. Si quieren alargar la vida, bésense más. Chau, hasta el próximo.

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1: Muy buenas noches para todos. Estos son los títulos del portal de Cadena 3 Argentina de la hora 20. Un colectivo de TAM se chocó a una moto en el lugar donde murió un hombre hace pocos días. El accidente ocurrió en la esquina de Boulevard Ilía y Chacabuco, en Córdoba. La motociclista sufrió traumatismos y fue trasladada al hospital de urgencias. El siniestro ocurrió cuando, por causas que son investigadas, un colectivo Mercedes-Benz del transporte urbano impactó contra una motocicleta Gilera Smash de color azul conducida por una mujer mayor de edad. Como consecuencia del choque, se desplegó un operativo de asistencia en el sector. Tren embistió a un auto que quedó varado sobre las vías en Córdoba. Viajaban tres adultos y un bebé. El vehículo quedó detenido sobre las vías en barrio Marqués Anexo. Sus ocupantes lograron salir segundos antes del impacto y no hubo personas heridas. Belgrano le gana a Independiente Rivadavia en Alberdi. El Pirata juega desde las 19 horas en Alberdi y llega entonado tras vencer a Banfield, mientras que la Lepra tiene la mira puesta en la Copa Libertadores. Con transmisión de Cadena 3, van 3 minutos del segundo tiempo. Va ganando el Pirata por 2-0.

0: soleado. Simón Aguirre, ¿qué tal? ¿Cómo les va? Buenas noches.
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0: Tardí las cuentas de las noches que no estuve aquí. ¿Cómo anda la gente? ¿Qué tal? ¿Cómo los extrañé?
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0: No te quiero más que a vos, querida Radio Popular. ¿Cómo anda la gente? ¿Qué tal? Buenas noches para todos y para todas. ¿Qué tal? Dale que tenemos nuestra primer noche de sábado con mensajero, con WhatsApp, pero funcionando. ¡Vamos!
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0: Ahora conmigo jugar. ¿Por qué no sientes?
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0: Gente linda, gente bella, les digo qué tal, buenas noches. En la musicalización del día de la fecha, excelentísimo, como siempre, el señor Diego Barrios Durán.
4: Bésame.
0: Como a nadie tú has besado. En la coordinación general a la señorita Dayana Terradas.
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0: Es al fin que.
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0: Pago un precio tan alto.
5: No somos muchos, no.
0: No seremos muchos, no seremos pocos. Acá quien les habla, Conrado Vicencio, mi nombre. Somos... Me voy a quedar con ustedes hasta la una de la mañana, por supuesto. Y es sábado, ¿viste?
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0: A ver.
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0: ¿Cómo dice?
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0: Merian de gato. ¿Hay caravana esta noche? Me cuentan.
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0: 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Los Herreros, lo canta el Fede. Dale, que es sábado de la noche. ¿Cómo anda la gente? Mira, mira, mira. Vamos levantando, vamos levantando. Taca, taca, taca, taca, caca.
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0: Taca, taca. Vamos leyendo los primeros mensajitos desde el WhatsApp, los primeros mensajitos desde el mensajero popular, los mensajitos de todo el mundo.
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0: Hola Conrado, buenas, buenas, pregúntale a Durán, si puede poner un tema de Bob Marley, los escucho desde el trabajo, me dice por acá, no lo tengo anotado, pero se llama Jota. ¿Cómo le va a Don Jota? Yo le voy a decir Jota. Mira vos, Jota, el videito que me manda. Está laburando. Está laburando, tiene las manos ocupadas. Hola, genio. Soy Franco, de Catamarca, capital. Por favor, ¿podrás pasar el tema No Querías Lastimarme? De Va Como Loco. Estamos haciendo la previa. Hoy se baila con los chicos en Bigote Disco. ¡Qué lindo! ¿Está por Catamarca Va Como Loco esta noche? Me imagino que nos van escuchando en el bondi, que nos escucharon cuando... Hola Conradito, soy Lucho de Altagracia. Muy buenas noches. ¿Me podrás pasar el tema del Loco Amato, La Pared? Ese tema nos identifica y es para la hermosa mujer Valeria de Altagracia. Hola, ¿qué tal?

Hola, Conra, querido. Primera vez que te escribo, pero no va a ser la última que te escucho. Mandale saludos a mi mojarrita que está laburando en Los Chinos de Villa Allende. Muy bien, perfecto. ¿Por qué le dirá mojarrita? Pregunta, si quiere me cuenta.

20:20. Estamos como para recordar un lindo retro. ¿Se acuerdan de esto? ¿Te acordás? Año 2011, 12, 13, ¿qué año es esto?

0: aún estás en mis sueños, Celulay. ¡Wow! Yo me estoy recuperando el garguero, loco. Sí, año 2011 de este tema me ponen por acá en el mensajero. ¡Claro, claro, claro, claro, claro! Hola, Conrado, por fin volviste, dice. Saludos a las palomas de Alexis. Bueno, saludos para las palomas de Alexis. Hola, ¿qué tal, palomas? ¿Cómo le va? ¿Así hacen las palomas? ¿No? ¿No hacen así las palomas? Bueno, qué sé yo, una forma de así.
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8:38 en toda la República Argentina. Los voy leyendo, que me cuenta la gente. Sí, sí, para los que preguntan, ¿va a haber bloque de la Mona? Por supuesto. Va a haber bloque de Jiménez a la hora 22, como todos los sábados por la noche. A la hora 21, por supuesto, vamos a hacer el repaso de la novedad popular de la semana, más todas las novedades que salieron esta semana, por supuesto.

Buenas noches, Conrado. Mándanos un saludito al gringo Bianciotti, Loli, Cuello, Virgi y Gianni, que estamos volviendo del Festival del Cordero de Tampi. ¡Oh! ¡Qué cosa bien hecha y el cordero! Me acuerdo del sabor, chico, y se me hace agua la boca. ¿Qué pasó? ¿Qué pasó con Ulises Llano, que no hace programas de radio? ¿Cómo que no hace programas de radio? Tiene todos los sábados fiesta popular y de lunes a viernes lo podés encontrar a nuestro amigo, el Ulay, de 5 a 6 de la mañana abriendo la programación de la Popu. ¿Qué te pasa? ¿Cómo no?

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Lo escuchás a Lulay. Hola, querido. Aquí estamos con mi pareja Abigail haciendo unas empanaditas para vender. Déjame mandarle un saludo y decirle que la amo. ¡Ay, toco, toco! No firme igual, ¿eh? No sé quién sos. A mí me gusta que me firmen. Y sí, si no me firman, ¿qué?

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dice por acá, qué linda la música. Mientras preparo empanadas, Mabel de Calamuchita, qué lindo. Me gusta que me firmen, ¿eh? Me gusta que me firmen los mensajes, que me digan quién son. Al final de todo, sí, sí, sí, sí, sí, sí, sí, sí, sí.

0: Hola, Conra, querido, ¿cómo dice que le va? Acá laburando como Dios manda. ¿Hay chances de que puedas pasar lo nuevo de Germain, Tu amor no me deja dormir? ¿Es lo nuevo? Un día más. Para, porque si no, lo iba a tirar ahora. Pero si lo tenemos acá, mira, Tu amor no me deja dormir. No te vayas a ningún lado. ¿Quién era que me manda mensajito? ¡Lanto! ¡Anto! ¿Qué haces, mi querida amiga? Se lo pedí a Brunetti, a Silvina también. Y la tercera es la vencida. Yo sé que el tío Conrado me cumple el capricho. El tío Conrado va a estar cumpliéndole el capricho. ¿Sabe por qué? Casi que me trago y no me sale, pero me salió. A partir de la hora 21 tenemos novedades, novedades, novedades en esta semana.
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0: Claro, nosotros todos los sábados a la hora 21 repasamos las novedades que salieron esta semana. ¿Qué dice la gente por acá? ¡Hola, Conrado! Así dice acá, se para y grita. Ahora te grito por WhatsApp. Soy la Sol de Arroyito. ¿Cómo le va, Sol? Gracias por los gritos. Puede mandar audio, ¿sabe? Digo, aviso. A ver si alguno le da la nata para gritar en vivo, ¿ah?
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Apunta se piró, ojo con ir a punta, ojo con ir a punta, tengan cuidado que es peligroso. ¿Qué está pasando? ¡Ah! Se soltó el loco de la barra, decía, tengan cuidado que es peligroso. Se soltó el loco. A ver, búscamelo un poquito, búscamelo. Sí, te quité.

Sacatacatú. Bueno, ahí está, acá y bueno, ya apareció, ya que subía yo a mi historia.